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0: Toc Toc Is My Life. Y así te saludamos desde aquí desde Santiago del Estero, Argentina, hacia todo el mundo, compartiendo una nueva emisión de Clásicos Seleccionados. ¿Cómo andás? ¿Bien? Lucas Matías Pereira, mi nombre. Y ya estábamos, aquí tengo una lista impresionante de canciones que se vienen.
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Y claro que podemos afirmar que con cada tema nos remonta no solamente a nuestra historia personal, sino a la historia del mundo. Ahí estamos escuchando a la legendaria banda Pink Floyd haciendo Un ladrillo más en la pared. Y ahora venimos acá, un poco más en el tiempo, para escuchar a Pharrell Williams, Happy.

0: Mientras vos estás disfrutando este fin de semana, acá tenemos el mejor playlist de clásicos de todos los tiempos. ¿Seguís con nosotros? Dale, dale, que tenemos muchísimo por compartir. Y así nos imaginamos que estamos en una disco de los 70, sí, finales de los 70, por ahí. Y seguimos proyectando música, imágenes y tantas cosas más. Que lo dejamos librado simplemente a tu imaginación.
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0: 21 horas, 40 minutos.
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1: Desde siempre nuestra idea es compartir mucha música y pocas palabras. Por eso seguimos con el dúo sueco Roxette de Luke.

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Shout, grita, Tear for Fears, canción lanzada en el año 1984. Y si queremos ir un poquito más allá en cuanto al significado de este grito, de este tema, tanto como el nombre de la banda, que es Lágrimas por Miedos, la canción está profundamente inspirada en la terapia del grito primal del psicólogo Arthur Hanop. El compositor, Roland Orzábal, diseñó la letra no como una simple canción de protesta política, sino una invitación a la sociedad para exteriorizar el dolor, la frustración y confrontar los miedos en lugar de reprimirlos. Y así, de esta manera tan motivadora, nos vamos. Soy Lucas Matías Pereira y con esos sueños que se cruzan mientras estamos transitando una avenida, una calle o quién sabe qué constelación, nos vamos. Chao, hasta pronto.

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2: Hasta la vista, baby.
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0: 0 hora, 6 minutos.
1: Ella estaba con su auto recorriendo, de golpe ve una luz arriba del auto y ella cuenta que empieza a acelerar y la luz la perseguía. Todo era como una especie de esfera y que ella veía dos seres rubios altos arriba de la esfera. Es el Valle de Santiago. Es uno de los lugares más mágicos e increíbles que me tocó visitar. Hay un lago que durante mucho tiempo se ponía rojo cada vez que había un terremoto en alguna parte del mundo. Se decía que había un monstruo e incluso la leyenda de una mujer que aparecía alrededor del lago. Un santo que tiene una epifanía habla del monstruo en el lago. Y a partir de ahí hay relatos constantemente de gente que ve el monstruo en el lago. Cuando vas a los relatos y a las historias del Mapinguari, en realidad hablan de que es un brujo que se transforma en animal para proteger a la naturaleza.

0: Lo que van a escuchar en los próximos minutos es asombroso. Casos paranormales, encuentros con seres imposibles, también observaciones de extrañas figuras luminosas que aparecen en los cielos. Van a escuchar las historias de uno de los investigadores, productores más importantes de la historia de América Latina. Y por eso, porque tienen que escuchar estas historias asombrosas, tienen que ver este video. Hasta el final, hasta el final, hasta el final. Y estamos nada más y nada menos que con alguien que conocemos, nos conocemos hace mucho tiempo, hasta ahora físicamente, pero hace mucho tiempo nos conocíamos, que ustedes han visto en muchos programas nuestros, el señor Jorge Luis Zugdorf. Jorge, gracias por estar en Historias Paranormales con Esteban Cruz.
1: Esteban, qué honor es estar acá contigo. Qué generoso todo lo que dijiste. Yo lo voy a ver quién es la persona que va a hablar después de mí, pero fantástico.
0: No, eres tú, porque tú has estado desde hace años, desde el inicio. Seguro los que nos están viendo conocieron, muchos de los que son de nuestra edad, ¿no? Conocieron el canal Infinito, tú estabas allí.
1: Sí, yo en Infinito hice una serie con Jaime Maussan y con Juan Ramón Sáenz, entre otros, que se llamó Latinoamérica Historias Perdidas, que fue, creo que fue en el año 2004, 2005, y fue la primera vez que tuve que hacer una serie documental vinculada al misterio. Y la verdad que fue una experiencia espectacular. Ahí hablamos obviamente de ovnis, hablamos de fantasmas, hablamos de exorcismos, me reuní con muchísimos exorcistas, hablamos de la fiesta del Día de Muertos aquí en México, hablamos del Cerro Uritorco, hablamos de un lugar que cada vez que puedo trato de ir, que es uno de los lugares para mí más misteriosos y más increíbles de México, que es el Valle de Santiago, el país de las siete luminarias. En fin, recorrimos muchísimo y fue como mi introducción intensiva al misterio.
0: Y de ahí en adelante, Jorge, tú has viajado por todos los países de América Latina. Conoces prácticamente casi, yo creo que el 90 y algo por ciento de los casos. Te faltarán muy pocos por entrevistar a los testigos, protagonistas. Y has hecho una gran cantidad de series.
1: He estado en muchos países, no me animo a decir en todos porque estaría faltando la verdad, pero tuve la suerte con todos los documentales que me tocó hacer de recorrer muchísimos países, muchísimas ciudades. O sea, también la suerte es que no es que conozco, no sé, Bogotá solo, o conozco Asunción solo, o conozco Santiago de Chile solo, o conozco, no sé, Brasilia, San Pablo, Río de Janeiro, sino que este trabajo, que para mí es maravilloso, me dio la posibilidad de recorrer miles y miles de kilómetros en rutas, en aviones, recorriendo el interior de cada uno de estos países, buscando algunas de estas historias que realmente son increíbles.
0: Y empecemos por allí.
1: Sí.
0: Jorge, ¿cuál es la primera historia que tú dirías, quieres que conozcan todos los que nos están viendo, que digas, mira, aquí en América Latina, este caso que yo investigué, que estuve

0: en contacto, que hablé con los testigos, me pareció realmente asombroso. Alguno de lo que tú digas, esto sí no es algo que simplemente es un titular de la noticia, no, aquí sí está sucediendo o sucedió algo asombroso.
1: Hay muchísimos que tienen que ver con muchas cosas. Sin dudas, me gustaría hablarte de exorcismos, pero automáticamente cuando a mí me hacen esa pregunta, yo no tengo dudas en elegir un caso. Y no, no, nunca dudo de cuál es el caso más asombroso que me tocó estar e ir, que lo hemos hablado nosotros muchas veces, que es el caso de Isla Colares, el caso de Operación Prato, de los Chupa Chupa, este fenómeno tan extraño que ocurrió en la Amazonía brasileña en el año 1977, en una isla, justamente la Isla Colares, que es una isla que está en un afluente del río Amazonas, a unos ciento y algo de kilómetros ya de su desembocadura en el océano, muy cerca de la ciudad de Belén do Pará, que es justamente la capital del estado de Pará, y que era una isla en ese momento de pescadores muy pequeña, con una población muy chiquita, y que de golpe un día regresa un señor al pueblo, un pescador, y dice que le había aparecido una luz arriba de la cabeza, que lo había paralizado, que de golpe del centro de esa luz había bajado algo. Algunos decían que era una luz más pequeña, otros que era una especie de tubo, y que le había o chupado o quemado, y después lo había soltado. Tenía una quemadura este señor, y eso yo lo comprobé. Me imagino que este primer señor que apareció habrán dicho pobre borracho, o pobre loco, o vaya a saber uno. Pero a pocos días después apareció una segunda persona diciendo lo mismo y otra vez con una quemadura. Y a los días una tercera y una cuarta, y la gente se empezó a asustar, y una quinta y una sexta, cada vez más. Y de golpe, en medio de toda esa paranoia, en donde realmente empezó a haber mucho miedo, aparece una persona tan quemada que se murió. Se armó tal caos, tal terror, tal paranoia en la isla, que lo que dicen los relatos, no he encontrado las pruebas para saber exactamente hasta dónde es cierto, pero entre el 70 y el 80% de la población de la isla se fue. Dejaron a la isla prácticamente desierta, con muy poca gente. Quedó la médica que estaba curando a los heridos, que era justamente una médica residente muy muy joven que estaba en el puesto sanitario. Quedaron algunos pescadores y algunas personas más, y el resto de la población se fue. Lo que pasa es que cuando se va la población, llega una sección, una comisión de la Fuerza Aérea de Brasil. Es una isla que está desconectada del continente, o sea, la única forma de llegar, que nos pasa en muchos lugares de nuestros países, es a través de un barco, de estas balsas donde incluso se pueden subir los autos y cruzar. Así que me imagino que no había forma de que estos soldados entrasen de una manera discreta, aunque la población está del otro lado de la isla, es distinto. Pero hasta ahí llegaron, hicieron un campamento en las playas, que lo que tienen las playas de esta parte del sur de América, que pasa en muchos lados del Amazonas, pero también ocurre en las playas más al sur de Argentina, de otra zona de Brasil, incluso de Uruguay, que son playas que están sobre estos ríos, sobre el río Amazonas, por supuesto, y de toda esta cuenca y de la cuenca del Paraná más abajo también, es que parecen playas del Caribe. Tienen arenas muy blancas, palmeras. La diferencia es que en vez de tener un mar turquesa azul, ves una monstruosidad de agua negra que se mueve a una velocidad que es realmente hipnótica. Bueno, ahí se quedaron meses estos soldados, estos pilotos, estos soldados, está bien dicho. Se quedaron en las playas donde había ocurrido estos primeros avistamientos. Casi no hubo contacto con la poca sociedad que quedaba. No decían nada. Pasaron los meses, estuvieron creo que alrededor de 4 meses, y un día levantan todo el campamento y se van. Me imagino que los pobladores se habrán preguntado qué pasó. Pero la verdad que no encontré nadie que me cuente si había llegado a una conclusión. Poco a poco la gente tenía que regresar a sus casas, empezaron a volver, la vida volvió a la normalidad, incluso los quemados volvieron a la normalidad. El caso quedó en la historia como los chupa chupa, Y de alguna manera la isla empezó a forjarse una cuestión que tenía que ver con el fenómeno ovni. Pasa el tiempo, estamos hablando, esto fue en el 77, en el año 90, mediados de los 90, 94, 95, 94, me parece que es, si no me falla la memoria. Dos personas que aprecio, uno lo recuerdo siempre, que es Ademar Baer y Marco Antonio Petit, otro de los grandes, grandes investigadores del fenómeno OVNI de Brasil, hacen una entrevista en televisión. Señor, vestido con un ropaje naranja, muy extraño, Holanda se presenta de nombre, y él cuenta que fue el responsable de toda esta operación en las islas. En la isla, cuenta que él vio las naves, que él vio seres y que incluso se comunicó con estos seres. Hace algunos dibujos, muestra algunos elementos. E increíble o sorprendentemente después, 15 días después de dar esta entrevista, aparece sin vida, colgado de una manera muy extraña de su cama. Yo pregunté, ¿tiene que ver con el caso? La gran mayoría me dijo no, tenía otros problemas que fueron, pero bueno, contar esta historia y que pase eso es realmente sorprendente. Y ahí terminaríamos con, yo creo que una de las historias más fuertes y más interesantes que yo he escuchado en mi vida, pero no termina ahí la historia. Algunos años después, creo que fue en el 97, perdón, lo de esta entrevista, porque en el 2007. Algunos años después, no, perdón, estoy muy mal con las fechas hoy, es 94 y 2004, estos ufólogos de Brasil junto a otros ufólogos empiezan una organización que se llamó CLIG, que era Libertad de Información Ya. CLIG fue un movimiento en donde los ufólogos de Brasil le exigieron al gobierno, a las Fuerzas Armadas y a diferentes fuerzas que ellos sabían o suponían que habían investigado el fenómeno OVNI, que desclasificasen los casos que habían investigado. Fue un movimiento muy fuerte y muy exitoso. Entre otras cosas, lograron que la Fuerza Aérea desclasificase fojas y fojas de investigaciones OVNIs que habían realizado. Hay casos súper interesantes en esas hojas, incluso muchos que al día de hoy no se conocen. De hecho, estaba todo el modo en que trabajaban. Ellos trabajaban incluso con un dibujante tipo los criminalistas que dibujaba lo que los testigos les iban planteando. Había un trabajo muy serio que estaban haciendo. Bueno, pero entre esos casos, el caso que desclasifican es el de Isla Colares. ¿Qué desclasifican? Desclasifican fotos, que se ven luces que están en todos lados, hoy se ven por todos lados, desclasifican algunas fotos de testigos todavía con las marcas en ese momento mostrando las quemaduras que tenían, y desclasifican hojas y hojas de información, desclasifican algunos dibujos de lo que habían visto, o sea, de alguna manera confirman que el caso había existido, lo cual es una locura, o sea, pensemos, estamos en una isla, en medio de la nada, en medio de la selva, aparece una luz en el cielo, te paraliza, no te podés mover, baja otra luz, te quema o te saca sangre y se va. Es una película, o sea, esto, si lo contás que te pasó, no sé, en medio de una calle en Bogotá o en medio de una calle en Ciudad de México o en medio de una calle en Buenos Aires, no lo crees. Pero estaban los testigos. Estaba este señor que confirmaba la historia y estaban los documentos oficiales que decían, nosotros investigamos este caso. Obviamente, entre los documentos no había ninguna conclusión, que es un poco lo que pasa siempre con el fenómeno de la desclasificación. De golpe te aparecen desclasificaciones de 20, 30, 40, 50 años y te dicen, fulano de tal vio una luz y fuimos a investigar. ¿Y cuál es la conclusión? Y no hay ninguna conclusión para que eso haya estado secreto 50, 40 años. Entonces, es muy extraño. 10 años después, yo estaba haciendo una serie que yo quiero mucho, que se llama Contacto Extraterrestre, que es una serie con la cual recorrí gran parte del continente hablando de ovnis. Fueron 2 temporadas y un especial primero. Y junto a Ademar Jebaer y a mi equipo de producción decidimos ir a la isla. Recuerdo que llegamos a Belén, que es una ciudad muy, muy hermosa y muy extraña. Todo en el Amazonas brasileño es extraño, es raro. O sea, los insectos son distintos, los sabores de las comidas son diferentes, el calor es, todo es distinto. Todo es, para alguien que no es de esta zona, es exótico este. Estás en medio de la selva más extraña y en teoría más impenetrable del planeta. Bueno, llegamos a esta ciudad que yo, y acá a mí me hizo acordar tanto, por ahí estoy totalmente equivocado, pero después de haber leído libros como, no sé, los libros de Henning Mankell, yo me parecía que estaba en una colonia portuguesa en África. Porque era ese tipo de construcción, por lo menos no estuve nunca en una colonia portuguesa en África, pero la genial pluma de Mankell era justamente lo que describía y lo que yo veía alrededor. Estuvimos un par de días ahí, averiguamos, estuvimos haciendo cosas, rentamos una camioneta y nos fuimos a la isla. Fueron una hora y algo larga. Esta es la parte más triste en el sentido que el paisaje de golpe tenías selva cerrada y de golpe tenías estos campos que parecían una llanura y una planicie y eran kilómetros de campo y no había ni un árbol. Entonces, eso fue la parte que más me choqueó de todo el viaje, sin dudas. Llegamos, nos subimos a la balsa, cruzamos a la isla, en el inicio de la isla hay un cartelón enorme con dibujos de marcianos, está muy muy lindo, empezamos a avanzar, fueron muchos kilómetros por la isla donde no había absolutamente nada, hasta que llegamos a Colares, al pueblo, y en el pueblo otra vez había esculturas de extraterrestres, había paredes pintadas, la verdad que estaba todo muy bien, y empezamos a recorrer el pueblo. Nos encontramos con uno de los periodistas de la isla que nos contó la historia de nuevo. Nos llevó a ver a una de las testigos que todavía tenía las marcas en el brazo. Después fuimos a ver a otro pescador que ya era bastante, bastante viejito y también tenía las marcas. Los dos nos contaron cosas extrañas. Te diría que lo más extraño que nos contaron es que a partir de esas quemaduras, ellos habían tenido problemas de salud toda su vida. Contaron sus casos, contaron cómo había sido su experiencia, que no se podían mover, de que sentían como algo los pinchaba y que después los dejaba. Recorrimos el lugar, pasamos la noche en la playa de los avistamientos, con cámaras infrarrojas, a ver si veíamos algo. De hecho, están esas imágenes por algún lado. Obviamente no vimos nada, pero fue una experiencia increíble. Dormimos en la isla, la recorrimos, de hecho yo me acuerdo, tengo una foto con, fuimos al muelle con un pescado de unos colores extraños y unas formas rarísimas de que era de la mitad del tamaño de mi cuerpo, o sea, vimos cosas muy extrañas. Al día siguiente nos subimos a la camioneta, salimos de la isla y nos fuimos a una ciudad muy cercana que se llama Paragominas o Petrópolis, no recuerdo cuál de las dos era. Y ahí fuimos a ver a una persona que vale la pena escuchar siempre, que se llama Belaide Sesim. Belaide, hoy una señora bastante mayor, era esta médica residente que te conté que estaba en el puesto y que se quedó. Y ella nos contó otra historia. Ella nos contó la historia de su vida, que ella era médica, que había tenía que le habían asignado ese lugar para hacer su pasantía para terminar la carrera y que ella fue la que empezó a curar a estos quemados que aparecían y que en un momento no daba abasto de la cantidad de quemados que tenían. Contó que casi todo el pueblo se fue, que ella se quedó. Y lo más loco que me contó fue que una tarde, un día, ella estaba con su auto recorriendo, de golpe ve una luz arriba del auto y ella cuenta que empieza a acelerar y empieza a doblar y escaparse y la luz la perseguía. Lo que ella contó es que lo que vio arriba de esta luz me lo dibujó y todo era como una especie de esfera y que ella veía dos seres rubios altos arriba de la esfera. ¿Qué te puedo decir? Es lo que nos contó, lo tengo en la entrevista que le hice y nos sorprendió muchísimo. O sea, vos fíjate cómo todo lo que pasa alrededor del caso va solidificando una historia que Como primer punto, yo te tengo que decir que ahí ocurrió algo totalmente fuera de lo normal. Pero sigue la historia, porque después de eso regresamos a la ciudad, a Belén, y ahí nos juntamos con otra mujer, gracias a los contactos de Ademar Jebaer, que aparte siempre tuvo una generosidad gigante con todos los documentales que yo hice. Llegamos ahí y me presentó una mujer que se presentó, no, yo no recuerdo el nombre, les pido disculpas, pero se presentó como la hija de quien en ese momento era el gobernador militar del estado de Pará, porque en ese momento había una dictadura en Brasil. Y lo que ella nos dijo en medio de toda la charla, que obviamente el padre era parte de los que había ordenado la investigación, pero lo más loco es que me dijo que, no recuerdo si era todos los viernes o un viernes por mes, toda la cúpula del militar de Pará se juntaba en su casa a ver las filmaciones de las naves. Eso no lo hemos visto nunca. A ver, descartemos. Podríamos estar hablando de que probaron en medio de la Amazonía un arma. Sí, claro, pero estamos hablando que esto fue en el 77, hace casi 50 años. Yo no he visto ninguna guerra, un rayo láser que paralice a la gente y que la queme. Y después de 50 años, si hubiese sido un arma secreta, debería estar en algún lado. ¿Qué otra cosa podría haber sido? A mí no se me ocurre, no hay nada normal ni nada común que yo conozca que pueda llevar a lo que ocurrió en ese lugar y a todos los relatos de esta gente.
0: Jorge, es increíble porque tú nos estás contando que estas luces tan famosas en el mundo del misterio, las famosas luces chupa chupa, que son como una especie de esferas que la gente ve y que tiran rayos, como tú dices, lanzan rayos, la gente queda a veces paralizada, incluso con marcas en la piel, que la médica que tú nos contaste los revisó y se dio cuenta de que era lo que tenían ellos. Y además de eso, el coronel Holanda Lima, que es el coronel que los va a investigar, después aparece, como dicen, desvivido, desaparecido, él mismo hay una soga, él mismo fallece
1: No, no,
0: allí.
1: yo no sé hasta dónde podemos contar, pero se acuesta del cabezal de la cama con un cinturón, es rarísimo.
0: Es rarísimo y además él es el coronel en un gobierno militar que está investigando estas apariciones. Y luego te dice, que esto es asombroso, alguien que es sobrina de uno de estos militares, del gobernador militar de la región, que se reunían todos los jueves a ver los videos de estos objetos. O sea, hay algo allí que pasó en la Amazonía de Brasil que todavía no entendemos, que todavía no se sabe, pero que sí hay evidencias en teoría de los militares, de esto que estuvo allí que no sabemos qué es.
1: Sí, que pasó, que sigue pasando, porque hay relatos, de hecho hay una investigación maravillosa de Juan G. Vallejo, que sigue pasando en diferentes lados de la Amazonía. Entonces, eso es lo más extraño que hay alrededor de este caso.
0: Que tienen diferentes nombres, ¿no? En Perú les llamarán pistacos, en Colombia les llaman los mochacabezas, pero en toda la Amazonía se ven esas extrañas esferas de luz que parecen estar en toda la selva, sobre el dosel, que parecen flotar, que se acercan, que traen una persona adentro y que le hacen daño a las personas. Estos no son los que vienen a dar mensajes de amor ni de paz, estos vienen, algunos dicen que a robar grasa humana, otros dicen que a herir a las personas, como si hubiera algo especialmente en esa Amazonía, porque estos casos solamente los he escuchado en estas zonas.
1: Tenés un caso parecido sin ataque, pero hay una esfera muy grande que apareció, debería recordar el nombre, es en las Islas Canarias, también en la década del 70, con dos figuras así muy parecidas arriba de las islas, y el testigo también fue un médico, que es bastante interesante, no ocurrió nada de esto. Pero yo cuando leía y cuando investigué ese caso era muy parecido, no al relato de los pescadores, no al relato que es que de lo desclasificado, pero sí es muy parecido al relato de Belaid de Sassim.
0: Y Jorge, hablando de estos casos, hay un caso que a mí me parece fabuloso, que tú has investigado. Creo que es la persona que más cerca ha estado a este caso, que quería preguntarte, que tiene que ver con un médico también en una zona de bosques, pero estás en Bolivia.
1: Sí.
0: Hay, para mí, este es uno de los casos más asombrosos, que tú eres la persona que más, estoy seguro que eres la que más ha investigado y que ha entrevistado al testigo. Y es un doctor que afirma haber entrado en contacto con un extraño ser en medio de un bosque.
1: Mira, es un caso que decir que lo investigué no sería justo, porque en realidad él, es Paul Parada, es el que me contacta a mí para contarme el caso, que fue algo muy loco. Hace algunos años, que habrá sido 2020, 2021, yo me acuerdo que estaba de vacaciones en la provincia de Salta, en Argentina, y me llega un mail. Al mail de mi podcast de La Huella OVNI, con un mail larguísimo, con fotos, con un material adjunto, y yo me puse a leer. Y era el mail de Paul Parada diciéndome que quería contarme su historia, su experiencia, que él no estaba acostumbrado a vivir o a relacionarse con temas en torno al fenómeno OVNI, pero que después de lo que le había pasado, él escuchaba podcast y trataba de informarse, y que le había gustado mucho el mío y que mi voz lo tranquilizaba. Nada, me contó algunas cosas y me contó la historia. La historia me pareció increíble. De hecho, me pasó fotos del lugar, me pasó su título de médico para decirme soy médico de verdad. Me pasó un montón de cosas. Le escribo, le digo, estoy de vacaciones, esto es increíble, decime cuándo te puedo llamar, y le pasé el teléfono. Yo creo que hablamos esa misma noche y me contó exactamente lo mismo. Pero no me lo contó de memoria. O sea, a mí lo primero que me llamó la atención de Paul era la cantidad de detalles. Paul lo que me contó es que fue en el año 2019, que estaba en uno de estos enormes incendios que se dan en Bolivia, que hacen lamentablemente cada vez en nuestros países, en más lugares. Y que él, como médico, también es bombero voluntario, y que era parte de una cuadrilla que estaba combatiendo un incendio muy grande, donde había cuadrillas de bomberos de distintos países, de toda América, de Europa. O sea, era muy grande y había mucha gente trabajando. Una de esas noches, él decide quedarse en el puesto de guardia, sale todo su equipo con un segundo médico, que es su hermano, y él se queda solo. En medio de la noche estaba ahí y de golpe ve una persona acercarse. Una persona que él cuenta que era alto, rubio, y que tenía una manta, un poncho, con la figura del presidente de ese momento en Bolivia. O sea que eran las mantas que estaban repartiendo entre los bomberos para no tener frío. Se le acerca, lo ve. Él cuenta que le habla en un español perfecto, que le cuenta que necesita ayuda. Paul se presenta, además, se saca la manta, y lo que dice es que debajo tiene un traje muy extraño, un traje como de licra, muy pegado al cuerpo, todo azul, con puntos y rayas alrededor, que le llamó la atención, pero él dice será algún tipo de traje ignífugo, porque él lo veía como un europeo del primer mundo, será algún tipo de traje nuevo. Sí, bueno, no le llamó la atención. Y en un momento, este señor, vamos a llamarlo señor, se baja el traje para mostrarle qué es lo que tenía, y tenía un tajo muy grande en el brazo. Lo primero que a Paul le llama la atención es que el traje no tenía mancha. O sea, no había pasado, tenía una lastimadura grande y no había pasado la sangre. Y entonces él le dice, ¿qué te hiciste, hermano? Y acá es donde viene lo más extraño, porque lo que me cuenta Paul, que de hecho está en todas las entrevistas que le he hecho, es que le dice, fue un cachorro de puma. Pero se lo dice sin hablar, se lo dice telepáticamente. Ahí él entra en pánico, no sabe qué hacer. Al final terminan entrando porque lo tiene que atender, es médico por sobre todas las cosas, está más de 40 minutos cosiéndolo, suturando, arreglando esta herida que tenía. Y en todo ese momento él trataba de no pensar, porque no sabía si esta persona se podía meter en su cabeza, cómo era. De hecho termina diciéndole tranquilo y hasta le da su nombre. Y cuando termina de coserlo, lo que cuenta Paul es que él le pide que lo acompañe afuera, le baja un poco la presión, lo lleva del brazo. Y cuando sale, él ve un objeto arriba de los árboles. Él contaba que era del tamaño de un ómnibus. Y debajo veía unos seres medios. No quiero faltar a la verdad, porque él no decía grises, sino que los decía como más medios verdosos, grises, pero que Paul decía que para él no tenían vida, que para él eran robots. Se asusta mucho, se va adentro y lo próximo que se acuerda que es de día. Guarda las gasas con la sangre que tenía, que es su evidencia de que algo extraño pasa, y a partir de ahí empieza una historia que es donde él me contacta para ver qué hacer. Y hubo un trabajo de mucho tiempo para investigar esas. En este momento se está empezando a investigar. Todavía no hay conclusiones, pero yo creo que prontito, prontito va a empezar a haber conclusiones de qué pasó. Ahora, las conclusiones pueden ser tan amplias que puede llamar muchísimo la atención lo que

0: con un grupo de gente que lo estamos acompañando, estamos tratar de entender a ver si logramos tener una explicación, especialmente y primero por él, porque él necesita entender qué es lo que pasó. Lo interesante es que él sabe que lo que pasó es real, tiene muchos, muchos elementos para plantear que lo que le pasó es real. De hecho, es una persona que le cuesta hablar de esto. La primera vez que hicimos una entrevista un poquito más masiva, o sea, mi canal es muy chiquito en ese sentido, pero cuando hicimos una entrevista un poco más masiva en el canal de Johanan Díaz, tuvo muchos, muchos problemas en donde trabajaba, lo empezaron a seguir los medios. Paramos, estuvimos muchos meses sin hacer nada. Después empezamos a hablar muy de a poquito. Él empezó a responderle a la gente que escribía comentarios en las entrevistas que yo había subido en mi canal. Y poquito a poquito está avanzando en un caso que es fuertísimo y ojalá podamos llegar a una explicación. Por un lado, todos queremos tener una explicación de todo esto, tener pruebas, tratar de entender, pero por sobre todo las cosas porque él lo necesita.
1: Y es un caso asombroso, Jorge, porque como lo has contado, es un médico que de repente, en medio de un incendio, aparece una persona,
0: Médico y bombero, o sea, es
1: médico y
0: una
1: bombero.
0: persona preparada para manejarse en tragedias y en situaciones extremas.
1: Y este médico y bombero, como dices, se encuentra con un hombre herido que se comunica telepáticamente. Y después viene todo esto, pero tú me hablaste al comienzo de esta charla de un lugar que te encanta. Un lugar que sigue siendo un misterio, un lugar donde supuestamente se cultivaban repollos, tomates gigantes en México. Es uno de los casos más asombrosos de la historia del misterio, porque incluye un montón de fenómenos y hay unas fotografías que son asombrosas que muestran por allí unas hortalizas gigantes. ¿Qué fue lo que pasó en ese valle en México y por qué hablan de esto que son frutas monstruo, perdón, hortalizas monstruosas que todavía siguen siendo un enigma, ¿no?
0: El país de las siete luminarias, el Valle de Santiago, es uno de los lugares más mágicos e increíbles que me tocó visitar. Fui varias veces. La primera vez que hice un documental sobre el Valle de Santiago fue justamente para esta serie que te decía, para Infinito. Después lo repetí y volvimos a hacer El País de las Siete Luminarias para Inexplicable en la segunda temporada o la tercera temporada en History Channel. No, la primera temporada, en el capítulo que eran lugares imposibles o increíbles, que era El País de las Siete Luminarias, era la Zona del Silencio, eran dos o tres lugares más. Tiene varios misterios el Valle de Santiago. Lo primero que te podría nombrar para ir de lo más antiguo a lo más moderno es sus siete volcanes, que según Guadalupe Rivera, la hija de Diego Rivera, tienen la misma forma que la Osa Mayor. Esos siete volcanes son muy extraños y en cada uno pasa algo distinto. En uno hay un lago que durante mucho tiempo se ponía rojo cada vez que había un terremoto en alguna parte del mundo. Muchas veces se puso rojo el lago y después ocurrió un terremoto muy grande. En otro se decía que había un monstruo e incluso la leyenda de una mujer que aparecía alrededor del lago. Otro parece Marte, es increíble, o la Luna, si querés. En otro hay un pueblo adentro del cráter del volcán. Y todo alrededor de todo esto ocurren diferentes misterios constantemente. Óscar Arredondo, que es quien más investigó este lugar y es el fotógrafo local de ahí, tiene muchísimas fotos extrañas. Muchas fotos de luces y de ovnis que él tomó en los cielos de toda esta zona. Y después está el caso más famoso, que es el caso de las verduras gigantes, que empezó a ocurrir en el año 77. Don Carmen era un agricultor que trabajaba con su familia y en un momento empezó a cultivar en su parcela diferentes verduras de tamaños descomunales. Hay fotos que están por todos lados de maíz, de hojas de maíz de varios metros de altura, betabeles o remolachas del tamaño.

0: De la cabeza de una persona, y así muchísimas verduras, cebollas gigantes, unos zapallos que entraban dos por camioneta, era una locura. Estas verduras eran reales, las fotos no eran trucadas. Y empezaron a pasar muchas cosas porque lo empezaron a anunciar como que ellos tenían la clave para acabar con el hambre en el mundo. Y se empezó a investigar. Y de hecho, un grupo de científicos, incluso en un momento, hasta los desafió a cultivar en las parcelas de al lado a ver si lograban los mismos efectos y no los lograban. Todo terminaba siendo un misterio, ¿no? Porque nadie sabía cómo las había hecho, si había una receta extraterrestre, si pasaba algo con el lugar, si había algo extraño, nunca se supo. Yo estuve ahí por primera vez en el año 2006, 2007, y yo vi verduras gigantes, no de ese tamaño, pero sí vi betabeles del doble o del triple. Betabeles son remolachas, no sé cómo le dicen en Colombia. Acá
1: Remolachas.
0: en México le dicen betabeles, en Argentina también es remolacha. Remolachas de este tamaño vi.
1: Increíble.
0: No me animé a comerlas. Y vi muchas verduras de este tamaño, que la verdad que me llamó la atención. Las fotos que se ven eran el doble de lo que yo vi en ese momento. Yo recuerdo que charlando con Óscar Arredondo, él hablaba de una receta extraterrestre o algo que tenía que ver con eso. Una de esas charlas que tuve con Don Carmen, él nos habló de otra cosa, él nos habló de algún científico alemán que se había acercado y le había dado una receta. Esto me lo contó en medio de muchas otras cosas que me fue diciendo. No podría decirte si es verdad o no. Pero lo que pasa en esta zona es que hay demasiados misterios uno atrás de otro. ¿Qué pasó con las verduras gigantes? Pasaron al olvido, no sé qué pasó, no entiendo. Como no pudieron replicar la receta, yo pienso que se rindieron en que era algo que sabía hacer solo este agricultor, porque no era que ocurría con todos los agricultores alrededor. Y nunca sabremos qué pasó. De más está decir que en realidad el hambre en el mundo no es por la falta de producción de alimento, porque el alimento lamentablemente se tira, pero hubiese sido lindo saber que se podía tener una producción de alimento muchísimo más grande.
1: Y es que es asombroso, Jorge, porque se ve realmente un coliflor gigante,
0: Sí.
1: una remolacha del tamaño prácticamente una llanta de tractor. O sea, es unas cosas gigantes, unos maíces que podrían ser. O sea, y las fotos están.
0: Las fotos están por todos lados, las fotos las sacó justamente Óscar Arredondo, que es quien durante muchos, muchos años, muchísimos años, se dedicó a registrar todos los eventos misteriosos que ocurrían en esta región de Guanajuato, aquí en México.
1: Jorge, y aparte de esto, tú has investigado muchos otros fenómenos, has estado viajando por toda América Latina que no tienen que ver con estos objetos voladores, sino con otras cosas más.
0: Sí, claro.
1: Sé que has investigado, por ejemplo, casos que tienen que ver con duendes, sé que has investigado casos que tienen que ver con desapariciones,
0: Sí.
1: sé que tienes también casos increíbles de exorcismos, en contactos con el demonio, encuentros infernales.
0: Sí.
1: ¿Nos podrías contar alguno de esos casos que ya no tienen que ver con la ufología, sino con otras, que tú digas, este sí es algo que me habla de lo invisible, de esos mundos
0: Déjame
1: posibles?
0: linkearte a otro caso que no tiene que ver con eso, pero que tiene que ver,
1: Vamos
0: pero
1: para
0: es así de
1: allá.
0: rebelde que soy.
1: No importa, no importa, vamos para allá.
0: ¿Qué son los monstruos? ¿Qué es la criptozoología? La criptozoología es algo que a mí me fascina porque, obviamente, cuando uno se pone a leer de criptozoología, lo primero que te dice es, bueno, apareció el celacanto, apareció el calamar gigante. Y no es una tontería, es cierto. También es cierto que cuando tenemos un microscopio vemos monstruos, como el tardígrado, que si lo viésemos en nuestro tamaño sería digno de cualquier película de terror.
1: Y además indestructible, o sea, lo envían, el tardígrado lo envían al espacio y no le pasa nada.
0: Sí.
1: Le colocan fuego y no se quema, o sea, y está ahí, se pueden ver,
0: Sí,
1: y
0: sí,
1: le
0: sí.
1: dicen que parece un osito, pero cuando uno lo ve más grande, no es un osito,
0: No.
1: es un monstruo, dicen el osito indestructible, y existen los tardígrados.
0: Por eso, y entonces, yo te hablaba de que había un monstruo en uno de los lagos de ahí. Hace muy poquito hice un viaje a Escocia, a la ciudad de Inverness, que es donde termina el río Ness y empieza el lago Ness. Y estuve navegando, buscando y contando la historia de Nessie, del monstruo del lago Ness, seguramente el monstruo más famoso de la historia. Y empieza con, o sea, todo lo que pasa ahí es fascinante, el lago tiene una oscuridad profunda, tiene muchas cosas que llaman mucho, mucho la atención. Primero lo recorrí en su contorno, hay castillos abandonados, la verdad que es un lugar increíble, es un paisaje alucinante. Y después lo navegué. Y después empecé a investigar los casos, porque el planteo que uno tiene, a ver, hay dos contradicciones muy grandes que pasa con la gran mayoría de estos monstruos que están en distintas partes del planeta. Hay historias de monstruos en lagos. Usualmente te hablan de plesiosaurios, te hablan de alguna especie de brontosaurio, o sea, de dinosaurios con cabeza, con cuello largo, que de alguna manera sobrevivieron y evolucionaron en profundidades de estos lagos donde pocas veces se los vio. Esta teoría en realidad tiene un defecto muy grande. Todos estos lagos, tanto la gran mayoría de estos lagos son lagos que se formaron en la última glaciación. O sea, son lagos glaciares. La última glaciación fue hace 12.000 años. Ponele que sea una glaciación anterior. Nosotros en el cuaternario estamos entrando ahora, estamos saliendo de la tercera glaciación para entrar en la cuarta. Que haya sido en la primera, que haya sido hace 150.000 años, 200.000 años. Pero jamás podríamos llegar a la edad de los dinosaurios con esa cantidad de años. O sea, tendríamos que estar hablando de millones de años. Entonces ahí sería extraño que fuesen dinosaurios desde ese punto de vista. Pero puede haber monstruos, sin dudas, en este tipo de lagos. Vamos a descartarlo desde el otro punto de vista. Turismo. Siempre se acusó que la imagen más famosa del lago Ness la había hecho un periodista de uno de los periódicos locales para generar turismo, para generar caos, etcétera, etcétera. ¿Sabes cuándo aparece el primer relato de Nessie? En el año 500. Un santo que tiene una epifanía habla del monstruo en el lago. Y a partir de ahí hay relatos constantemente de gente que ve el monstruo en el lago. Constantemente hasta hace 4 años atrás. O sea, hay prácticamente 1.500 años de personas que ven el monstruo en el lago o que ven monstruos en el lago, porque por ahí no es uno solo, sino es una familia o algo que va evolucionando. Teorías hay un montón. Yo recuerdo hablar con investigadores que hablan de que podrían ser algún tipo de mantarraya que haya evolucionado de manera distinta. Esto aparece, por ejemplo, en Chile. En Chile, en uno de los lagos, aparece un monstruo que ven los mapuches, que se llama el cuero, que es como una especie de cuero de animal tendido con dientes hacia afuera y cuando te acercas agarra y te lleva. Entonces podría ser, hay relatos que podría ser algún tipo de ballena o de tiburón gigante que haya sobrevivido en estos lugares, algún tipo de animal que todavía no conozcamos. ¿A qué voy con esto? El lago se buscó. Hay cientos de historias, de hecho están hasta los submarinos caseros que hacían los escoceses para meterse al lago y tratar de encontrarlo. Se lo buscó por todos lados y nunca se encontró nada. Siguen apareciendo algunos relatos, pero nunca se lo vio con pruebas totalmente indiscutibles. Pero ¿cómo puede ser que haya tantos relatos de monstruos en diferentes lagos del planeta? Y que todos coincidan incluso en lugares donde por ahí hubo 10, 12, 15 mil años de no contacto entre los que cuentan de un lado y del otro. Entonces, para mí son temas que por lo menos merecen la duda a investigar, no descartar el turismo. Que seguramente hay muchas de esas fotos que fueron turismo, sin dudas. Hay mucha movida alrededor del turismo, pero cuando vas a la génesis de estas historias, son mucho más antiguas que el turismo.
1: Jorge, es increíble lo de los monstruos lacustres, esos monstruos que están en
0: Sí.
1: los lagos, porque no solo están ese que tú recorriste, tú fuiste al lago Ness, lo buscaste, pero también sé que tú has trabajado, has hecho investigación, has hecho documentales en otros lagos que ya no son europeos, sino que están aquí. Sé, por ejemplo, que en Paraguay se habla de un monstruo de un lago, que se habla en la Amazonía de una serpiente anaconda gigante, que muchos
0: La
1: indígenas dicen
0: Boitata.
1: la Boitata, que dicen, o la Yacumama
0: O
1: también,
0: Yacumama, que es el mismo ser.
1: que dicen que ha roto la selva y que se ven a veces caminos enteros por donde pasa, tumbando los árboles. Pero hay uno que yo sé que conoces muy bien, porque es de tu país en parte, con Chile, que es el Nahuelito, el monstruo del lago Nahuel, que es como el Nessie latinoamericano, porque es muy famoso. Y hay gente que dice que lo ha grabado o que lo ha visto. ¿Tú conoces algo del Nahuelito?
0: El Nahuelito es el monstruo que aparece en el lago Nahuel Huapi, que es el lago que está al pie de la ciudad de Bariloche, en Argentina. Es un relato que se vincula mucho al relato del cuero que te decía. Es un relato que aparece hace mucho tiempo, en la década del 20, si no me falla la memoria. Si no, disculpen, busquen las fechas bien, pero son demasiadas fechas las que estoy dando. El director del Museo del Zoológico de Buenos Aires, Clemente Onelli, decide hacer una expedición para ir a buscarlo. Él plantea la hipótesis de que es un plesiosaurio, van al lugar, no encuentran nada, pero dice que lo encuentran y después termina haciendo un chiste en la ciudad de Buenos Aires llevando un dinosaurio de papel maché por las calles. Más allá de la burla, desde mucho tiempo antes hasta hace muy poco, hay mucha gente que ve el monstruo en el lago. De hecho, hice varios documentales en donde me he encontrado con distintos testigos contándome cómo de golpe ven una aleta gigante salir y meterse en el lago. Otros hablan de algo que parece como una especie de serpiente gigante zigzagueando en el lago. A ver, el último que hice, que fue para Inexplicable también, era una pareja, ella o el periodista, perdón, no lo recuerdo, que hay un video de lo que estaban viendo. Hace muchos años recuerdo un inmigrante suizo que tuve que tener una charla de fácil 2 horas con ciervo ahumado y cerveza, tratando de convencerlo de que aparezca en cámara contándolo, que al final lo logré. Al final contó qué era lo que había visto. O sea, hay muchas historias. Y también varios de los investigadores incluso planteaban la posibilidad de que toda esa parte que en algún momento fue fondo marino, estamos hablando de la Patagonia, se podría haber quedado algún tipo de tiburón o algún tipo de ser grande que no se lo haya visto y que sea lo que se está viendo. De hecho, uno de los investigadores, no tengo el dato para corroborar que sea cierto, pero me decía que en el río Limay, que es uno de los ríos que termina uniendo esa parte del continente, que es pegado a la cordillera con el océano Atlántico, se habían encontrado restos fósiles de tiburones a muchos kilómetros de donde hoy está el mar. Entonces ellos nunca habían terminado de descartar que hubiese algún tipo de ser o de... Sí, de ser, es un ser que haya evolucionado de manera distinta, que eso es lo que tenemos que plantearnos como primer punto siempre. Ahora, el lago Nahuel Huapi es muy grande, hasta hace muy poquitos años ni siquiera tenían definido cuál era la profundidad, hoy sí está definida esa profundidad, pero tampoco nunca se lo pudo investigar completamente.
1: Jorge, y es que voy a decir algo aquí que no es tan paranormal, pero que a mí me aterra, seguro conoces este caso, nunca hemos hablado de él, antes de que nos cuentes ahora sí más tarde de duendes, porque estoy que escucho tus historias de duendes, si las tienes, que estoy seguro que sí. Y es que yo recuerdo alguna vez que fui a Argentina, que me habían dicho que habían encontrado en una cueva que le llaman la cueva del Miltodonte como un pelo como la lana, como el cuero de un animal que nadie sabía qué era, y cuando se dieron cuenta era un cuero momificado de un animal que ya no existe, una criatura que era como una especie de oso gigante, el miltodonte.
0: Gliptodonte.
1: Eso, y que lo han buscado por todas partes, pero tienen la piel y lo tienen en un museo en Buenos Aires. Y sé también que tú has investigado otras criaturas extrañas de la Amazonía que dicen que existen, que son tal vez perezosos gigantes que estaban en el tiempo extintos. Se cree que ya se extinguieron, pero por las descripciones, tal vez viven esas bestias entre la selva, que es el Mapinguari. Podemos hablar algo de esa búsqueda de ese ser extraño que muchos indígenas dicen que lo han visto de frente o que incluso lo han intentado cazar.
0: Los gliptodontes son, como bien decía, son estos armadillos, estos perezosos gigantes. Hay diferentes. De hecho, en Buenos Aires, en uno de los museos de ciencias naturales, hay 7 u 8 rearmados. Los huesos son gigantes, son muy grandes. Yo hace muchos años estuve en un lugar a unos 800 kilómetros de Buenos Aires que se llama Tres Arroyos. Haciendo una excavación donde habían encontrado los huesos de un megaterio, en realidad, que es el nombre correcto, asociados a una punta de flecha. O sea, había alguien de nosotros que había matado a uno de estos perezosos gigantes. La revolución y el documental que estaba haciendo en ese momento, que no era de misterios, tenía que ver con que el cálculo era que estos grandes mamíferos, como bien sabemos, murieron en la última glaciación. Hay un debate muy grande si gran parte de estos mamíferos los extinguió el ser humano cuando entró a América, o se extinguieron solos, o qué fue lo que pasó. Hay muchísimos animales que desaparecieron y que son base de la criptozoología. Uno de ellos era el megaterio. El debate que yo estaba haciendo en ese documental, que es anecdótico y no tiene nada que ver con esto, era sobre poblamiento americano. Si el hombre había entrado hace 12.000 años en la teoría de Clovis, cruzando el estrecho de Bering congelado y desde ahí había bajado hasta el sur, ¿cómo podía ser que un animal que se había extinguido hace 15.000 años lo hubiese matado una flecha? Las opciones son: o el ser humano estaba antes, o los animales estos vivieron mucho más de lo que habíamos calculado. Honestamente, no sé en qué terminó esa investigación. Debería ver si contacto a alguien, porque estoy hablando de algo que hice hace unos 15, 20 años o más. Los megaterios empiezan a aparecer como diferentes relatos, sobre todo con el Mapinguari, por supuesto, pero con otros seres que se van viendo en diferentes zonas del norte de Argentina hacia arriba. Hay un relato en toda la zona de las cataratas del Iguazú de un ser que se llama el Salvaje, que tiene una descripción muy parecida. Algunos lo describen como un ser humano, pero con los pies al revés, con el estómago abierto y muy, muy peludo. Que es un poco cuando vas a los relatos y a las historias del Mapinguari, en realidad hablan de que es un brujo que se transforma en animal para proteger a la naturaleza, de algo muy parecido a lo que aquí en México se llaman nahuales, que son también hechiceros, brujos que se transforman en animales. Este sería un hechicero que defiende a la naturaleza, eso es el Mapinguari. Pero después hay mucha gente, de hecho hay un par de investigadores súper interesantes que dicen haberlos visto y lo que ellos vieron era una pequeña manada de perezosos gigantes. ¿Quién sabe qué puede pasar? No lo sabemos, pero volvemos a lo mismo. Nosotros nos creemos que tenemos el mundo totalmente controlado y el avión de Malaya no aparece, así que tan controlado no tenemos el mundo.
1: Claro que sí, y hay más cosas que uno no encuentra, hay cosas que todavía no tienen solución ni resolución. Y ahora sí, ya estamos casi llegando al final, pero quiero esta historia porque lo había dicho desde el comienzo y quiero escuchar esas historias que Jorge ha buscado por América Latina, esta vez sobre esas, puede ser criaturas ya no criptozoológicas, si tienes alguno de estos encuentros con duendes o exorcismos o monstruos.
0: Tengo de todo.
1: De estos duendes, porque estas historias, lo quiero decir, nuestros seguidores les encantan las historias de duendes.
0: Hay muchas historias de duendes. O sea, a mí me gusta siempre tratar de ir a relatos antiguos en donde pueda haber algo que continúa hasta el día de hoy. Aquí en México hay un debate muy grande, sobre todo en el sur, en toda la cultura maya, en donde los mayas hablaban de unos seres pequeños que son los aluxes, que no está tan claro porque también cuando yo hablaba con algunos antropólogos y arqueólogos, no hay nada escrito sobre estos aluxes, pero hay muchísimo relato verbal de seres pequeños, otra vez guardianes de la naturaleza, que a los que había que pedirles permiso para construir, para tirar un árbol, para vivir, y que eran terribles y de verdad defensores de la naturaleza. De hecho, hay una historia que a mí me llamó mucho la atención, que no tiene tantos años. Y vamos a viajar un poquito al Caribe mexicano, a Cancún. Cuando empiezan a crear Cancún era un lugar que no existía, ¿no? Estamos hablando de era un lugar de serpientes y selva y pantano. Y de golpe empezaron a construir en este lugar uno de los complejos vacacionales más increíbles del mundo. Hicieron uno de los aeropuertos donde vienen aviones de todo el planeta. Y tuvieron que conectar todo eso. Y lo que contaban en un momento es que hace algunos años quisieron ampliar el puente que conectaba el aeropuerto tanto con la ciudad como para ir para Playa del Carmen, Tulum, etcétera, que era el puente de Nizuc, Cancún. Empezaban a construir el puente, se iban y cuando llegaban al día siguiente todo lo que habían hecho se había roto o las máquinas estaban destruidas o siempre pasaba algo. Y era muy extraño porque no podían avanzar, estaban perdiendo mucho dinero, no sabían qué hacer. Y uno de los obreros en un momento le dice a los ingenieros, es que nadie le pidió permiso a los aluxes. ¿Cómo? Y empiezan a contarle la historia de que estos defensores iban a cuidar el medio ambiente y había que pedirles permiso. Me imagino que habrán pensado que era una tontería, siguieron pasando los días, los accidentes seguían ocurriendo, no se avanzaba y al final decidieron rendirse, llamaron a un chamán maya, hicieron una ceremonia para pedirle permiso a los aluxes, construyeron una pequeña pirámide como ofrenda a los aluxes y terminaron el puente. Hace muy poquito quitaron esa pirámide para hacer una ampliación y empezaron a haber accidentes en el lugar. Pasé hace un par de meses y está la pirámide de nuevo. Creer o reventar. Y hay muchas de estas historias alrededor de estos seres que viene desde México hasta el sur del continente. En toda la zona guaraní también tenés una enorme cantidad de pequeños seres, algunos que parecen súcubos o íncubos, muchos que terminan culpando de embarazos no deseados y demás. Pero está el Yacyatere, hay un montón de muchos de estos seres. Y por otro lado, hay pueblos que dicen que están totalmente rodeados de estos duendes, hay símbolos, hay mucha gente que aparece con trenzas que no tenía, caballos que aparecen en las crines con trenzas que no tenían, y cosas que desaparecen y aparecen, y que muchas veces se los acusa a estos pequeños seres que algunos han afirmado muchísimas, muchísimas veces haberlos visto. A mí no me tocó nunca.
1: Jorge, es increíble todo lo que me has contado. No te voy a dejar ir sin una historia que a mí me encanta. Y esta es mi historia personal que te quiero preguntar. Porque cuando me la contaste una vez, cuando teníamos un programa que se llama Más Allá, nunca se me ha ido de la forma como me la contaste. En muchas partes de América Latina hay esas figuras: aluches, chaneques, duendes, muquis en Perú, muquis de la montaña, gente menuda, trasgos en España. Tienen mucho nombre, que son siempre
0: Sí.
1: estas criaturas. El pombero también, esta criatura entre Paraguay y Argentina y el sur de Brasil. Pero esto es una historia que me parece muy interesante porque mezcla una pasión que a ti te gusta y también le gusta a mi esposa, que es el rock argentino, lo quiero decir aquí al aire, y hay un grupo de rock que se llama Los Enanitos Verdes. Y ese grupo de rock que se llama Los Enanitos Verdes, que tenía un cantante muy, muy, muy talentoso, que era el Marciano, le decían el Marciano Cantero, surge ese nombre por uno de los casos de misterio más renombrados en algún momento en Argentina, que incluye incluso una evidencia fotográfica en un lugar preciso, lleno de misterio, donde supuestamente sale un pequeño humanoide dorado, como una especie. ¿Nos puedes contar esa historia un poco?
0: Todo empieza en Mendoza, que es la ciudad de donde son o eran oriundos los Enanitos Verdes, grupo que triunfó en todo el continente y que por muchísimos años, estamos en México, ahora vivieron aquí y fue el lugar donde más, donde más triunfaron. Marciano toma tanto su nombre como el nombre del grupo de un caso ovni que ocurre en la provincia de Mendoza, en un lugar que se llama Puente del Inca. Puente del Inca era un puente donde se supone que era parte del camino que hacían los incas, que habían llegado hasta la provincia de Mendoza, y donde con los años se había hecho un hotel termal muy famoso, que después se terminó cerrando y hoy es un lugar increíble, con unas imágenes muy, muy raras, y que es camino a la Aconcagua, que es la montaña más alta de América. La familia del doctor Juan Noviltá, que era un médico muy reputado, que era también profesor universitario, estaban de vacaciones, estaban en este lugar. En ese momento todavía el Puente del Inca creo que estaba abierto. Toman una foto y en la esquina izquierda de la foto aparece como esta figura extraña, que es muy rara, de verdad es muy rara, porque uno puede pensar, puede ser una especie de pareidolia. Sí, obviamente puede ser, pero nadie supo qué era, porque no era una quemadura en el negativo. Estamos hablando del 79, señores, no había fotos digitales, o sea, estamos hablando de un rollo de 35 milímetros que se ponía, que después se tenía que revelar, y ahí apareció esa imagen plasmada en el negativo, que después cuando se hizo positivo en la foto aparece de color y tal cual lo describís. Es una foto que salió en todos lados, que se le investigó, que le investigaron desde Kodak también, que trataron de darle explicación, pero nunca, nunca lograron explicar qué era lo que ocurría alrededor de esta imagen tan extraña, que fue muy, muy viral, aunque no existía lo viral en ese momento, con el tema de los enanitos, y que después de eso mismo, teniendo seguramente el caso, o uno de los casos más famosos de su provincia, no es el único de ninguna manera, este grupo lo termina catapultando para hacerlo prácticamente inolvidable para todo el continente.
1: Jorge, increíble las historias que nos cuentas, es realmente asombroso. Tienes una memoria increíble y has recorrido toda América Latina. Gracias de corazón por acompañarnos en este capítulo de Historias Paranormales. Y quisiera, antes de despedirme, decir mi admiración, porque hasta ahora, hasta hace pocas horas nos conocemos físicamente, pero desde hace años nos conocíamos gracias al misterio.
0: Sabes que para mí es un honor y un placer. Sabes lo que disfruto conversar contigo, tanto en cámara como fuera de cámara. Y admiro muchísimo, muchísimo tu trabajo y tu mirada académica, tu mirada de investigador, tu mirada de comunicador, de cómo manejas y cómo llevas adelante cada una de estas historias. Así que para mí, yo soy el que de verdad se siente muy honrado, primero de haberte conocido en persona después de tanto tiempo, y segundo de poder estar conversando contigo cara a cara, que hasta ahora siempre fue vía Zoom.
1: Y Jorge, de verdad, muchas gracias. ¿Cómo se llama tu canal? Sé que hay La Huella OVNI, que es el podcast, y sé que muchos lo han escuchado. Aquí hay mucha gente que lo escucha y lo ha escuchado. ¿Cómo pueden buscarte también en redes sociales? Si quieren contarte una historia, si quieren comunicarse contigo. También tienes ahora un podcast en otro canal. ¿Cómo se llama ese programa que estás haciendo de entrevistas? ¿Y cómo pueden localizarte?
0: Vamos por partes. El sí. Podcast es La Huella OVNI. Poniendo La Huella OVNI, arroba La Huella OVNI, también en YouTube van a encontrar mi canal de YouTube. Y estamos armando un podcast distinto que todavía no tiene el nombre. Me imagino que para cuando salga esto ya va a estar el podcast. Yo recomiendo que vayan al canal de Pepe y Chema, que es el productor de este podcast. Y ahí van a encontrar como hayamos terminado de definir el nombre, que yo creo que entre hoy y mañana lo definimos, y dentro de ya muy poquitas semanas vamos a empezar a hablar de esto. Vamos a contar temas específicos, pero desde mis experiencias. Entonces voy a contar cuando estuve en el Área 51 y qué me pasó, voy a contar cuando estuve en Roswell, voy a contar cuando estuve en Isla Colares, voy a contar diferentes casos con exorcismos, con fantasmas, con monstruos, todo lo que me pasó en esta profesión tan maravillosa de ir con una cámara a tratar de registrar y contar cada una de estas historias.
1: Y finalmente, solamente decirte muchas gracias. Se te olvidó una cosa, tus
0: Sí.
1: redes sociales.
0: En Instagram soy arroba Jorge Luis S. Oficial. En Twitter soy arroba Jorge Luis S. guión bajo 77.
1: Jorge, un honor y gracias por estar en Historias Paranormales con Esteban Cruz.
0: Gracias, Esteban.
1: Y bueno, a todos ustedes, muchas gracias por habernos acompañado, por haber estado aquí. Este es nuestro libro oficial. El nuevo libro que tenemos se llama Pablo Escobar y los patrones de la brujería. Este se lo vengo a regalar al señor Jorge Luis Zuckdorf. Se lo voy a entregar incluso aquí en cámara por primera vez a alguien. Ahora más tarde lo firmo.
0: Muchísimas
1: A
0: gracias.
1: ustedes muchas gracias por estar ahí. Exacto, muchas gracias por estar ahí. Y les quiero decir dos cosas. La primera, nosotros trabajamos muy duro para ustedes. Realmente, más que cualquier cosa, más que nos esforzamos mucho, a veces duramos días sin dormir, está Joana Arenas detrás de cámaras, está mi esposa que siempre me acompaña, están Esteban Gutiérrez que nos ayuda en la edición, a todos ellos muchas gracias, está la gente de aquí, de Insólita Labs, que es un estudio de grabación en la Ciudad de México donde estamos, vengan a Insólita Labs, busquen a Johanan Díaz o a Lourdes Gómez, contraten con ellos para que tengan una imagen tan buena como esta. Y al final, solo quiero decirle que hacemos esto y todos estos esfuerzos para conectarnos con ustedes. Sé que están ahí. No lo conozco por ahora. Siempre en la calle me encuentro con alguien y por primera vez lo conozco, pero sé que usted está ahí. Sé que usted está lejos, tal vez de su casa. Sé que usted está trabajando muy fuerte en otro país, en Estados Unidos, en Canadá, en España. Sé que dejó su país o que tal vez está allí, no sé, manejando su automóvil, escuchándonos. Y eso de alguna manera es lo que me hace estar aquí, porque así no puedo escucharlo. Yo sé que usted me escucha y de esa manera nos acompañamos, porque sé que usted está luchando y trabajando por sus sueños. Si son buenos, que se cumplan. Que todo lo bueno le pase. Porque aquí, yo hablándole a este micrófono, le quiero decir que usted,
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1: Cruz, lo
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1: quiero mucho.
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6: ¡Hola!

0: Es la 1:15 a.m.
1: Cuando era un papa, prácticamente colapsa el Vaticano, llegaba el camarlengo, que es un secretario del papa, y le da 3 martillazos suaves en 3 ocasiones. Y si él no contesta, se confirma la muerte del Santo Padre. Y él procede a destruir su anillo papal y también a destruir el sello del papa. Cualquier hombre puede ser papa siempre y cuando sea un católico bautizado. En la sala de las lágrimas se abandona la vida que tenía como cardenal. Le preguntan cómo se va a llamar. Es donde ya comienzan todos los preparativos para proclamarlo papa.
2: Los papas, los representantes de Dios y de Jesús, de Jesucristo sobre la tierra, están llenos de misterios y también el Vaticano. En este video podcast vamos a escuchar qué pasa cuando un papa muere, cuáles son los rituales secretos, porque una serie de rituales le pegan con un martillo en la cabeza. Además de eso, hay un cadáver de un papa que explotó frente a todo el mundo. Les vamos a contar esa historia y muchas más con una invitada muy especial que nos va a revelar los secretos místicos del Vaticano. Así que usted tiene que ver este video hasta el final, hasta el final, hasta el final. Y estamos nada más y nada menos que con alguien que ustedes me han pedido muchas veces que esté aquí, que se ha presentado en muchas otras, en otros formatos, en otros podcasts, que es doña Tania Velázquez. Tania, muchas gracias por estar aquí en Historias Paranormales con Esteban Cruz.
1: Gracias a ti, Esteban. Un saludo a todos los que están presentes en el podcast, escuchándonos también.
2: El Papa, el Sumo Pontífice, el representante de Dios en la Tierra. Como todo ser humano, les dije, tiene que fallecer. Por ser el Papa, también les da enfermedades duras, les dan infartos. Algunos papas incluso tenían enfermedades venéreas, otros tuvieron hijos, otros tenían de alguna manera problemas congénitos, muchos los eligen ancianos. Les vamos a contar cosas, Tania, interesantísimas, como que cualquiera puede ser papa, inclusive usted, tal vez que nos está viendo. La gente piensa, no, es un algo realmente especial, pues las normas y las leyes del Vaticano no lo dicen así. Les vamos a dar esos descubrimientos. Pero comencemos una vez, Tania. ¿Qué pasa cuando muere un papa?
1: Pasan muchas cosas. La muerte, como han dicho también, Esteban como antropólogo lo sabe, los rituales funerarios son más para los vivos que para los muertos, ¿no? En el caso del papa, claramente como es una figura tan importante para la Iglesia Católica, cuando muere un papa prácticamente colapsa el Vaticano o cambia el mundo para siempre. ¿Por qué? Porque como es la representación de Dios en la tierra, lo que se busca es dar un periodo de transición o interregno, como se dice también, o sea, entre la muerte de un papa y otro, y comienza la tempore sede vacante. Quiere decir que es la vacante está abierta para los cardenales que quieren ser papas.
2: Para los cardenales que quieren ser papas y también para el que designe Dios, que puede ser cualquiera. ¿Es verdad que cualquiera puede ser papa?
1: En teoría, sí. De hecho, una de las normas que tiene el Vaticano es que cualquier hombre, eso no tiene ninguna, o sea, no tiene como ninguna regla en específico, solo que cualquier hombre puede ser papa siempre y cuando sea un católico bautizado. Normalmente no ocurre, pero está dentro de las leyes. Cuando nos referimos ya al tema del sacerdocio, los cardenales que estén dispuestos o que quieren ser papas deben ser menores a 80 años.
2: O sea, cualquier persona, cualquiera, alguien que nos esté escuchando, que ha sido bautizado como católico, puede ser designado por un grupo de personas que son el Colegio de Cardenales, que se reúnen y ellos, en teoría, es el Espíritu de Dios el que les dice quién va a ser, pero no puede pasar los 80 años. O sea, puede ser cualquiera. Si puede ser alguien en Honduras y se cambian de nombre, ¿verdad? Puede ser alguien por allá que esté en Bolivia, puede ser alguien que esté por ahí en Ibagué, en Colombia, puede ser cualquiera. Y si él acepta, él tiene que aceptar, se vuelve papa y se cambia el nombre, se lo cambia.
1: Así es, Esteban. De hecho, hay un libro que relata cómo esos rituales suelen suceder y una de las normas es esa. Si ellos se ponen de acuerdo y todos los cardenales al mismo tiempo dicen el nombre de una persona, inmediatamente esa persona puede ser papa.
2: Si es católico y bautizado.
1: Si es católico y bautizado, claramente. Entonces, no sé, el día de mañana les parece que el señor Juan Pérez, que tiene un puesto de aguacates, es una persona que perfila como Santo Padre y pueden decidirlo y lo nombran papa. O dicen el nombre al tiempo de Juan Pérez.
2: Eso es lo que dicen las escrituras, que puede ser cualquiera, pero en la práctica ellos eligen entre ellos mismos.
1: Sí. Las Sagradas Escrituras, o sea, la Biblia, no lo dicen así. De hecho, son las normas que tiene el Vaticano. Pero si se cambian el nombre, el cambio de nombre sí obedece a la Biblia. De hecho, en el Evangelio de Juan también están los otros, pero más específicamente en el de Juan, nos cuentan que Jesús estaba con sus discípulos y llamó a Simón, que en ese momento se llamaba así, y le dijo, a partir de ahora tu nombre va a ser Pedro, que significa piedra, y sobre esta piedra edificaré mi iglesia. Por eso es que se hace el cambio de nombre.
2: Ah, qué interesante. Eso sí, no lo sabía muy bien. También quería volver un momento al momento en el que muere el Papa. Cuando muere un Papa, se inicia una serie de rituales súper específicos. O sea, si el Papa está acá, generalmente muere en su habitación, en un hospital, pero hay otros que han muerto, dicen que porque se tragó una mosca y no la pudo escupir. Ahorita se los vamos a contar. Pero cuando muere un Papa, en algún momento, se inicia una serie de rituales que incluso le pegan con un martillo en la cabeza, le dan así 3 martillazos. También, si está vivo, ¿qué tal que esté vivo? Le rompen el cráneo, o son muy suaves los martillazos, o el martillazo se le puede hacer un pedazo de encéfalo por un oído, no sé, pero hacen eso. Y además, hay un montón de pasos que alguien tiene que gritarle también al cuerpo. ¿Cómo es el momento en el que muere un papa en la historia?
1: El rito que usted menciona, Esteban, del martillazo, ya no existe. Se realizó hasta el papado de Juan XXIII. Cabe aclarar que el martillo no es un mazo así como para matar marranos, como dicen los abuelitos, sino que es un martillo muy pequeño de plata, como el que utilizan para uno medir los reflejos, ¿no? Un martillito muy suave. ¿Qué pasaba? Que antes decían que cuando fallecía un papa, llegaba el camarlengo, que es un secretario del papa, por decirlo de esa manera, y le da 3 martillazos suaves en 3 ocasiones. Entonces, en un ejemplo práctico de ahorita, si estuviera el Papa Francisco ya fallecido, le darían 3 golpes, lo nombran por su nombre de pila y le dicen, Jorge Mario Bergoglio, ¿estás vivo o estás muerto? Esto lo hacen durante 3 ocasiones y si él no contesta, se confirma la muerte del Santo Padre. Juan XXIII dijo, esto ya no es práctico, no tiene coherencia, necesitamos optimizar los tiempos, por eso ya no se utiliza este ritual. Ahora, el ritual moderno, ¿cuál es? Primero, así haya un médico en el Vaticano que no sea parte como tal de este grupo, de esta organización, lo que hacen es declararlo muerto y le avisan al camarlengo. El camarlengo es el que llega hasta donde él está en la puerta y grita su nombre de pila. Si definitivamente no contestó, ahí es donde entra el camarlengo con un martillo de plata también y lo declara muerto. Llama a los sacerdotes para que constaten, hacen un acta de fallecimiento y él procede a destruir su anillo papal y también a destruir el sello del papa, porque cada sello y cada anillo es diferente en cada papado.
2: Cada papa tiene un anillo distinto, ese es el que le dan un beso muchas veces, y además el papa con ese anillo antes sellaba las cartas, por eso ese anillo tiene que ser destruido para que no queden mensajes de él. Bueno, y después el cuerpo, ¿qué le hacen al cuerpo? Ahora les vamos a contar una historia muy demente de un cuerpo que explotó, que salió volando, que todas las tripas le cayeron a una gente, dicen, otros dicen que simplemente sonó un golpe durísimo. Vamos a escuchar esa historia, pero antes de eso, ¿qué pasa con el cuerpo del Papa? Lo llaman, antes le dan 3 martillazos en la cabeza, ahora simplemente lo llaman, ¿y qué pasa con el cuerpo a partir de ese momento? Porque cuando uno ve las imágenes, que esto es sorprendente, lo colocan a ese cuerpo como encima de una losa sin ataúd, o sea, uno le puede ver las piernas, a veces los brazos, allá acostado, y en las fotos terribles dicen muchos de Ratzinger, de Benedicto XVI, se ve todo a veces como muy, muy deteriorado el cuerpo. ¿Cuánto tiempo tiene que estar y qué inicia en ese momento?
1: Bueno, para continuar con lo que estábamos mencionando, después de que se destruye el sello, el anillo, la guardia suiza comienza a actuar también para las honras funerarias y comienzan con la preparación del cuerpo y se sella el apartamento papal. O sea, donde siempre vive el papa, se sella para evitar que se roben las cosas, para que digan, no sé, él dejó un documento que permite cosas que la iglesia no aprobaba. Evitan esa falsedad de documentos y, como puede ocurrir en muchos casos si el papa es asesinado, lo que hacen es recolectar evidencias. Por eso se cierra. De ahí procede ahora sí a prepararse el cuerpo. Se hace un proceso de embalsamamiento, lo revisten de color rojo y le ponen al lado un cirio pascual y agua bendita. El ritual de las exequias del papa dura entre 4 y 7 días. Esto lo decide el colegio cardenalicio, porque ya se comienza a hablar de los ritos del cónclave, que hablaremos más adelante.
2: Y entonces, lo que les voy a contar es una cosa muy demente que sucedió, porque hubo un papa que se llamaba Pío XII. Pío XII fue un papa muy controvertido, porque fue el papa de la Segunda Guerra Mundial, fue el que estuvo ahí frente a los nazis, frente a Hitler, fue el papa que muchos dicen colaboró con ellos, otros dicen que no, que ayudó en secreto a sacar a muchas personas y salvarlas por una ruta. Otros decían que había unas cloacas terribles de corrupción en el Vaticano cuando estaba Pío XII. Pero Pío XII murió en 1958 y, como nos decía Tania, se inicia todo un proceso para conservar el cuerpo porque lo embalsaman y lo dejan ahí, y por eso ustedes ven las imágenes de televisión de los papas cuando fallecen. Muy pocos papas fallecen sobre la vida de una persona. El promedio son que cada ser vivo, usted va a ver 5 o 6 papas en su vida nada más, porque el cargo es vitalicio. Entonces, a veces, unos duran muy poco, como Juan Pablo I, el llamado Papa de la Sonrisa, que dicen que fue asesinado, que fue acabado, que fue envenenado, porque duró muy poco tiempo, porque estaba en contra de la corrupción del Vaticano. Pero, volviendo a Pío XII, Pío XII fallece en 1958, Tania, y él muere, y enseguida se inician todos esos procesos, pero algo extraño va a suceder. Lo que sucede es que él se había vuelto muy, muy amigo de un médico, que se llamaba Ricardo Galeazzi Lisi. Ricardo Galeazzi Lisi, que se había vuelto, digamos, como muy cercano a él. Y durante la vida del Papa Pío XII, lo convenció de que él iba a tratar su cuerpo porque él había comprendido los misterios, y esto es muy loco, los misterios de la muerte de los antiguos egipcios. Dice este médico que había viajado a Egipto y había aprendido las técnicas de las antiguas momias, y le dijo al Papa: yo quiero tratar su cuerpo, yo quiero que cuando usted fallezca su cuerpo quede bien, quede como casi perfecto, porque en el pasado habían papas que sus cuerpos se habían podrido frente a la gente, se habían visto horrendos. Y entonces, cuando falleció, el Papa le dio ese último mensaje, se abrió una carta y le dijeron: quiero que este médico trate mi cuerpo y no las personas que siempre lo hacen con los papas. Y lo que vino fue realmente extraño, porque el señor cogió el cuerpo de Pío XII, imagínense esto, cogiendo el cuerpo de un papa, lo metió como una especie de tinaja, lo metió como una especie de tina, en unos líquidos que él decía que venían del antiguo Egipto, que con eso habían tratado a los faraones momia, que con eso habían disecado, los habían vuelto casi eternos a algunos cuerpos de los egipcios. Imagínense, Tania, imagínense ustedes. Llega y lo deja ahí, metió el cuerpo del papa, y dicen los que lo vieron que inexplicablemente los cachetes del papa se cayeron todos, así como un bulldog. Se chupó como una uva pasa. El Pío XII quedó como cuando usted ve un niño y el niño hace así contra un vidrio. No sé si ustedes han visto que un niño hace así contra un vidrio, así, pero así quedó, pero de verdad, tieso, tieso. Y entonces todo el mundo dijo: Dios mío, ¿qué hizo con el papa? Ahora no lo vamos a poder ver. Entonces el señor, dicen que no hizo la preparación del cadáver, que es que sacan los gases, sacan las vísceras, sacan esto para que no se pudra. Y entonces dijo: no, ¿sabe qué? Le voy a echar vinipel. Lo envolvió como cuando alguien envuelve un banano. Como cuando alguien dice: le voy a llevar este pedazo de bistec que me quedó el restaurante a mi primo. Así envolvió el cuerpo del Papa Pío XII, dicen, lo envolvió en vinipel y lo metieron. Y dicen que cuando lo iban cargando, cuando lo iban llevando, por el calor, por el plástico y por los extraños líquidos misteriosos que él decía había podido obtener de los secretos de los egipcios. Miren, esto en pleno Vaticano y en 1958. Dicen que cuando lo llevan ahí, esa vaina con ese calor tan fuerte, haga de cuenta, se empieza a concentrar como un hornito. Lo llevan ahí en un cofre, los que iban adentro escucharon algo muy raro, una explosión. Escucharon como si algo explotara dentro de la caja, pero durísimo, como cuando ustedes escuchan que un exhaust de una moto funciona mal y suena ¡pum! Así, como cuando ustedes están ahí caminando y llega alguien al lado y entonces se cae y suena durísimo, se le cae algo, así sonó ¡pum! Y entonces la gente dijo, ¿qué pasó? Algo explotó dentro del sarcófago del Papa. Se acercaron a abrir el sarcófago y lo que encontraron fue realmente espantoso. El cuerpo del Papa había estallado, había explotado. Todo estaba lleno de pedacitos adentro y la cabeza le había quedado toda deforme. Entonces tuvieron que llamar un montón de cirujanos para coserlo y arreglarlo y así lo pudo mostrar. Muchos dicen que ese médico era un farsante. Otros dicen que no sabía bien la fórmula de la momificación eterna, los misterios de los egipcios, que no sabía bien cómo era que se equivocó en un ingrediente y que él sí tenía las capacidades, pero no tenía la fórmula exacta. No sabemos qué, Tania, no sabemos qué sucedió, pero al final este médico vivió una vida muy triste. Pío XII lo reconstruyeron como quien cose, digamos, a veces un pavo en el Día de Acción de Gracias y lo maquillaron y lo pusieron allí. Una historia alucinante esta de Pío XII, pero aparte de eso, ¿qué pasa con el cuerpo del Papa después? ¿A dónde los llevan? ¿Y es verdad que los meten en una especie de ataúdes secretos? ¿De ataúdes que muchas veces son especiales? ¿Que tiene como una especie de caja, como esos muñecos rusos, como una matrioska que viene uno dentro de otro? ¿Así hacen con el cuerpo del Papa?
1: Sí, algo así. No son secretos, porque vamos a empezar a hablar de ellos. Pero en uno de los rituales exequiales del Papa explican el por qué. Son tres ataúdes, uno de ciprés, otro de zinc y otro de olmo. En algunos casos, el de zinc se reemplaza por el de plomo. ¿Qué ocurre? Son tres por temas de higiene, de salubridad, para evitar cosas como las que le pasó a Pío XII. Primero, embalsaman al Papa, que de hecho allá debieron haber repicado las campanas a muerte en la Plaza de San Pedro y que el Papa falleció. Debieron cerrar la puerta de bronce a la mitad porque ya es parte de ese ritual. Y mientras eso ocurre, se prepara el cuerpo del Papa para que no ocurra lo de Pío y porque va a estar expuesto varios días, como venía comentando, de 4 a 7 días. Por eso son tres ataúdes. Esta vez el Papa Francisco dejó como una de sus voluntades que él no quiere tres ataúdes, sino que quiere ser más práctico y utilizar un solo ataúd, o máximo dos, por temas que recordemos que él siempre se ha vendido como un abanderado de la humildad, y segundo, por practicidad, por economía. Él solo piensa que es un ataúd suficiente para quitar esos rastros de humedad que puede dejar un cadáver.
2: Y se dice que ahí está en esos sarcófagos porque ahí abajo de la Basílica de San Pedro está los huesos de San Pedro, del mismísimo apóstol Pedro. Y el Papa no es sino, quiero decirles a ustedes, no es solo el líder de la iglesia al que todo el mundo sigue, sino también es el obispo de Roma. Y se considera que el obispo de Roma debe ser el que sea regente sobre los demás. Además, los papas tienen un principio muy antiguo que se llamaba el principio de la infalibilidad papal. ¿Qué significa eso? Que si el papa se levanta y dice, de hoy en adelante, las sábanas de aquí el Vaticano, eso es una caricatura, pero puede decir cosas así, un papa que hubiera estado mal de la cabeza, tienen que ser solamente de color amarillo, las tienen que poner todas de amarillo, porque él es infalible. Se piensa eso. Y se piensa que la Basílica de San Pedro está ahí porque abajo están los huesos de Pedro, del mismísimo apóstol de Jesús, que Jesús se le apareció, se le reveló después de que había sido torturado y asesinado. Él revivió y les dijo a los apóstoles, vayan por el mundo. Y todos sufrieron cosas terribles. Hubo uno al que desollaron vivo, hubo un apóstol que se fue muy lejos y le quitaron como si fuera un conejo la piel frente a los demás. Hubo otro que le quitaron la cabeza. Mejor dicho, solo quedó uno bien. uno quedó y no se sabe qué pasó con él. Pero San Pedro, ya después hablamos otro podcast de cuál fue el apóstol que sobrevivió. Pero si quieren, si les gusta, quieren que hagamos uno sobre esos apóstoles, sobre qué les pasaron, sobre cuál fue el que le quitaron, lo desollaron vivo, sobre quién fue el que sobrevivió, escríbanme aquí abajo. Quiero un podcast de los apóstoles. Si llegamos a los 5,000, lo hacemos, y lo hacemos con Tania. Y bueno, se fueron ellos por diferentes lugares del mundo. Jesús les dijo en parte que iban a sufrir, o sea, el mensaje era vayan a dar la palabra del amor, pero en el fondo habrá sufrimiento. Y Pedro llega a Roma y a Pedro lo capturan, lo colocan ahí en una montaña, en una colina, que además, escuchen bien, esto es uno de los secretos o de las cosas que casi nadie dice del Vaticano, una colina donde se creía que vivía un extraño dios, una deidad, una diosa oscura, que está ligada a la muerte, haga de cuenta con una especie de, no sé, de monstruo que vivía ahí adentro, que se llamaba Batik. Algunos dicen Batica. Y por eso le llamaban la colina de Batica o la colina vaticana. Entonces, por eso se llama el Vaticano. El Vaticano se llama así porque está sobre la montaña de la diosa Batica. Y hoy en día, ahí abajo están los huesos de Pedro, que además lo cogieron y lo crucificaron al revés. Lo cogieron y él dijo, vamos a crucificarlo. Y él le dijo a los romanos, no me crucifiquen como el maestro. No, como el maestro no. Crucifíquenme de cabeza porque no soy digno. Y entonces la cruz invertida no es una cruz diabólica, la cruz invertida es la cruz de San Pedro. Y bueno, Tania, sobre esto de los papas es muy interesante, pero volvamos a la elección. Cuando se reúnen ellos, hay un dicho muy popular que dice la gente, que es hay humo blanco o hay humo negro. Tiene que ver esto con la elección del papa. ¿Por qué se dice que hay humo blanco o hay humo negro?
1: Bueno, podemos comenzar con el tema de la elección, pero podemos terminar con los rituales tal.
2: Perdón.
1: Para que no nos perdamos. Bueno, después de hacer el proceso de preparación del cuerpo del Papa, que de hecho lo revisten monjas, son monjas las que lo revisten, le hablan como si aún estuviera vivo, le dicen perdón, su santidad, lo voy a vestir, lo voy a arreglar, muy similar a lo que pasa con los tanatólogos que usted

0: iba y le rezaba a la Virgen María y era un lugar donde él se sentía en paz. Así que el cuerpo va a ser expuesto en Santa María la Mayor. Ahí el colegio cardenalicio que puede asistir hasta este momento empieza a cantar varios salmos, a rezar el Magnificat, a hacer aspersión con agua bendita del cuerpo del Papa y la gente puede ir a visitarlo. Antes se hacía en un orden de las personas, por decirlo así, más influyentes, hasta ya como periodo final el pueblo como tal puede visitarlo. Ya no, Francisco también dijo, quiero que mi cuerpo, aparte de estar en la Santa María la Mayor, esté accesible para todo el mundo todo el tiempo. No tiene que llegar ni primero el presidente, ni primero Shakira si quiere verme, no, cualquiera puede hacer eso. De ahí proceden ya varios días de oración, de visitas, de cánticos, y cuando se hacen las exequias pasa algo interesante y es que ya los cardenales se disponen a enterrarlo justo en la cripta del Vaticano donde está Pedro, aunque ya dijimos que él tampoco quiere descansar ahí, sino en Santa María la Mayor, y ahí es donde proceden a utilizar el otro ataúd, el tercero. En este caso ya dijimos que no va a pasar, pero hacen la aspersión del agua bendita, leen un texto biográfico del Papa y proceden a enterrarlo. Y ahí es donde comenzamos con el cónclave.
1: Exacto, y el cónclave se ha puesto muy de moda porque hay películas, mucha gente habla de los cónclaves, es un momento en el que los grupos, los cardenales se reúnen y entonces eligen el nuevo Papa. Los cónclaves pueden durar muy poco, hay conclaves que en la primera elección se ha tenido ya el nombre del Papa y otros han durado meses y no pueden salir de ahí, viven ahí encerrados literalmente en oración todo el tiempo y ellos ahí en teoría reciben un mensaje de Dios. Más adelante vamos a hablar de otras historias de otros papas, pero Tania, cuéntanos un poquito de ese proceso de la elección en el cónclave.
0: Bueno, acá hay algo muy interesante. Cónclave significa con llave, o sea, algo completamente secreto. Para ese momento ya se debió haber convocado a todo el colegio cardenalicio de todo el mundo para que hagan parte de esta elección. Tienen un periodo de máximo 20 días para asistir al cónclave, de llegar allá. Si el Papa está en el Polo Sur, el Papa no, el Cardenal, está en el Polo Sur, está en Madagascar, está en Singapur, está en todos los rincones del mundo, porque siempre hay un cardenal representante, tienen la obligación de ir hasta el Vaticano para llegar al cónclave y hacer parte de este ritual.
1: Y cuando llegan, todos se encuentran y se encierran en un lugar, en una sala. Tienen que orar, tienen que rezar y luego hacen un ritual para elegir al nuevo Papa, ¿verdad?
0: Así es, llegan al Vaticano, todos ya tienen su periodo de espera, no hay excusa para faltar. Si hay un cardenal que va a ser parte del cónclave, tiene que estar, como dicen, prácticamente muriéndose para que no vaya, tiene que tener toda la disposición de llegar y votar. Ellos en el primer día de cónclave van a proceder a hacer una eucaristía. Ya habrá pasado la misa de novenario del Papa, que cada una tiene un propósito. Llaman a todo el colegio, se reúnen, eligen, por decirlo así, a la cabeza más grande o al más antiguo para ser representante y vamos a ponerlo en un contexto para que sea más entendible, eligen una especie de jurado de votación. Esos jurados son los que se encargan de hacer el escrutinio, realizan una misa, realizan una oración y cantan un himno que se llama Veni Creator. Este himno es para llamar al Espíritu Santo a que los ayude, los ilumine y los aconseje. Entran a la Capilla Sixtina, que ya debe estar con toda la disposición de dos mesas a cada lado de color rojo. Entran en el del orden más antiguo y el último en ingresar cierra la puerta con llave. Uno pensaría que en el caso del cónclave no hay solo hay sacerdotes o solo hay cardenales dentro de la Capilla Sixtina y en realidad no. También están dos médicos que están atentos a cualquier cosa que pueda pasar. Están las personas de servicio, están meseros que les llevan la comida y demás, pero ellos tienen una orden muy importante. Primero, firman un acuerdo de confidencialidad

0: que no pueden decir qué es lo que pasa dentro de un cónclave, porque si no, tienen una pena de excomunión. Eso es muy importante, no pueden decirlo. Si hay un cardenal que está muy, pero muy, muy enfermo y tiene que estar en una habitación, él envía su voto desde la habitación y puede participar del cónclave. Y actualmente, con el tema del internet y de los celulares, tienen un aparato específico para cortar la señal.
1: O sea, el Vaticano tiene un aparato que van a colocar que tumba todas las señales. O sea, si uno quiere mandar un WhatsApp, no puede, está todo bloqueado.
0: No se puede. No se puede porque estaría revelando también lo que pasa con el cónclave. Que eso, de hecho, eso pasó en el 2013 cuando eligieron al Papa Francisco. Restringieron la señal porque sabían que cualquiera podría decir, habemos Papa, va a ser Francisco primero y ya.
1: Y se filtra la prensa.
0: Y se filtra. Claramente no quieren que eso suceda y por eso se corta la señal.
1: Y bueno, van después ellos a colocar, van a escribir ellos el nombre de la persona y va a pasar un ritual. Pero antes de que Tania nos cuente ese ritual, yo me estaba acordando aquí de la desaparición de un papa que desapareció. El nombre de él fue Clemente. Clemente, él fue uno de los primeros papas de la cristiandad. Clemente I, así le llamaban. Y Clemente I fue uno de los primeros papas del año 88 después de Cristo. Realmente duró muy poco tiempo como papa. Y en ese tiempo a los católicos se les perseguía porque el gobierno de Roma los odiaba, a los cristianos en general. Los botaban a los leones. Cogían a los cristianos, niños, señoras, viejitos, y los colocaban allá en el circo y le lanzaban un tigre para que el tigre lo cogiera a ruñetazos, les diera muela y los acabara. Y entonces cogieron al Papa Clemente y lo mandaron por allá lejos, a donde hoy es Ucrania, al Mar Negro, a lo más lejos del imperio, y dijeron, ahí castigamos a ese Papa, alejemos a esos cristianos, no queremos más esta religión. Y mandaron a Clemente, y esta historia es muy loca y medio paranormal, y mandaron a Clemente y cuando llegó vio que había un montón de gente trabajando allá en minas. Los tenían allá trabajando en minas y empezó a predicarles y dicen que hacía milagros. Por eso hoy es San Clemente, que hacía milagros y que se quedaba mirando a la gente y decía, ah, tienes hambre, mira ese canasto. Y abrían, uy, hay pan, gracias. Y así, ah, tiene hambre, coma ahí. Y abrían, uy, dos pescados. O sea, decían que él podía de alguna manera socorrer a los cristianos. Cuando el Papa, que en ese momento era Clemente, lo tenían por allá, lejos de Roma, y se volvió tan popular, el emperador, el César, dijo, esto no puede ser. Y mandó a ejecutarlo. ¿Y saben cómo lo ejecutaron? Esto es muy loco. Al Papa se lo llevaron en una lanchita, lo subió en un barquito. Y cuando está en el barquito le empezó a rezar, ¡ay, Dios mío, qué va a pasar! Y lo amarraron a un ancla y lo botaron. Y ahí quedó. Ahí quedó el Papa Clemente, debajo del Mar Negro. Ahí quedó en un ancla. Dicen que con el tiempo se encontraron sus huesos. Y hoy en día los tíos del Vaticano dicen que son una reliquia poderosa, que esos huesos hacen milagros. Y se volvió el Papa Clemente, Clemente I, del primer siglo después de Cristo, se volvió nada más y nada menos que el patrono de los marineros y de las anclas. Y el símbolo es un ancla. Imagínense que uno sea un papa y uno esté rezando Ave María y lo amarren a un ancla y lo boten allá. Y así fue la muerte del Papa Clemente. Pero bueno, Tania, cuando el Papa muere, no como Clemente y además que tienen sus huesos poderosos, ¿qué harían ustedes? Si ustedes van por ahí y dicen, déjenme tocar el hueso de Clemente, dicen que eso de alguna manera tiene poder. Cuando se reúnen ellos, entonces inicia el ritual y viene lo del fuego negro y el fuego blanco. ¿Qué es lo que sucede durante ese ritual de elección?
0: Bueno, ya procedemos al tema de la votación como tal. Todos tienen papeletas que dice el hijo en sumo pontífice, o sea, el hijo como sumo pontífice A. Muestran, ellos escriben con puño y letra el nombre de su cardenal preferido ¿para qué? Para ser papa. Y al final llega el colegio cardenalicio y uno a uno ponen el voto, lo doblan dos veces y van cosiendo, ya cuando hacen el conteo, cosen con un hilo rojo cada voto y lo perforan, hacen el conteo y si no hay un acuerdo, mojan esas tarjetas y esas tarjetas son las que muestran el humo negro para decir que no hay un acuerdo. Y cuando ya hay un acuerdo, ya eligen al Papa, ya no mojan las tarjetas, las queman y ahí es donde existe el humo blanco.
1: Y por eso dice la gente, hay humo blanco y hay humo negro. Incluso en la vida normal. O sea, hay gente que le escribe uno por WhatsApp, ya hay humo blanco, compramos lo del asado. O hay gente que dice, no, ya hay humo blanco, me aprobaron la tarjeta de migración y cosas así. Viene de eso, ¿no? Del Vaticano. Y hay unas historias aún más extrañas del Vaticano. Hay muchos papas que han sido santos. Por ejemplo, Juan Pablo II, el último, fue santo. Y aquí hay dos misterios extraños que quiero decir. El papa hace unos días, y ya los vamos a decir, ha hecho relación a varios temas. Incluso ha hecho canonizaciones que dicen que las hizo él porque otros papas nunca la harían. Que fue la de José Gregorio Hernández, que hoy en día ya es santo. Por muchos años los sacerdotes odiaban a José Gregorio Hernández, que fue un médico de Venezuela que murió atropellado por un carro lo aplastó, murió, y él hoy en día, dentro del espiritismo venezolano, dicen que posee a unos médiums. Uno va donde uno de estos médiums, ese médium queda poseído y empieza a hablar como José Gregorio. Dicen que cuando él llega empieza a oler todo a medicina, que empieza a oler todo a mertiolate y a un montón de medicinas que usa, y que después ve al enfermo y le dice, a este tienen que hacerle tal cosa. Incluso que hace cirugías espirituales, que hace cirugías espirituales. Y este papa, por primera vez en la historia, lo volvió santo cuando los demás pensaban que era brujería, el Papa Francisco. Y él lo hizo enfermo. Es uno de los grandes misterios. Con sus crisis respiratorias, mientras las tenía, salió la notificación de que hoy en día este señor José Gregorio Hernández ya es San José Gregorio Hernández. Tania, es bastante extraño que estas acciones las tenga un papa enfermo. ¿Será que la toman otros? Cuando el papa no está en sus cabales, hay alguien llamado un camarlengo o algo así. Ahí también dicen que a una monja, que el papa por primera vez tiene una monja que lo apoya.
0: El camarlengo solo tiene una función como una especie de secretario que va a conocer todas esas cosas que el papa de pronto no le decía a los demás. Algo ya es un rol más íntimo, por decirlo de esa manera, de su conocimiento de cómo él manejaba algunas agendas y demás. Kevin Farrell se llama el actual camarlengo, pero quien maneja actualmente la administración del Vaticano, como usted lo nombra, es una monja. Ella es la designada para realizar todos los roles administrativos en este momento. El camarlengo solo se va a encargar de los ritos funerarios.
1: O sea, los ritos funerarios los hace un señor que se llama el camarlengo. Y la que está administrando el Vaticano es una monja por primera vez en la historia. Sí. Hay un montón de misterios más acerca de los papas que son realmente impresionantes. Y es, por ejemplo, ahora recuerdo, en 1958 murió Pío XII, pero en 1950 hubo un padre que se llamaba Marcelo Pellegrino Ernetti. Marcelo Pellegrino Ernetti un día salió a la prensa, muchos dijeron, se chifló, se enloqueció, está loquito, se enloqueció ese, es cura encerrado allá, se enloquecen, rezando, decía la gente, ¿por qué? Porque él salió cuando estaba Pío XII de Papa y dijo lo siguiente, dijo, tenemos en el Vaticano una máquina que nos permite ver el pasado, que toma fotos del pasado, una máquina del tiempo. Existe la posibilidad de que con la ciencia el Vaticano haya podido construir una máquina del tiempo y se llama el cronovisor. Él dice, el Papa sabe y el Papa conoce el pasado, incluso hemos podido tomar fotos de Jesús de Nazaret y fotos de otros de los apóstoles. Después dijo, no, el Papa está loco, el padre está loco, el padre Ernetti está loco, esto no es real. Y la historia del cronovisor es realmente fabulosa, porque después sale publicada en varios periódicos y al final él nunca dijo que no existía. ¿Usted cree, Tania, que el Papa oculta todo este montón de cosas? El Papa, sea quien sea o el que elijan, cuando lo eligen Papa es con el presidente de Estados Unidos, que dicen que cuando sube un presidente de Estados Unidos, sea Trump, sea Biden, le dicen, sí, aquí tenemos un alienígena encerrado en el Área 51. ¿Usted cree que cuando llegue el Papa, llámese como sea, usted ha dicho que él puede elegir el nombre, el que sea? Francisco fue Francisco primero. Si yo llego a ser papa y me llaman y yo acepto y digo, quiero llamarme Shakiro primero, me puedo llamar Shakiro primero, o me puedo llamar Brian, o me puedo llamar cualquiera, puedo llamarme Brian primero, o me puedo llamar lo que sea, o Bexheimer, o Weimar, o Yosimar, de una vez, Yosimar primero, que sería Jesús y María. Por ahí hay mucha gente. Saludos a los de Perú, allá hay muchos Yosimares. Yo puedo decir, yo soy Yosimar primero. Digamos que yo fuera el Papa, ¿será que enseguida me recibo un montón de gente y me dicen cosas como, sí, el cronovisor existe y lo tenemos? ¿El Papa conoce los secretos del Vaticano? ¿Hay en esos archivos secretos cosas que nadie conoce y que la gente dice, ¿usted cree que el Papa le informa en todas estas cosas?
0: Yo creería que sí, porque hay muchas cosas que hay que tener en cuenta, si ya no nos vayamos al tema de teorías de conspiración ni nada de esas cosas, pero el Archivo Vaticano es inmenso. Además de que el Archivo Vaticano es inmenso, contiene varios textos sagrados, tiene varias reliquias también. Recordemos que los padres o los sacerdotes no solo se dedican a la religión, ellos pueden estudiar lo que quieran. Hay padres que les gusta el tema de astronomía, que también son científicos, que son publicistas, son contadores, porque entre ellos mismos trabajan en su comunidad. Entonces, si hay algún hallazgo, si hay un observatorio y demás, ellos mismos lo cuentan y tienen derecho a informar eso. Entonces, creo que sí lo saben. Y ahora sí me voy a ir por el lado conspiranoico. En el caso de Manuela Orlandi, que fue la muchacha que desapareció ya hace bastante tiempo, sí ocurre algo, y es un documental de Netflix que lo nombra, que el hermano de Manuela, cuando se reunió con el Papa Francisco, él lo abrazó y le dijo, Emanuela está en el cielo. O sea, él en algún momento no está dando como tal una razón, pero sí ya asume y dice que ella falleció, que ella está muerta.
1: Volvamos a esto, o sea, dicen que cuando el Papa subió, como decía yo, le cuentan de alguna manera los secretos del Vaticano y que le dijeron, ella está en el cielo. Hablamos de ella, es una muchacha que se llamaba Emanuela Orlandi, que se llama porque no han encontrado su cuerpo, que desapareció en el Vaticano. O sea, fue al Vaticano, es como si yo digo, ay, voy al Vaticano, doy una vuelta y desapareció Esteban. Y no encontró su cuerpo. Incluso hace unos 2-3 años abrieron una tumba porque creían que estaba ahí el cuerpo y no encontraron nada. Y era una tumba muy antigua, adjudicada a una persona, a una mujer muy importante. Y eso es lo que realmente podemos hablar. O sea, hay una gran cantidad de conspiraciones que oculta el Vaticano. El cronovisor, la desaparición de Manuela Orlandi. Hubo un papa que estalló, que ya hablamos. Otro que lo metieron en un ancla y la botaron al mar. Otros dicen que ahí no están los huesos de San Pedro, que es falso, que es una falsedad. Pero hay uno que también me parece interesantísimo, Tania, que tiene que ver con los alienígenas, con los aliens, con los grises, con los pleyadianos, con esos que son todos nórdicos, que son como les traigo paz, les traigo amor. El comandante Aymar, Ami, el niño de las estrellas. En fin, todas esas ideas de que hay unos seres todos blanquecinos, que son como una especie de personas pálidas, como si hubieran aguantado hambre y fueran con pelo blanco casi albinesco, que vienen de otros mundos, que son altos, que tienen uniforme azul, que dicen entraron en contacto con un papa. Se dice que un papa que es Juan XXIII. Juan XXIII además es un papa al que le adjudican un montón de milagros. Él hizo el Concilio Vaticano II. Él fue el que cambió, digamos, la Iglesia Católica, porque antes, cuando la gente iba a misa, los más abuelos y ancianos acá lo conocen, yo no lo viví, pero si usted tal vez lo vivió, coméntenme acá abajo. Cuando iban a misa, la misa era de espaldas a la gente. El cura le hablaba al altar, le hablaba de la imagen de Cristo. Y no solo era de espaldas, era en latín. Nadie, a veces la gente ni entendía. El latín se conservó mucho por la Iglesia Católica. Por eso todavía usted puede ir al Vaticano. Yo he ido varias veces, gracias a Dios o a lo que sea, he ido al Vaticano. Y uno mete la tarjeta, cuando se usaban mucho las tarjetas débito, en los ATM, en los cajeros, y ahí estaba en idioma latín, porque es el idioma oficial del Vaticano, que es un país el Vaticano. Bueno, el caso es que este señor Juan XXIII, que hace ese concilio, que cambia eso y que ahora los curas pueden hablar de frente y pueden hablar en español, en inglés, en francés, en suajili, en donde estén, en quechua lo hablan a veces, en Bolivia o en aymara y en Perú, ellos de alguna manera hablan a la gente gracias al concilio que hizo Juan XXIII, que se volvió santo y que supuestamente tiene un montón de milagros, pero hay gente que dice que el Papa Juan XXIII tuvo contacto con los aliens. Que el Papa una vez, en uno de los jardines de las residencias papales, se encontró nada más y nada menos que con alienígenas, el Papa Juan XXIII, y que le dieron un mensaje. Esto salió publicado nada más y nada menos que en los periódicos italianos. Y fue el secretario, supuestamente, el que dio la noticia, Loris Capodevila, que era muy importante en su momento. Imagínense, el secretario del Papa. Muchos aseguran que él filtró la información, que Juan XXIII, que murió después en 1963 y que fue elegido bastante anciano, dicen que él entró en contacto con unos seres, con unas entidades, con unas criaturas, con unos humanoides, con extraterrestres, vuelvo a decir, en los jardines de la residencia de Castelgandolfo. Dicen que él los vio, que se le vinieron ahí de frente y que hablaron durante horas. Imagínense, un papa hablando con un alienígena. Después, pues, lo más extraño es que el Vaticano desmintió todo, pero el mismísimo Capodevila no le puso atención. No lo desmintió él personalmente. Él no salió a decir, no, esto es puro cuento. El Vaticano sí dijo que no había información, que eso no era real. ¿Cree usted, Tania, que realmente Juan XXIII tuvo contacto con los seres del cosmos, con entidades no humanas, con criaturas de otros planetas que vinieron acá a darle un mensaje? ¿Cuál será el mensaje que le dirían a un papa? ¿Qué le diría a un papa un extraterrestre? ¿Qué tal que le haya dicho algo así como, tú tienes la razón? O, yo soy el segundo Jesús pleyadiano. Bueno, cualquier cosa, no tengo ni idea. Muchos dicen que es mentira, pero en el fondo, Tania, algo que sí es verdad es que el Papa y el Vaticano tienen su propio observatorio astronómico, y hay sacerdotes de muchas fes que se han preparado y son astrónomos, incluso que tienen doctorados, son profesores, pero son sacerdotes, y ellos también contratan astrónomos muy profesionales para ver el universo. ¿Por qué el Vaticano va a querer ver el universo? ¿Por qué los papas quieren ver las estrellas? ¿Por qué? Si supuestamente es el mundo espiritual, ¿será que conocen que hay algo ahí arriba? ¿Será que conocen la verdad? ¿Será que conocen que hay algo que nos acecha? ¿Será que hay algo en el cosmos que ellos conocen, que nosotros no, que piensa igual? Algo que podríamos llamar aliens. Tania, ¿el Vaticano tiene sí o no astrónomos, observatorios, curas preparados? ¿Y qué piensa usted de esta historia tan extraña, a veces rocambolesca, de Juan XXIII contactado alienígena?
0: Bueno, yo no lo creería. No creería el relato en primer lugar, porque cualquiera puede decir que hubo encuentro con un alienígena. Pueden decir mañana que el presidente de Colombia se encontró con un alienígena y filtró la información. Pero, ¿qué mensaje le daría? Yo creo que cambiaría muchísimo el rumbo de la iglesia, habría una crisis de fe enorme, porque desde la Edad Media, desde el tiempo de Galileo, siempre ha existido la Tierra como el único lugar donde hay vida. Entonces, replantearse eso también es interesante y no le convendría tanto al Vaticano. Ya dejaría de ser el mismo, el mundo dejaría de ser el mismo si mañana el Vaticano confirma, venga, si hay extraterrestres. Lo que sí es cierto es que existe la Especola Vaticana, que es el observatorio del Vaticano, que está dedicado también a hacer exploración del universo. Inclusive hay muchos que dicen que la ciencia también es la forma de llegar a Dios, de reconocer a Dios y de apreciar la creación. Entonces también por eso realizan todos estos estudios. Inclusive hay una escena de una película del 2006, que fue el remake de La Profecía, donde ellos hacen todo el tema y se dan cuenta que viene el anticristo, es por eso, ¿no? Porque hacen la observación de los astros en el Vaticano. No estoy diciendo que ellos observan los astros para predecir cosas, pero sí, también tienen sus propios estudios y también hacen temas de divulgación científica.
1: Y algo que es interesante sobre esto, y es que se habla de la muerte de los papas, y los papas en sí, en el fondo, tienen en la manera en cómo se suceden un montón de misterios que hemos hablado, pero también hay una profecía muy extraña. La profecía del Papa Negro, o del último Papa. Se dice que estamos a punto de entrar en el fin de los tiempos, porque de diferentes fuentes, hay gente que dice que fue Nostradamus, otra gente dice que es simplemente una tradición. Se dice que cuando un Papa Negro tome esté ahí, y hablo de negro o oscuridad, no como algo que tiene que ver con su fenotipo, con su nariz, su pelo, su color de piel. ¡No! Es papa negro porque supuestamente tiene el alma envenenada, alma picha, alma podrida. Se dice que es eso, que es como una especie de anticristo que va a ser nombrado papa, y dicen que cuando el papa negro llegue, se va a acabar el mundo, que va a ser, o se va a acabar la iglesia. No sé si ustedes han escuchado eso. También recuerdo que había una profecía muy antigua que era muy común en la gente, que era algo popular, algo así tipo García Márquez, que decían que cuando naciera un niño con dientes y hablara, se iba a acabar el mundo. ¡Ay, nació un niño! Y nació con dientes y diga, ¡hola!, se acaba el mundo. Eso decían hace mucho tiempo. Hubo una persona que era Malaquías, que le llaman San Malaquías. Era uno de los que hacía estas profecías. Y él hizo una lista de papas. Y el último papa, sería este o el que viene, para muchos. Estamos frente al último papa. ¿Qué piensa usted, Tania? ¿Piensa que estas profecías pueden suceder? ¿Que estamos frente a un último papa? ¿Que la iglesia se ha desacreditado tanto que puede llegar a un colapso? ¿Que el próximo papa puede de alguna manera representar el fin de los tiempos? No el fin de los tiempos como se acabó el mundo, sino el fin de Occidente. ¿Usted cree que Occidente es frágil y que la fe católica puede ser golpeada y que tal vez estamos frente a los últimos papas?
0: Yo creería que no. El tema del Papa Negro, yo recuerdo desde que murió Juan Pablo II, todos dicen, este sí es el Papa Negro, y llegó Benedicto XVI. Benedicto XVI renunció, ahora sí viene el Papa Negro, y otra vez volvemos al cuento de la historia del Papa Negro. Y ahorita con el Papa Francisco, nuevamente la gente viene, ahora sí el Papa Negro. O sea, estamos esperando tanto el Papa Negro que puede que ya pasó, que puede que ya se haya transformado la Iglesia Católica y no nos hemos dado cuenta. Y muchas veces también, no solo con el tema de Malaquías, Esteban, usted también lo sabrá, que en el libro del Apocalipsis muestran al anticristo que se presenta como un falso pastor, de alguien que se vende como una persona buena, benévola, que quiere lo mejor para la iglesia y que termina siendo todo lo contrario, que tiene un carisma tan seductor para la gente que hace que se pierdan los valores de la iglesia. Y eso no solamente un pastor, por decirlo de alguna manera, no solamente puede ser un sacerdote. Cada uno, desde la fe católica, ¿no?, cada uno puede predicar desde su vida cotidiana. Por ejemplo, las figuras de las sectas. Se venden bien, se venden como personas benévolas, pero en realidad no lo son. Entonces, tema de Papa Negro, no considero que realmente ocurra así. De pronto ya pasó, o puede que sí, que tenga la razón y efectivamente venga un Papa Negro.
1: Bueno, volviendo a San Malaquías fue una persona que no es un santo, que publicó supuestamente hace ya mucho tiempo, en 1595, una lista de 113 lemas de papas, y decían, cuando se llegue al último, que se llama Pedro el Romano, se acaba el mundo. Él hizo una lista. Enigmáticamente, muchas de esos lemas y de esos nombres que él dio de papas funcionaron. O sea, muchos de los lemas, increíblemente, fueron similares. En teoría, estamos en el último papa. O sea, Francisco sería el último. Lo que viene es el fin. Se acabó. Y es que esta profecía de San Malaquías, como les dije, increíblemente parece haber funcionado enigmáticamente en algunos casos. Por ejemplo, Tania, nada más y nada menos que el Papa Juan Pablo I, Albino Luciani, significaba luz blanca. San Malaquías dijo que iba a ser el Papa 109 y además que iba a ser el Papa de la Media Luna. Juan Pablo I, Albino Luciani, nació en la diócesis de Belluno. En latín significa el Papa de la Media Luna o el lugar de la Media Luna. Muchos dicen que puede haber sido posible. Por ejemplo, el Papa 110 para San Malaquías iba a tener un lema que se llama De Laboris Solis, el esfuerzo del sol. Este es el Papa Juan Pablo II, el 110. Y dicen que eso tiene que ver porque el Papa iba viajando y fue el Papa viajero el que más fue, la labor del sol. Y hay unas cosas más extrañas. El Papa 111 lo nombra San Malaquías, de la gloria del olivo. Es nada más y nada menos que Joseph Ratzinger. El Papa anterior a Francisco, que fue Benedicto XVI, entre el año 2005 y el 2018 estuvo él. nació y fue bautizado el sábado de gloria, que para muchos tiene la misma connotación de esto, de la gloria del olivo. Y además estuvo en una orden que tiene los símbolos de las aceitunas, de los olivos, la gloria del olivo. Bueno, San Malaquías, estamos en el último papa. El que viene es el último papa, Pedro el Romano, el último gran papa de la cristiandad. ¿Será que estamos frente al último papa? No tengo ni idea. Pero ahora volvamos al mundo terrenal, al mundo terrenal. Y cuando fallece el papa, da una palabra que todo el mundo repite y que aparece en películas y aparece en memes, que es Habemus Papa. ¿Cuándo dicen Habemus Papa y por qué?
0: Esto ocurre cuando ya termina el cónclave, cuando ya hay humo blanco, proceden a nombrar al cardenal que ganó, lo llaman y le dicen, ¿está de acuerdo? ¿Quiere ser papa? ¿Sí o no? Y él va a aceptar, en la mayoría de los casos. Si no, se procede a un nuevo cónclave. De hecho, a diario un cónclave debe existir solo uno, una votación, el primer cónclave. De ahí en adelante son 7. Si no se ponen de acuerdo, descansan 3 días y así sucesivamente hacen un acuerdo. Si él acepta, lo llevan a un lugar donde se llama la Sala de las Lágrimas. En la Sala de las Lágrimas, de hecho es un nombre bastante nostálgico porque se abandona la vida que tenía como cardenal. Le quitan sus ropajes de cardenal, le preguntan cómo se va a llamar, lo visten, el colegio cardenalicio lo felicita uno a uno y ahí es donde ya comienzan todos los preparativos para proclamarlo papa. Van hasta el balcón, el presidente o el rector del colegio cardenalicio es quien lo presenta, les dice, les hago un anuncio de gozo, tenemos papa, o como decimos nosotros, habemos papa. Y su nombre es, y dicen el nombre que él decidió para su papado. Sale, se presenta al papa ya con su anillo del pescador, ya con sus vestiduras, saluda a la gente, da un muy pequeño discurso y se va.
1: Pero no solamente San Malaquías el que habla de las profecías de los papas, Tania. También hay otro. Y aquí está nada más y nada menos que un médico. Un médico que se dice, acertó el nombre de Hitler solo por una letra, que dice que venían 3 anticristos a destruir el mundo. Nada más y nada menos que Nostradamus. Nostradamus escribía en centurias. Y últimamente se le adjudica una que habla de la existencia de ese papa maldito, del antipapa. Ya ha habido antipapas en la historia. Hubo un tiempo en que los papas estaban en Francia, en Aviñón. Ahí había papas, los antipapas se llaman. Después podemos hablar en otro podcast de ellos. Pero se dice que Nostradamus, en un estado de trance, de alguna manera vio el futuro y vio algo terrible. Vio sobre el solio del Vaticano a un tipo vestido de blanco, pero que en su interior tenía una oscuridad maldita, podrida, putricienta. Decían que es el último papa de la cristiandad y se dice que Nostradamus escribió lo siguiente. No será elegido el pontífice romano, de él ni cerca ni lejos. No harán caso. Por un joven negro con ayuda de un gran rey, a otro rojo será entregado el saco. Traducido en forma más comprensible, esta centuria diría algo así que no será italiano o no será de allí, de Roma, el papa que será elegido, será de un lugar muy lejano y que además será muy lejano también de Europa y que será el famoso Papa Negro. Tania, ¿qué piensa usted de eso? O sea, se viene, este es otro diferente al de San Malaquías, o sea, este se le adjudica a Nostradamus y muchos dicen que esta profecía lo que implica es que el que va a ser elegido o el que sea elegido en algún momento lejos de Europa, pues Francisco era de América y Ratzinger era de Alemania y Juan Pablo II era de Polonia. Pero la tradición es que siempre han sido italianos. Es más, como el 90% de los papas eran italianos porque era el obispo de Roma. Pero Nostradamus dice que es de otro lugar, muy lejano, que no es romano y que ese será la destrucción misma desde adentro, el enemigo interno, el gorgojo diabólico, el que se come todo desde adentro, ese que sería el Papa Negro. ¿Qué piensa usted de lo que dice Nostradamus?
0: De lo que dice Nostradamus, siento que es lo mismo que hemos hablado como lo de Malaquías. El Papa Francisco viene desde Argentina, viene del otro lado del mundo. Argentina casi que roza con uno de los polos. Entonces ahí habría un buen acierto frente a lo que sea el Papa o lo que vaticine Nostradamus. Que haya acabado la iglesia desde adentro ya es una afirmación un tanto extraña, ¿no? Porque también él trata de verse como una persona que es tolerante, que admite a los demás, que de pronto está abierto a otras propuestas, pero eso no significa destrucción. Puede que por el contrario venga un papa que, al contrario de lo que estamos acostumbrados, ya se vuelva un poco más, ya no sea tan flexible, sea más rígido, vuelva a decir no más planificación, tengan 80 hijos todos. O sea, estamos hablando de que puede ser ambas cosas. Y lo que digo, puede ser otro tipo de papa, otro tipo de pastor, una nueva religión. No necesariamente tenga que ser la católica.
1: Y bueno, volviendo al asunto de los cónclaves. Hay unos cónclaves que han durado mucho y unos que han durado poco. Y es que en ese momento ellos se encierran. No se sabe qué pasa ahí. Es algo político, ¿no? Es también un proceso político, aunque se dice que ahí el Espíritu Santo les susurra en el oído, les dice, es tal, les habla, les dice, elijan, elijan. Dicen que el Espíritu Santo está ahí. Pero hay unos que han durado muchísimo y otros que han durado muy poco. Hablemos un poco de esos cónclaves y también del papel que tenían los reyes, porque en el pasado, digamos, el Papa era como un monarca más. Es más, gobernaba los estados pontificios. Porque el Papa antes no era solo una autoridad religiosa, era también un monarca, que también los reyes pueden intervenir en un cónclave, algo que la gente casi no sabe. ¿Cuáles fueron los cónclaves más cortos de la historia? ¿Cuáles fueron los más largos? Y hablemos después un poco de esa intervención de los monarcas, Tania.
0: El cónclave más largo fue el de Gregorio X, duró 34 meses, duró bastante, debido a que no se ponían de acuerdo, pedían como esa iluminación del Espíritu Santo, pero no lo lograban hasta mucho tiempo después. Pero hay algo que también es digno de mencionar, o siento yo que es importante, y es recordar que los sacerdotes también son seres humanos, y que en el cónclave, tal vez como lo muestra el libro o la película, inclusive otros films también lo muestran, no solo estamos hablando de la inspiración como tal del Espíritu Santo, sino también de movimientos políticos. Entonces, ¿de quién me conviene más si lo elijo? De venga, yo lo ayudo, venga, hacemos campaña, porque claramente buscan sus propios intereses. Y ya el cónclave más cortico de la historia fue en 1503, y fue el de Julio II, porque duró solo 10 horas, muy corto el tiempo. Y recordemos que el Papa Francisco, su cónclave duró únicamente 2 días. Fue una decisión completamente rápida.
1: Sí, son cosas que algunos tienen unos tiempos más largos y otros más cortos, pero volvamos a lo de los reyes. Los reyes pueden intervenir en el cónclave. O sea, yo puedo decir, yo soy el rey de España, o yo soy el rey de Holanda, o el rey de cualquiera de estos países europeos, y decir, ¿tengo que intervenir en este cónclave? ¿No me gusta este papa o es solamente de ellos?
0: Antes se podía. Incluso recientemente todavía existía este mandato en el que si eran los reyes de Francia, exactamente, y los reyes de España quienes podían intervenir y decir no me gusta, detengan el cónclave, no estoy de acuerdo, y detenían el cónclave para hacer uno nuevo. Ya no se puede. De hecho, uno de los primeros mandatos que hizo también Juan XXIII fue que se aboliera esa ley. Inmediatamente se posesionó, dijo, ningún rey puede intervenir.
1: Y eso me recuerda que tenían conflictos muy grandes los papas con los emperadores y con los reyes. Recuerdo uno que se llamaba Adriano IV. Adriano IV se llevaba muy mal con el emperador. En los sermones y en las iglesias gritaba y decía, maldito seas emperador, y así le gritaba y decía, hay que quitar a este emperador, y se llevaba muy mal. Adriano IV, esto es en el siglo XII, en medio de una de esas acaloradas discusiones y discursos, se dice que pidió que le dieran un vaso con agua. Le dijo, pásenme un vaso con agua, tengo sed, estoy aquí gritándole al emperador, estoy seco. seco, deme agua. Y le trajeron un vaso con agua y dicen que empezó a tomar así, glu, glu, glu, y de repente empezó a sentir algo en la garganta, ahí como en las amígdalas. Así como cuando uno se le mete algo, como cuando usted está comiendo cualquier cosa, uno está comiendo ahí maní y uno siente, ah, me atoré. Y él empezó a toser y a toser y a toser. Entonces dijeron, ¿qué le pasa al pontífice? ¿Qué le pasa al Santo Padre? El Santo Padre está expectorando. Entonces llamaron a un médico y tosa, tosa, tosa el Papa y empezaba a hacer señas Adriano IV a los labios, entre sus fauces, entre sus dientes. Y llegó un médico y le abrió y vio que en el fondo había como una especie de uva pasa con garras. Haga de cuenta como si a una uva pasa le salieran alambres. Haga de cuenta como si usted está por ahí y de repente ve como una especie de bola que se mueve. Y entonces él dijo, ¿qué es esto? El Papa tiene algo raro en el gaznate. Y entonces empezó a mirar y se dio cuenta que tenía una mosca. Y el Papa empezó supuestamente a toser y a toser y a toser y a toser y a toser y a toser. Y no podía y no podía y no podía hasta que se puso colorado, como cuando usted lo descubren haciendo algo, como cuando usted está haciendo algo en su cuarto y le abren la puerta y uno, Dios mío, y entonces se pone rojo, así, se pone rojo, así como un tomate, y el Papa seguía tosiendo y tosiendo y tosiendo. El médico papal, en ese momento, estamos hablando del siglo XII, 1100 algo, ya les digo la fecha exacta, le metió los dedos, así como tratando de sacarle la mosca, y no alcanzó. Y como que la empujó más, dicen, la empujó allá por el camino viejo, le hizo una obstrucción, y dicen que ese Papa murió nada más y nada menos que atragantado por una mosca. Es una de las historias más extrañas. Muchos dicen que es falsa, que realmente lo que sucedió es que le dio un ataque cardíaco y se inventaron lo de la mosca. Otros dicen que lo de la mosca fue un invento porque realmente en el agua lo que había era veneno. Porque en ese tiempo había muchos envenenadores y a los papas los envenenaban en Francia, en Italia, que no existía, sino en Roma. Y en muchos de estos países había gente experta en hacer venenos. En echarle una gotita al papa y listo, le dio tostalina, lo pasó al otro lado. La gente era así, veneno, así, goticas de veneno. Entonces le echaron la culpa a una mosca, pero realmente ese papa lo mataron al papa. Y hubo muchos papas asesinados. También hubo otra época en la que sacaron incluso cuerpos de papas y los pusieron a regir, pusieron un cadáver podrido, como si fuera un zombie. De eso podemos hablar en otro podcast. ¿Les están gustando estas historias de misterios del Vaticano? Lo vamos a contar después. Este papa que murió supuestamente atragantado por una mosca fue Alejandro IV en 1159. ¿Ustedes qué piensan de eso? ¿Alguna vez conocen a alguien que haya muerto atragantado por una mosca? Recuerdo a alguien que una vez, muy borracho, fue a comer pasabocas y se comió el palito y se murió. Se clavó el palito, ese es la banderilla, le dicen. También hace poquito me contó alguien que en Colombia se tomó una bebida que se llama aguardiente, fue a tomarse fondo blanco y se tomó la tapa. Hasta ahí fue. Esa persona. Me contaron que un familiar le pasó eso. Fue a tomar, no, estaba muy borracho, no lo destapó, hizo así, ¿por qué no me sale? ¿Por qué no me sale el trago? Y jaló así con los dientes, pero ¿por qué no me sale? Y ¡fum! Se le fue y murió. Pero también hay otras historias. También se dice que hubo un papa que en medio de una procesión iba ya rezando y entonces empezó a hacer ¡ay, ay! Y entonces dijeron, le duele el estómago al papa. Tiene un problema gastrointestinal. Va a evacuar. Y no evacuó. No le salió excremento, sino salió un bebé. Salió un bebé y dijeron, es una papisa. Y todo el mundo cogió a garrotes y la asesinó. La historia de la papisa, que incluso hay una carta en el tarot. ¿Qué piensa usted de estos casos, Tania? Del papa que muere por una mosca y de la papisa que merece su propio podcast.
0: Es interesante lo del papa que muere atragantado por una mosca. Sin duda, el periodo histórico para que fuera envenenado y no fuera una simple mosca la que pudiera causar su muerte, tendría que ser enorme para ahogarlo. Y la historia de la papisa Juana, de hecho, tiene su película también, que se llama La Pontífice, y es un mito. Muchos dicen que es real, que sí hay documentos, en el que cuentan que en la Edad Media sí existió una mujer sacerdote, pero muy al estilo de la historia de Mulán, ella lo hacía porque se quería educar y los que tenían derecho a educarse eran hombres y la mayoría sacerdotes. Ella se hizo pasar por hombre muchos años, cuando tenía sus periodos se ocultaba, decía que estaba enfermo, que se sentía mal, seguía trabajando, seguía preparándose como sacerdote, estudiaba y logró escalar hasta el papado. En ese momento todos pensaban que estaba muy bien, ella tenía su guardia y ella se enamoró del guardia, estaba completamente enamorada de él, tuvieron relaciones, tenían una relación romántica y ella quedó embarazada. Pero que ella no decía nada, sino que empezaron a decir, ay, el papa, que se suponía que ya no era Juana, sino Johannes, se hacía llamar, decían, el papa Johannes está como gordito. Entonces, ah, sí, está engordando, normal, es que come mucho, es que sí, yo le he visto también que comía hasta vomitar. Entonces pensaban que era algo normal, pero eran síntomas del embarazo. Ocurre que el Papa Johannes, hubo una procesión en la que lo llevaban y comenzó a sentir dolores de parto. El Papa ya venía aguantándose esos dolores, ya desde el tema de la feminidad, pues era un dolor impresionante. Se dio cuenta su guardia e intentó sacarla, pero se dieron cuenta que el Papa no era hombre, que era mujer que había dado a luz a un bebé y la ejecutaron.
1: Y efectivamente se dice, según muchos conspiranoicos y también historiadores, que pudo haber sido el Papa Benedicto III, que estuvo en la cabeza de la Iglesia Católica entre el año 855, 855 después de Cristo y 857. Muchos dicen sí existió el Papa Benedicto III, y el Papa Benedicto III era una mujer y era la papisa Juana. Dicen que también durante un tiempo después de eso se hacía un ritual para saber si el papa era hombre, era macho. Entonces, el macho en términos de sexo, y entonces se le sentaba en una silla, y en esa silla venía un médico o un cardenal y le tocaba las turmas para ver si le descolgaba ese tejido, esas gónadas, y saber si realmente era un hombre o una mujer. ¿Es verdad eso de la silla del pálpito papal?
0: Sí existe esa silla y la utilizaron, dicen que a raíz de lo que ocurrió con la papisa Juana. Entonces era para verificar que sí fuera hombre el cardenal que fue elegido como sumo pontífice.
1: Bueno, Tania, ha sido un recorrido grandísimo. Habemos podcast. Terminamos el final de este podcast. Hemos hablado de cosas muy interesantes. Hemos hablado del cronovisor del Vaticano, que supuestamente el Vaticano tiene una máquina del tiempo. Hemos hablado de que le dan martillazos en la cabeza o le dan martillazos en la cabeza a los papas, de que un papa estalló. Hemos hablado de que Juan XXIII tal vez tuvo contacto con alienígenas. Y hemos hablado de la profecía del Papa Negro. Todo esto y mucho más en algo que es humano. Digamos que lo de Dios es Dios, pero lo que está en los seres humanos es de alguna manera la mortalidad. Todos vamos a morir y el Papa muere y vuelve uno y mientras tanto sigue la tradición. Ha habido muchísimos papas. Si quieren conocer más historias como estas, pueden buscar a Tania en sus redes sociales. ¿Cuáles son tus redes?
0: Bueno, antes de dar mis redes, el tema de Malaquías me parece interesante porque Esteban decía que se iba a llamar Pedro el Romano. Ningún cardenal ha decidido llamarse Pedro, porque ellos dicen que es un completo sacrilegio con el primer papa. Eso sería bastante interesante, que si se llame Pedro tendría más dudas y ahí sí, qué susto. Y pueden encontrarme en redes sociales como @taniamecuenta y subo contenido diverso, no solo del tema papal, sino también de misterios, de películas. Entonces encantada de que estén en mis redes y me sigan.
1: Y bueno, ustedes, muchas gracias por estar acá. Simplemente les quería decir, tenemos este nuevo libro para ustedes, está acá. Se llama Pablo Escobar y los patrones de la brujería. Pablo Escobar y los patrones de la brujería. Es un libro nuestro. Si les gustan esas historias como estas, lo pueden encontrar en cualquier librería. Lo escribí yo a su servicio. Y bueno, si les gustó este podcast, por favor, denle like, compártanlo con sus amigos. Sigan a Tania en @TaniaMeCuenta, que nos ha contado estas historias. Ha sido un recorrido muy interesante. Y vuelvo a decir, todos somos personas que en este momento estamos vivos, pero mañana no sabemos. Tal vez usted está viendo este podcast y en este momento esté muriendo uno de los papas y venga otro. No lo sé. Ha habido papas que han durado días y otros han durado casi 40, 50 años. Ha habido papas que tenían 18 años y otros que eran ancianos, venerables ancianos en su momento. Y esto es lo que quiero decirles al final. La vida es una sola y hay que disfrutarla. Los papas dejaron frases increíbles. El mismo Francisco, Juan Pablo II, papas muy antiguos, había papas sabios. Hay un papa que supuestamente era brujo, de eso podemos hablar después, pero al fin y al cabo eran seres humanos como usted y como yo, y hay que disfrutar la vida, porque el mundo sigue girando y tal vez ya no estemos en él. Así que viva la vida, hermano querido, viva la vida, esté usted donde esté, viva la vida, porque nosotros aquí en este podcast les queremos dejar un mensaje, y es el siguiente: yo a usted, y nosotros también, a usted aquí con Tania, los queremos
2: aquí
1: mucho.
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0: Son las 2 de la mañana, 29 minutos.
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de Francisco Luis Bernárdez, leemos Estar enamorado. Estar enamorado, amigos, es encontrar el nombre justo de la vida, es dar al fin con la palabra que para hacer frente a la muerte se precisa, es recobrar la llave oculta que abre la cárcel en que el alma está cautiva, es levantarse de la tierra con una fuerza que reclama desde arriba, es respirar el ancho viento que por encima de la carne se respira. Es contemplar desde la cumbre de la persona la razón de las heridas. Es advertir en unos ojos una mirada verdadera que nos mira. Es escuchar en una boca la propia voz profundamente repetida. Es sorprender en unas manos ese calor de la perfecta compañía. Es sospechar que para siempre la soledad de nuestra sombra está vencida. Estar enamorado, amigos, es descubrir dónde se juntan cuerpo y alma, es percibir en el desierto la cristalina voz de un río que nos llama, es ver el mar desde la torre donde ha quedado prisionera nuestra infancia, es apoyar los ojos tristes en un paisaje de cigüeñas y campanas. Es ocupar un territorio donde conviven los perfumes y las almas. Armas, no almas. Lo repito, es ocupar un territorio donde conviven los perfumes y las armas. Es dar la ley a cada rosa y al mismo tiempo recibirla de su espada. Es confundir el sentimiento con una hoguera que del pecho se levanta. Es gobernar la luz del fuego y al mismo tiempo ser esclavo de la llama. Es entender la pensativa conversación del corazón y la distancia. Es encontrar el derrotero que lleva al reino de la música sin tasa. Estar enamorado, amigos, es adueñarse de las noches y los días. Es olvidar entre los dedos emocionados la cabeza distraída. Es recordar a Garcilaso cuando se siente la canción de una herrería. Es ir leyendo lo que escriben en el espacio las primeras golondrinas. Es ver la estrella de la tarde por la ventana de una casa campesina. Es contemplar un tren que pasa por la montaña con las luces encendidas. Es comprender perfectamente que no hay fronteras entre el sueño y la vigilia. Es ignorar en qué consiste la diferencia entre la pena y la alegría. Es escuchar a medianoche la vagabunda confesión de la llovizna. Es divisar en las tinieblas del corazón una pequeña lucecita. Estar enamorado, amigos, es padecer espacio y tiempo con dulzura. Es despertarse una mañana con el secreto de las flores y las frutas. Es libertarse de sí mismo y estar unido con las otras criaturas. Es no saber si son ajenas o son propias las lejanas amarguras. Es remontar hasta la fuente las aguas turbias del torrente de la angustia. Es compartir la luz del mundo y al mismo tiempo compartir su noche oscura. Es asombrarse y alegrarse de que la luna todavía sea luna. Es comprobar en cuerpo y alma que la tarea de ser hombre es menos dura. Es empezar a decir siempre y en adelante no volver a decir nunca. Y es, además, amigos míos, estar seguro de tener las manos puras.

Del libro de Ana Alicia Lisitra, Buenos Aires, canto. Buenos Aires, tierra mía, camino por tus brazos, con destino de urbe calzando zapatos de kilómetros. Anónima, con el poema en los labios, entre carteles luminosos y semáforos, mientras derramas por las calles largas caravanas de ojos, también anónimos, y más allá, un tango bien porteño te declara su patria.

como el fuego y el agua. Como un hondo tatuaje en el alma, viajas conmigo, Buenos Aires. Te llevo como al fuego y el agua, como al aire y a Dios. No quiero quererte, pero te quiero. Muchacha loca, muchacha del hollín.

nostalgia, gime el fuelle, un corte, una quebrada, la copa se desangra al compás del corazón.

Dime el fuelle, la nostalgia que se alarga hiriendo la razón. Cintura, taconeo, el humo se diluye en un rincón. En las mesas, la palabra es la cita de ocasión. Un hombre, una mujer, nace, muere, renace siempre el amor. La calle está desierta, en una esquina, un gato negro se relame debajo de un farol.

espejos y fantasías. Los días son sucesivos eslabones que llueven desde antiguas edades. Descubro mi cara regresada de infinitos espejos. Aquí Buenos Aires gira conmigo, hasta sumergirme en locas fantasías. Realmente, no puedo palpar mi vegetal arcilla. Entonces, no sé si estoy viva o estoy muerta. La calle es una larga mueca y el final un arlequín de risas y fantoches. Plaza de Belgrano R. La luna bostezaba ráfagas de luces, contra el frío apretaban sus dientes las estrellas. Mecía la plaza su soledad. En una esquina, la calesita dormía en espirales de colores, abrigando en el sueño caballitos de madera. Ah, no sé por qué, Buenos Aires. No sé por qué me caminas en el pecho, Buenos Aires. Y me dueles siempre viva con tu gente anónima. Sus estarse cerca, pero más solo y lejano. Tus casas viejas, las calles adoquinadas de tus barrios, las cúpulas del centro trepando al cielo, los misteriosos túneles que encierran tu pasado y un presente de gorrión sin árboles.

testigos del ayer, con una pena azul, incompartida, camino sin rumbo Buenos Aires, los pasos golpeando en la vereda sin saber el porqué de la tristeza. Así te descubro, gran ciudad de cemento, testigos del ayer que no se han ido. Están tus casas viejas, el mercado de abasto, la Recoleta, la Boca y el Riachuelo, Avellaneda, Puente Alsina, Palermo, Constitución, Flores, Mataderos. Una calecita gira, un tango de Gardel me llega, y las nubes que pasan dibujan madreselvas.

retrato de Buenos Aires. Buenos Aires, cuando llueve, corre por tu cara una lágrima gris. Tu gente es como la hormiga peregrina y obrera. Nada la detiene en su trigo y su estrella. Por eso tienes ese no sé qué de misterio. Y quiero embriagarme en tu canto y tu sueño.

como una sirena. La vida es muy dura en tu suelo, Buenos Aires. Así como una sirena me atraes, me cautivas, y quiero beber ansiosa tu pasado y tu limo. En cada absurdo llevo tus violines, tus bandoneones, tus tangos, y se viene conmigo un dolor apretado. Ciudad mía, Buenos Aires, te nombro, y me crecen raíces en las manos. ¿Por qué no decirte ciudad mía, que por ti en el corazón me laten fantasías? Que camino embriagada en el torbellino de tus calles, con un barquito de papel y una paloma, llevando siempre a cuestas el eterno niño que habita conmigo.

allá por San Telmo, en la memoria del Bajo, allá por San Telmo, el viejo almacén tan porteño, vertical y farol, va anidando recuerdos. Organitos, guapos, conventillos, emparrados y gringas. La niebla del ayer los ocultó, por eso, harto de café y por el alcohol, desvelado gime herido un bandoneón y cobra vida el tango, rey de la noche y bien varón.

ciudad. Ciudad de Don Pedro de Mendoza, déjame desentrañar tu alma. No sé por qué me dueles tan hondo, hasta los huesos, la sangre, la piel y las entrañas. Tantos ojos te habitan, como titilan las estrellas en el cielo. Así me habitas y me atrapas, con tu sortilegio de lunas y ríos, que se restan a uno aquí, en el Plata.

inspirada en desvelos. Buenos Aires sabe de eternidades y auroras derramadas. Desde que la fundaron, late en cada edificio, porque la forjaron manos americanas y manos de inmigrantes, inspirados en desvelos y esperanzas. Creció cosmopolita, mirando hacia adelante, con un corazón secreto, con su puerto y sus muchachas, y locas fantasías que reposan en su tierra milenaria.

Digo Buenos Aires. El de ayer, el del corte y la quebrada, el de las familias largas en la mesa, el de las pastas caseras en domingo. ¿Dónde están? ¿Dónde se han ido? Digo Buenos Aires, el de los abuelos en la casa, y digo el del piropo, el de las magnolias y jazmines, el del piano y los balcones. Digo Buenos Aires, el del clavel en el ojal, y el señorío, y el de morirse de pena por amor.

penitentes. El tren se deslizaba como emergiendo de un brumoso sueño. Hundida en el asiento de un coche oscuro y solitario, Buenos Aires me parecía un cementerio de cemento. En la pesada noche, los árboles, siempre erguidos, eran penitentes eternos. ¿Dónde estaban la risa y la abundancia? Todo era un pasado lejano. Nos habíamos convertido en muertos forzosos irremediablemente.

Primera Fundación. Doña Isabel de Guevara, tan vital, tan mujer de agallas, salerosa y española, lejos de su cielo. La primera, tan vertical, con sus pies plantados en los aires del Plata, un paisaje delator clavándosele en sus ojos, poblándole su pecho, incertidumbre con razones. Isabel de Guevara, sirviendo a don Pedro de Mendoza, endureciéndose a la fuerza, caminando entre los ayes de la soldadesca. Alucinada, curando heridas, luchando con las fiebres, ángel compañero de la agonía, tan mujer de armas llevar, infundiendo coraje en esa empresa, cuando el indio defendía por pura justicia su tierra.

esencia de raíces. Buenos Aires tiene ese no sé qué en sus sueños, quizá la esencia de fértiles raíces provincianas, de hombres y mujeres que la forjaron con amor, y de aquellos que nacieron en su entraña. Sabe de hijos de lejanas tierras. Ella lo sabe y calla, que manos alfareras tatuaron su piel, sus estrellas, sus mañanas.

Ay, nacer en Buenos Aires. Septiembre con sus mariposas multicolores trazó mi destino de nacer en Buenos Aires. Allá por Avellaneda, la de los dulces recuerdos. Tranvías azules cruzando aquel riachuelo, la de los niños jugando en las veredas, donde mi madre provinciana y mi padre inmigrante acunaron mi sueño. Allá en la vieja casa de la General Paz, allá por Avellaneda, el banco de la plaza sabe muy bien y calla que una vez me besaron, que también besé, encontré el destino de nacer mujer.

0: Avellaneda de aquel tiempo, me huele a glicinas aquella casa antigua, 154 el número de la General Paz. Habitaciones corridas con amplia galería, el patio de baldosas y grandes macetones con salvias y malbones. Aquel era un tiempo de padres con familias numerosas, tiempo de jazmines de la fábrica de fósforos, funcionaba la negra. Tiempo de obreras melancólicas, de abuelos y de abuelas en sus sillones de mimbre. Tiempo de conventillos, de vecinas, de pelota de trapo, los chiquilines jugando a las bolitas. Tiempo con aroma a galletitas, de fisgoneos por los rincones.
1: Buenos Aires. El puerto de Santa María del Guanay.
0: Tiempo de barrio y de boliches con vermut dominguero. Existían los rulleros. Que Racing, que Gol de Independiente y la locomotora a vapor por el puente Crucecitas, el viejo hospital Fiorito, siempre el recuerdo en el cuento de mi madre, cuando venía la inundación.

hombre vertical. Aparezco desde cualquiera de los puntos cardinales y allí estás, hombre, plantado en tu estatura vertical, entre negocios y semáforos, entre multitudes de ojos, increíblemente concreto, recibiendo con la madurez de tu roca esa tempestad interna que navega en mi abismo. A tu puerto arribo hasta cuando el tiempo nos hable.

Éranse un hombre y una mujer anónimos. Y éramos así, como dos estrellas solas. Desde entonces, caminamos juntos, anidados en la lluvia, perfilándonos en la gran ciudad. A veces, mendigábamos un pancito de sol. Sin saberlo, nos volvíamos pájaros. Otras veces en Palermo, en la casa antigua de la calle Ugarteche, sacudíamos el llanto. Abrazados reíamos, nuestras bocas formaban espirales. Espantábamos la soledad. En la gran urbe, éranse una vez un hombre y una mujer anónimos.

contigo en Buenos Aires. Hoy es domingo. Cuánta felicidad estar en casa contigo. Compartir el pan, los sueños, la lectura y este amor que se viste de sol, de verde, de pájaro, de ángel y de cielo.

adolescente a contramano para un joven de Buenos Aires. Burrete que camina a contramano, la rebeldía de adolescente te transita. Estrujado de miedos, el corazón me agitas. Consejos no escuchas. Los días que pasan nos restan la vida. Es de azúcar la pereza que te invade, nirvana que se instala en células y piel. La guitarra eléctrica y el bajo, como el pan musical de cada día. Ponete las pilas, no muerden los libros. Siempre no es farra, lugar no ocupa el saber. Fajarte no puedo, mi dulce chabón. La noche es torrar, el día es la acción. Deja el pucho y la birra, que contradecirme te va a hacer muy mal. Estudia, te digo. No, me da figaza después de comer. Gorrión sin fronteras te salva el corazón. Descubridor del mundo, tu asombro. El amor por los animales. El hombre sin techo, tu preocupación. La naturaleza y su destrucción. Muchacho querido, sincero y tan puro. No partas con alas tempranas, listo para el raje del hogar paterno. Es bueno sazonar todo a su momento. Bien plantado en el tiempo, te sueño mañana. Escucha el consejo, comenzá a estudiar, esa es la meta que debes cumplir. Mi capitán, tu vida será como un barco que a buen puerto debes conducir.

Inauguración del otoño. Los ojos del tiempo titilaron barriletes azules, violetas, amarillos. En la quietud, el cielo. Afanes infantiles y los colores de Boca River Independiente surcan su tallo algodonado. Carla inauguró el otoño, cobró altura su sueño, soltándole piolín. Hoy la ciudad conservó sus alvéolos pulmonares en los baldíos. Un partido de fútbol, arcos improvisados y el grito de ¡gol! Endulzó los corazones. La tarde se ha ido, agitando a dioses de sol. Rezagada pasó una golondrina, con las crines al viento. Los caballos relinchan, trotan lentamente, buscando las estrellas.

Buenos Aires, tierra mía. Camino por tus brazos con destino de urbe, calzando zapatos de kilómetros. Anónima, con el poema en los labios entre carteles luminosos y semáforos, mientras derramas por las calles largas caravanas de ojos, también anónimos. Y más allá, un tango bien porteño te declara su patria.

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Tengo conmigo el libro de María del Rosario Lorenzo, Zarzal de espinas sedientas. La espera. Tu ausencia, cataratas de lágrimas sin sal, laberinto de la memoria donde naufragan los recuerdos. De tanto esperarte me florecieron los inviernos y anidaron pájaros azules en tu habitación. Poco a poco me voy abrigando con las promesas que tus labios dejaron y que el viento me trae cada noche. Miro por la ventana nuestro camino sin huellas, aquel que recorríamos bañados por la noche para contar estrellas. Hoy me duermo con tu nombre bordado en mi almohada esperando que vuelvas. Jamás puse candados ni llaves en las puertas. Mi espera es el milagro que se hará primavera.

tiempos de marzo. Tardecita de marzo reflejada en la arena, yo me llevo tu calma y te dejo mi pena. Tardecita marina melancólica y mansa, tú me das el reposo, yo te doy mi esperanza. Tardecita salobre despidiendo el verano, yo te dejo estos versos que vuelan de mi mano. Tardecita que huye del viento y la resaca, me voy con el velero que del puerto se escapa.

María del Rosario Lorenzo, invitada en esta noche en la lectura de poesías para darle brillo a esta ciudad desnuda de hoy. Y desde la canción, Luis Miguel.

Y es que sin ti no tiene sentido hacer otro programa de La Ciudad Desnuda. Por eso, ahora que me voy alejando, ya terminando este capítulo de hoy, pretendo que la próxima vez volvamos a encontrarnos. ¿Estarás? Ojalá que sí. Yo apareceré por esta autopista, pero claro, en el otro sentido, para ingresar a La Ciudad Desnuda. Como siempre, tarde por las noches. A medida que me alejo a través de esta autopista, casi desierta por estas horas, las luces de la ciudad a través del retrovisor se van adelgazando hasta desaparecer totalmente en la oscuridad. La propuesta está hecha, ¿eh? Espero que nos reencontremos para disfrutar de otro capítulo de La Ciudad Desnuda. Deseo fervientemente que se repita esta mutua compañía que nos hacemos en nuestros reencuentros nocturnos.

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0: Son las 3 de la mañana, 27 minutos.
1: Buenas noches, señoras y señores.
2: Buenas noches, respetable público del Teatro Relámpago General.
3: Hola, buenas noches.
4: ¿Y? Buenas noches para todos ustedes.
5: Permiso.
6: Señorita Moni Penny.
5: Sí, señor.
6: Venga ya a mi oficina, rápido.
5: Aquí estoy, señor.
6: Me dicen que la noche de la radio está floja, así que comuníqueme con 007.
5: Está en la última etapa de una misión especial.
6: ¿Qué está haciendo?
5: La mujer le dejó mucha ropa para planchar y encima tiene que hacerle la comida para cuando llegue del trabajo ella.
6: Imposible. Llámelo y que se ponga de inmediato al micrófono.
7: Hola.
5: Ah, sí, ¿es usted?
7: No, sigo a ser el Chapulín Colorado.
5: Ay, usted siempre tan gracioso.
7: Sí, Moneypenny. Soy Sirvent. Jorge Sirvent.

del Bonai. Argentina. 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

Los transeúntes de la noche cierran el cristal. En la penumbra, palabras milenarias transgreden el abismo. El amor se reduce al beso, a la ternura, al silencio de los ojos. Se desnuda en la caricia. Se abandona sobre un lecho de lilas y rubores. Gobierna el paraíso, la cordura, el pensamiento, la virtud, el cuerpo en llamas. Y es apenas un pasaje en el acontecer de la ciudad desnuda.

la producción artística María Teresa Bonadas. La música de los títulos de apertura y cierre, Gotham Project, y el tema Santa María del Buen Aire.

Ahora voy a engancharme con el libro Antología del Amor de Julia Priluski Farni, que seguramente seguiré leyendo la próxima porque es muy largo el libro y me gustaría compartir una buena parte por lo menos de él, ¿no? Nada sucede en vano. Nada pasa sin dejar rastro alguno. Ni una gota se decanta sin huella, ni una nota sin traspasar los muros de la casa. El corazón está punzante brasa acechando la lucha y la derrota. Y no le importan hoy ni voz que brota, ni sangre augur, ni vértigo que arrasa. Pero nada transcurre inútilmente. Nada de lo llorado queda ausente. Si más tarde sonríe y luego olvida, y se aquieta su ritmo y se encadena, permanece en el cántico una pena irremediablemente desvalida. Nada me hará volver. Siento que ha sido un fuego de artificio, una bengala ardiendo entre las manos, presentido mezclar de estrella errante y de luz mala. Ahora es el silencio estremecido y está la oscuridad que nos iguala. Te desharé en el viento ya sin ruido. Ceniza gris, tu imagen.

iniciando otro capítulo del libro, Diálogo con la Soledad. Vuelves a estar. Estás. Yo no sabía, pero estuviste siempre, sin ausencia. Se desvelaba en vano mi impaciencia, tu andar era mi andar, no te veía. Todo fue luz, y luego, la sombría zona de horror que el corazón silencia, y el corazón olvida que hay urgencia de olvidar, y la noche se hace día. Todo fue tan perfecto y esperado, desde el gesto inicial al señalado, hasta mi sangre en otra trascendida. Te di mi hostilidad, mi disonancia, mi dolor y mi voz en la distancia. Te di mi muerte y hoy te doy mi vida. No ocultes tu verdad porque haga daño ni evites el dolor que está en tu vida. Entrega lo que tengas, canto herida, pero entrega. No pases como extraño. Y no mientas jamás que todo engaño deja su marca tenue o definida, y hay luego en todo estar algo de huida y en toda intimidad algo de uranio. Es como un devenir cierto y oscuro. Se ignora la razón de lo inmaduro, pero alguna presencia queda ausente. Tal vez ni se adivina lo pasado y sin embargo hay algo desgarrado, perdido ya, irremisiblemente. Voz que siento surgir como una espina y retorcerse luego como llama, que quieres verdecer como una rama, pero hielas tu savia y no germina. Ah, trasciende de mí sin disciplina, vuélcate en la tormenta cuando brama, no defraudes al eco que reclama tu resonar de alerta en la neblina. Voz que quieres cantar y te detienes. Voz que quieres gritar y te contienes. Oscura voz de todas las mujeres. No, ya no te retengo, ya no lucho. Inútil voz que yo tan solo escucho, brota de mí y contra mí, si quieres.

Estoy leyéndote algunas poesías del libro Antología del Amor de Julia Priluski Farni, un libro que guardo con mucho cariño porque tiene de su puño y letra una dedicatoria que data del verano de 1997. En el capítulo titulado La muerte, un tema que también fue atendido no solamente en este libro por Julia, con el nombre de Presencia, comienzo a leerte. Esta es la vida, sí, la milagrosa, rodeada de muerte, esta es la vida. Lágrima, fermento, rumoroso deseo que entorpece las manos de algodón y martillea en los párpados densos y en las sienes. Esta es la vida, la voraginosa que irrumpe en oleadas y se aduerme recogida en su cuenco, serenado remanso que florece. Toda la vida dentro de la piel y en acecho la muerte que nos sorbe las heridas y nos respira el aire y nos envuelve, con su presencia insobornable y cierta, en el dorado polvo y en los puentes, en el fuego apagado y en las piedras, en la espuma que rompe contra el muelle, en la rama caída, en el cansancio del viento que golpea en los maderos podridos de los mástiles corsarios, en la madera con olor a duendes del arcón familiar y en el derrumbe que se adivina bajo la creciente. Toda la muerte fuera de la piel y dentro, nuestra vida que se encierra retornando a su límite inviolable y la pequeña vida que se mece circundada de vida hasta el instante en el que se desprende maduro fruto de la rama blanda y es una vida más entre la muerte. Esta es la vida, la maravillosa rodeada de muertes, los ávidos fantasmas que retornan se niegan a marcharse nuevamente. Vienen de allí, donde el terror no existe, y tiemblan de terror y se estremecen. Se resisten a andar, rondan, inquieren por todos los rincones y se estiran. Manchas húmedas sobre las paredes. En las felpas de opacos cortinados ocultan sus caderas transparentes y nos miran aún. Cómo nos miran desde todos los huecos y las fuentes, en todas las penumbras, en todas las inútiles vertientes. Y avanzan desde el fondo de su imprecisa claridad inerme. Cómo avanzan, tratando de apresarnos con bocas que no muerden, con uñas que no rozan, con traspasados cuerpos indelebles. En las rondas que bailan las muchachas las llevan de la mano dulcemente, evitando invisibles arboledas que tan solo ellos ven, que no tropiecen danzando con espectros de los árboles muertos que se yerguen. Acarician los rostros y entrelazan el cabello pluvial de las mujeres y tiritan de frío cuando esperan en los umbrales los adolescentes. Y transidos de afán, sombras hambrientas, entre amantes se tienden. No les tememos, no. Nos amedrenta su pavor de estar solos, sus vehementes gemidos y sus súplicas oscuras, y esta invasión tremenda que se vierte en nuestra soledad, desenfrenada horda de rebeldes. Ah, dejadnos fantasmas, muertos nuestros, fríos labios callados, sed ausente, manos que hemos cruzado sobre el pecho. No nos busquéis. Dejadnos en el breve tránsito que precede al gran encuentro. Permaneced en el país silente. Ah, dejadnos morir ya nuestra vida y vivid vuestra muerte.

Julia Priluski Farni, autora de Antología del Amor, es la poeta que en este momento estoy leyendo. Enumeración final. Y así llega el momento del recuento. Cuando existir es solo una memoria, cuando la vida es una dilatada y miserable conjunción de cosas, una trastienda mágica y siniestra con sus falsos dorados y sus pompas desgastadas, opacas por el polvo. Ah, podría llorar tremendamente frente a esta multitud vertiginosa de objetos sin nacer, que se deslizan sin saber quién los nombra. Y prosiguen dispersos, derramados, y chocan, y se ignoran. Yo tomo los recuerdos en las manos y los dejo caer, y ya no importa. Hay un barco que parte desde un puerto cualquiera y unas casas en la costa. Está la densa espuma de los mares y la espuma augural contra las rocas, y una ventana con un vidrio roto y una desmesurada alcoba con cortinados rojos que se mecen y susurran congojas y una convalecencia interminable abrumada por muebles de caoba. Y luego están los rumbos en la selva y la mojada tierra, y amapolas y los prados cubiertos de junquillos donde cantar en ronda, y el despertar y el miedo y el misterio y la sangre en la boca y las uñas que crecen en la espera y el amor y la sombra y las frases inútiles y tiernas y las palabras torvas. Entonces las palabras mantenían su valor de derrota y estar siempre de paso y sin embargo en las manos cadenas herrumbrosas y una noche tallada para siempre entre todas, con la máscara fija de la madre y la imagen del hijo que se ignora, y descubrir de pronto cómo a aquellos que despreciamos ya no les importa y han dejado de amarnos, y llorar y suplicar tal vez con milagrosa pureza, y desear que sea cierto, y tornar al amor porque retorna en figura de pájaro o de ángel, pico de halcón o garra de paloma, y caminar al borde de los muelles o bajo las recobas o correr por la lluvia nuevamente y destrenzar el pelo en las auroras cuando la luz apenas se aventura por las más elevadas claraboyas y oír el fuego en una chimenea mientras el campanario da las horas. Y están los libros contra los rincones, formando pilas donde aún reposan los fantasmas pequeños que conversan con los niños. Yo sé, porque las hoscas siluetas son antiguas conocidas y las veo y me nombran. Es largo enumerar y no es preciso. No he de llevar conmigo lo que sobra, ni olvido ni recuerdos. Para cruzar el límite de escolta, simplemente la mano del amigo, la mirada del hijo y una rosa.

Mientras estoy leyéndote estas poesías que tratan sobre la muerte, en este libro Antología del Amor de Julia Priluski-Farni, me acuerdo como si la estuviera viendo cuando nos hablaba acerca de la muerte, de su concepto acerca de la muerte, que además trató en otro libro magistral, creo que se llama Solo queda la rosa, ¿no? O algo así, o Solo quedará la rosa. Y me acuerdo cuando nos decía que las señoras mayores se le quejaban, que no les gustaba que hablara de la muerte, qué cosa horrible, qué cosa fea, qué cosa monstruosa. Y ella pues les comentaba o les respondía que, bueno, la muerte es parte de la vida, ¿no? Es así, es parte de la vida. Está siempre al final, pero formando parte de la vida, claro. Muerte de la muerte. Ya no ha de madurar mi propia muerte, y me darán cualquiera, una muerte olvidada en el reparto. Estaba en mí creciendo como un fruto, y de pronto está herida, desgajada. Duele verla morir punzantemente. Ah, duele tanto como imaginar las rutas de las manos que se amaron sobre rostros extraños. Muerte del milagro. Y es la noche más larga que recuerdo, la noche en que no sé si vives todavía, si habrá de amanecer en tus pupilas o si vendrán las gentes como en sueños a decirme que has muerto. Ah, conozco el camino, mi camino, el sendero bordeado de translúcidos, petrificados árboles y las graves murallas imprecisas que limitan recintos sucesivos. Ah, los menesterosos de la muerte no pueden penetrar en sus moradas y vagan, limosneros del descanso, ocultos en los límites, acechan el paso de los muertos elegidos y se adhieren con furia a su ropaje para burlar la alerta vigilancia de los traspasos. Pero los muros solo tienen puertas para las muertes ciertas, decisivas, y ellos caen de bruces. Al pie del paredón impenetrable, humillados, famélicos mendigos. No. Yo quiero que vivas. Yo no quiero que aprendas todavía la roja grieta en llamas, ni el mineral instante que retuerce la inapelable luz de la sonrisa, la redondez del seno, caracola con el rumor del mar y de la sangre, y las manos con yemas que florecen en agujas brillantes. Yo no quiero que sepas. Para ti no es aún tiempo de arcilla ni de gredosa clave, ni de hiedra que cava y se introduce entre la clara piel fosforescente. Tu muerte significa muchas muertes. La del canto estival en los pedruscos, la de los durazneros florecidos, y también la del viento, y también la del río, la de los duros cascos del caballo golpeando la noche, la de una vaga música escuchada no sé dónde ni cuándo. No los dejes morir. Vive por ellos. Tu muerte significa la muerte del milagro.

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En esta hora, en la última hora de La Ciudad Desnuda, la música fue la de Eddie Gourmet y el trío Los Panchos, y las poesías, en un porcentaje importante de esta hora, las de Julia Priluski Farni. Primero habíamos comenzado con dos poetas de otros lares, un venezolano y un boliviano, creo. Esta es nuestra Julia Priluski Farni, que sigue siendo nuestra, a pesar que ella se ha ido a vivir a otro lado muy lejano, pero nos dejó su talento en los libros, que disfrutamos con cierta asiduidad en La Ciudad Desnuda. En estos últimos minutos, te leo Agonía. No estás solo en el tránsito. Velan por ti desde infinitas muertes todas aquellas sangres que en tu sangre apenas se estremecen. Mil terrores idénticos se abrazan a tu terror desesperadamente. Brotan de los espejos las estampas que entregaste y ahora te devuelven, muchedumbres de ti que diste en sus umbrales tantas veces. Llegan así para integrar tu imagen. Cuando estén todas, quedarás inerte. No estás solo en el tránsito. Surgen de la penumbra aquellos seres que acercaron a ti sus soledades, compañeros de las pequeñas muertes, manos vencidas sobre tus cabellos y rostros que tal vez ya ni recuerdes. Entonces, no bastaban las palabras, y ahora el gran silencio es suficiente. No estás solo en el tránsito. Agazapadas sobre ruecas, tejen hilanderas de manos descarnadas y deseos ausentes. Sin contener ni acelerar su ritmo, tejen por ti desde implacables muertes. Bajo todas las playas de la tierra, una muralla, pórtico que hiende cada espacio entre el agua y las arenas, se desenrosca interminablemente, resbalando en sus piedras, una informe viscosa caravana se sumerge. Los líquenes se enlazan en las uñas que retienen escamas de los peces y van manando algas de sus fauces y de sus pechos como de una fuente. Toda la podredumbre de los mares muere por ti desde inservibles muertes. Claros fantasmas ciertos te sonríen desde algún horizonte sin relieve, y ángeles harapientos se deslizan en mansa multitud sobre tu frente. Con sus raídas túnicas te enjugan los turbios ojos porque no los ciegue el ácido llorar de los traspasos, mientras una espectral mancha oscurece a la indeciblemente dulce y torva, tu cuerpo que en el claustro se disuelve. No estás solo en el tránsito. Las sombras no son fruto de la fiebre. Mil angustias iguales a tu angustia velan por ti desde inflexibles muertes. Te llevarán más tarde de la mano al instante que ya no retrocede.

la noche se sumerge en la agonía de las sombras. La ciudad arbitra la pausa silenciosa de sus horas apenas interrumpidas por noctámbulos adictos. Las luces de neón hieren de muerte intimidades mientras la luna se esconde para dispensar penumbra a los amantes. Tras las puertas hay historias. La noche es cómplice de todas. Imperturbable, imponente, soberana, extensa, caprichosa, peregrina, cemento y sangre. Y la ciudad, nuestra, dentro y casa, feliz, doliente, acostumbrada a nosotros, se convierte en esas horas en la ciudad desnuda.

Y es que sin ti no tiene sentido hacer otro programa de La Ciudad Desnuda. Por eso, ahora que me voy alejando, ya terminando este capítulo de hoy, pretendo que la próxima vez volvamos a encontrarnos. ¿Estarás? Ojalá que sí. Yo apareceré por esta autopista, pero claro, en el otro sentido, para ingresar a La Ciudad Desnuda. Como siempre, tarde por las noches. A medida que me alejo a través de esta autopista, casi desierta por estas horas, las luces de la ciudad a través del retrovisor se van adelgazando hasta desaparecer totalmente en la oscuridad. La propuesta está hecha, ¿eh? Espero que nos reencontremos para disfrutar de otro capítulo de La Ciudad Desnuda. Deseo fervientemente que se repita esta mutua compañía que nos hacemos en nuestros reencuentros nocturnos.

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0: Son las 4 de la mañana, 24 minutos.
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2: Y aquí estamos, en un nuevo reencuentro radial para transitar las calles de la ciudad desnuda. Una sana costumbre que pusimos en marcha allá por 1993. ¡Ah, qué bueno que estés allí! Y mejor aún si te quedás y me acompañás. Soy, a ver, conocido por El Santo. No hago milagros ni nada que se le parezca. Contra viento y marea, como decía el recordado Guerrero Martínez, seguimos con este sencillito programa de radio aprobado por mucha gente, incluso con un premio Águila Dorada en la ciudad de Mar del Plata.
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2: Contra viento y marea, y te cuento que a veces el viento sopla fuerte y la marea está embravecida. Pero aquí estamos. Por ejemplo, hay voces que me dicen, su programa tiene un formato viejo, desactualizado. La radio cambió y usted se quedó en la época de Nucha Mengual, Cerasolo, Guerrero Martínez. Pasa música vieja. Bueno, la realidad es que ya estoy viejo para cambiar. Y por eso sigo con esta ciudad desnuda. ¿Qué es un policial erótico? ¿Hay porno? No, nada de eso. Nos damos cita a aquellos oyentes que en la noche buscan desacelerar el ritmo del día y, digamos, desnudar sus almas. Pasarla bien durante un rato escuchando relatos, poesías, música romántica, hasta radioteatros. Dale, acompáñanos vos también. Comenzamos pues con un periplo a través de la ciudad desnuda.

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0: James Bond.
1: Despiértase la mañana con el fulgor luminoso de un sol radiante, hermoso, que tiñe de suave grana, muy oronda se engalana entre gorjeos y flores, que esparcen multicolores destellos de gracia pura, aumentando su hermosura con los ígneos resplandores. Cuando el campo es salpicado por mil perfumadas flores, al destellar los albores parece un cielo estrellado, en tan bello tapizado, es muy grato transitar. Nos da la impresión de estar en un vergel florecido, disfrutando un colorido muy difícil de olvidar.

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1: Hoy presentamos La boda de Guatemala. Nuestra historia de amor comenzó en el siglo pasado, en el año 72. Omar tenía 13 y yo, Betty, 12. Nos empezamos a ver dos veces a la semana, cuando él salía y yo ingresaba a la clase de teoría y solfeo. Nos mirábamos y sentíamos, como se dice, maripositas en la panza. Luego, al transcurrir el año 73, empezamos a vernos más seguido. Cuando nos dimos cuenta, éramos novios. En esa época, a escondidas, porque sentíamos temor a nuestros padres, especialmente a nuestras madres. Éramos demasiado pequeños para salir, así que en esas escondidas fue creciendo nuestro amor. Por la mañana viajábamos juntos en el colectivo hacia la escuela. Yo iba al Alejandro Carbó y él al Politécnico de 25 de Mayo y Viamonte. Compartíamos mucho tiempo y sentíamos que no podíamos estar el uno sin el otro, aunque él siempre me recordaba que su papá vendría a buscarlo y se lo llevaría a Guatemala. El dato no me importaba, pese a que mi abuela me repetía a cada rato: Beatricita, ese chico no te conviene, se va a ir y vos te vas a quedar sola. Hasta que sucedió lo tan temido. Vino su padre y lo sacó del país. Llegaron a Guatemala 3 días antes del famoso terremoto del 76. Ese día yo me levanté con un fuerte dolor en el corazón. No sabía lo que me pasaba y se lo conté a mamá. Entonces noté que me evitaba la mirada, pero no entendí por qué hasta la tarde, cuando alguien me contó lo del terremoto en Guatemala, y sentí que el corazón se me partía en pedazos. Al día siguiente, viajamos de vacaciones con mi familia a Asunción del Paraguay. Lloré tanto, deseaba estar con Omar en Guatemala y ni siquiera podía saber si le había pasado algo. Pasó bastante tiempo hasta que supe que estaban bien, tanto él como su padre, y durante un año mantuvimos el noviazgo vía postal. Recuerdo que todas las semanas esperaba ansiosa la llegada del cartero con noticias suyas. Todas las semanas. Pero la frecuencia de las cartas fue disminuyendo y empecé a sentirme como la Penélope de la canción de Serrat. Al día siguiente Omar vino de vacaciones, pero ya todo era distinto. Nos desconocimos y cada quien tomó su camino. Por supuesto que sufrí. Sufrí muchísimo, tanto que lo único que hacía era ir a la escuela y dormir. Además, como nada me interesaba, solo respondía diciendo sí y no, ninguna otra palabra.

de tener a mis padres. Algunas veces Omar volvía a la Argentina, siempre de vacaciones, y nos veíamos de lejos, pero ni siquiera me saludaba. Así durante 30 años, hasta que nos reencontramos. Él llevaba casi 10 años divorciado, yo nunca me casé, fue como un sueño. Jamás pensé que podía suceder ese reencuentro, él tan lejos, yo acá, los dos en Américas distintas, y había pasado tanto tiempo. Yo había tenido varios novios, pero estaba convencida de que me casaría solo si me enamoraba. Así que preferí quedarme sola. El reencuentro con Omar sucedió el 12 de enero de 2004. Yo estaba en mi trabajo y alguien me dijo, «Te llama el señor Chesta». Sentí que me temblaba el cuerpo de la emoción. Nos saludamos. Me preguntó cómo estaba y me invitó a tomar un café. Le dije que sí, por supuesto. Después quiso saber si estaba enojada y le respondí con lo que dice la Biblia, que el amor todo lo perdona, todo lo soporta. El amor no deja de ser. Así empezamos a relacionarnos de nuevo y sentimos que nunca nos habíamos separado, que el amor estaba intacto después de 30 años. En junio de ese año viajé a Guatemala y nos casamos allá. En medio de un mar de llanto, porque amaba lo que hacía y a mis compañeros, dejé mi trabajo de 3 décadas y dejé también a la hermosa familia que tengo. Pero en la vida hay que elegir, y yo elegí estar con el amor de mi vida. Algunos me decían que estaba loca, cómo iba a dejar todo de esa forma, pero me jugué, porque hasta ese momento creía que nuestro amor había muerto y me di cuenta de que solo estaba adormecido, y Omar sentía igual. A los 6 meses regresamos a la Argentina y nos casamos nuevamente, esta vez sí, junto a nuestras madres, hermanos y demás familia y amigos. Recuerdo que Gloria, mi amiga de la adolescencia, siempre me preguntaba por Omar y cuando yo le pedía que no lo hiciera, ella insistía. Lo que pasa es que lo de ustedes está inconcluso, y era así. Nos casamos y por partida doble, en este nuevo siglo, la nuestra fue la boda del siglo XXI. Regresamos a Guatemala y luego de estar allí 3 años, volvimos definitivamente a nuestra tierra, tan amada y bendita. No hay como nuestra Argentina. A veces no nos damos cuenta de lo bella y rica que es. Estamos por cumplir 6 años juntos y nos parecen días. Sabemos que Dios sabe cómo hace las cosas, así que no renegamos de lo que no vivimos juntos. Disfrutamos de lo que vivimos ahora. Historia de Betty Rolón, presentada en el programa Viva la Radio, Cadena 3, y publicada en Aquellos que Aman 1, Editorial Raíz de 2, 2010.

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Yuchel. Ser mitológico mapuche, al que se lo describe con un cuerpo alargado, como si fuera una serpiente, pero cubierto de plumas. Tiene alas y a veces dos cabezas. Puede transformarse en una rana alada de ojos grandes, cuya mirada aterroriza, o también en una gallina enorme con un pico muy largo, ojos saltones y lomo surcado por cerdas fuertes y espinosas. El piuchén vuela de noche, silbando o emitiendo un chillido escalofriante. Ataca al hombre que ose mirarlo, lo mata y sigue volando en busca de otras víctimas. El piuchén es insaciable. Ataca también como un vampiro a los que duermen de noche al aire libre. En los días de mucho calor, se adhiere a la corteza de los árboles y deja en ella un rastro rojo. Claro, es por la sangre que chupa a hombres y animales hasta secarlos. Su silbido es seguro anuncio de muerte, a menos que se logre ver al horroroso animal antes de ser visto por éste. Pero se dice que para no escucharlo, la gente se tapa los oídos. Y para no mirarlo, se arroja al suelo. Por eso, si llegan a escuchar un silbido en la noche, tírense al piso y tápense los oídos.

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0: Tango City Tour. ¿Qué tal? ¿Cómo están? Bienvenidos a esta nueva emisión de Tango City Tour. Y la verdad que, Mabel, Norberto, no sé cómo decir si faltan 8 para los 400 programas o si estamos en la emisión 392. ¿Cómo están, Mabel, en Córdoba, en Río Cuarto, y Norberto en Miami?
1: Acá muy bien, Juan Carlos, con un poco de frío, bueno, porque estamos en pleno invierno. Norberto está mucho más cálido, ¿no, Norberto?
2: Sí, acá con mucho calorcito, mucha humedad, pero muy bien, esperando, bueno, 8 programas, nada más que 8 semanitas. En 2 meses estamos entrando en el cuatricentenario. Será tetracentenario, ¿cómo se llamará? Después hay que buscar en el diccionario cuál es la palabra correcta, pero ¿quién iba a decir, no? 400 programas, qué maravilla.
0: Lo que sí estamos seguros es que, no sé cómo, o tal vez sí sabemos cómo, vamos a hacer una fiesta dentro del programa, ¿no? Que sea una fiesta ese programa para compartir con todas las emisoras y también con todos los oyentes que nos escuchan cada semana.
2: Champagne ese día, claro, 400. Y va a ser, a ver, qué bueno, por ahí estamos todos juntos, ¿quién dice? Qué bueno. Bueno, pero vamos con este 392, un programa en el cual vamos a recordar unas cuantas cosas que pasaron hace tiempo, pero que son de alguna manera para ponerlos de esa forma y no amargarse un poco, un poco pintorescas. ¿Y qué les parece si escuchamos un tango que ciertamente a todos van a conocer? Porque si yo te digo Mi Noche Triste, ustedes saben, ¿no?, qué tango es.
0: Claro, claro, sí, la historia también, ¿no?
2: Y escrito en 1916, originalmente música de Samuel Castriota, y Pascual Contursi le pone esa letra tan famosa, y se inaugura la historia del tango canción, la piedra fundamental. Y por supuesto, estando en el abasto, ¿quién otro la puede hacer que Carlos Gardel? Así que vamos con Mi Noche Triste, de Carlitos Gardel.

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1: Y es lo que decíamos, ¿no? Con este Mi Noche Triste, encima cantado por Carlos Gardel, es como el mojón cero, ¿no? De la ruta, donde empieza esta ruta infinita del tango, ¿no es cierto?
2: Claro, claro, claro, claro.
3: Bueno, pero el tango originalmente se llamaba Lita, al que Contursi le pusiera letra y lo llamara Mi Noche Triste.
2: Sí, es verdad, es verdad. Él lo cambió, Castriota lo había llamado Lita, un tango que estaría por ahí perdido, le agarró la música y le inventó esa letra. Pero mira, vamos a avanzar, y digo avanzar porque en realidad, paradójicamente, vamos a retroceder en las ideas y en los conceptos, y lo explicamos después, ¿viste? Dijimos 1916, 30 años. 30 años no es nada, ¿no? Mirá vos, cuando lleguemos a nuestro programa, no sé qué número será el 30. Pero vamos a 1946. Ya se había producido la Revolución de 43, ya había asumido el nuevo presidente, y la orquesta de Florindo Sassone, ahora con la voz de Jorge Casal, nos va a entregar esta versión de Mi Noche Triste.

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0: ¿Y notaron algo de diferente?
1: Sí, no, no, porque Casal le cambia la letra, ¿eh? No dice percanta que me amuraste, sino muchacha que me dejaste. ¿Qué pasó, Norberto?
0: Y bueno, es que luego del golpe de Estado del 4 de junio del 43, Gustavo Martínez Subiría, que era ministro de Justicia e Instrucción, estableció la censura de los tangos. Juntamente también en ese momento con un monseñor, había que mejorar el lenguaje que hablaba el pueblo, y se prohibieron los textos lunfardos, y aun cuando Gustavo Martínez Subiría renunciara en 1944, quedó la censura, quedó hasta el 49, porque en el 48 y hasta en el 49 se leían en las partituras el texto de aprobada por la Secretaría de Radiocomunicaciones para su libre difusión. Porque muchos, y vos sabés que la gente se acostumbra, aunque no había teóricamente, legalmente la censura, se seguían cuidando.
2: Qué bárbaro, insólito esto, impensable en nuestros días. Pero, ¿qué les parece? Yo propongo como homenaje anticensura, ¿no? Contra la censura que limita tanto, que escuchemos los tangos que se prohibieron o que tuvieron que cambiar su texto a la fuerza. ¿Qué les parece?
1: Ah, me parece una gran idea, ¿eh? Y sí, porque no solo fueron cambios en los textos, sino en los títulos. Y un ejemplo es este tango de González y Piana. Lo escuchamos y después también hablemos de su origen. Nada que ver con la censura, ¿eh?

0: Y escuchamos este tango que originalmente y hoy se titula Sobre el Pucho. Lo hizo la orquesta de D'Arienzo, porque el gobierno militar de los 40 le mandó cambiar el nombre y el tango pasó a llamarse, al menos temporariamente, Un Callejón de Pompeya.
1: Qué increíble. Y este tango nace cuando un músico y un poeta, muy pocos conocidos en su momento, presentaron en común un trabajo para el concurso que organizaba una famosa marca de cigarrillos de nombre Tango. Recurrieron a la inocente y simple idea de simpatizar con la empresa organizadora a través de un título relacionado con el producto que ésta vendía, y así nació el tango Sobre el Pucho. De quienes estamos hablando son el músico Sebastián Piana y el poeta José González Castillo, y se llevaron el segundo premio y se alzaron con 500 pesos de aquella época, moneda nacional, se decía. Una suma importante, ¿eh? El tango lo estrenó el cantor uruguayo Oscar Rorra, un moreno nacido en el barrio de Palermo de Montevideo y que por la década del 20 era conocido en el Río de la Plata como el Caruso Negro, y alternaba el tango con las comparsas lobotas de esos tiempos.
0: Mirá vos. Y bueno, escuchamos otro tango censurado. ¿Cuál viene ahora, Mabel?
2: Y bueno, y si les digo El Recolector, ¿de qué tango se trata? ¿Qué les parece?
0: Yo creo que me lo imagino, pero le voy a preguntar a Juan.
1: ¿Qué? Me tiran la pelota, ¿te das cuenta? Se dan cuenta los oyentes, ¿no? Yo no tengo ni idea. El recolector de qué, de frutas, de firmas, de quejas, de basura, no sé, no tengo ni idea.
2: Increíblemente, el tango que pasó a llamarse El Recolector es El Ciruja.
1: Claro, yo me estaba haciendo, ¿viste?, que no sabía, pero sí lo sabía. El Ciruja, que para los oyentes que tal vez están en otros países y no entienden este término, es que le decimos ciruja a la persona que va por la calle y de la basura saca elementos como papel, hierro, plásticos, algunas cosas que pueden servir para juntarlas y después venderlas. Y bueno, este tema, El Ciruja, constituyó un hito en la historia del tango. Y ello no se debe a la anécdota que existe sobre él, ni tampoco a la difusión singular que alcanzó. En 5 meses se vendieron 150.000 partituras. Se lo considera como el tango lunfardesco por excelencia. Y después de La Comparsita, es la obra tanguera con más registros fonográficos, con más grabaciones y también ediciones de letra y partituras. Fue compuesto en el año 1926 con letra de Alfredo Marino y música de Ernesto de la Cruz, y grabado ese mismo año por Carlos Gardel, al que le siguieron muchos otros cantantes.
0: Sí, me imagino. Y entre esos seguidores y cantantes que lo grabaron, sin duda la versión de Julio Sosa es una de las que quedó grabada para siempre para quien no los escucha. Vamos a escucharlo, Julio Sosa y El Ciruja.

0: era l'unica idea.
1: Bueno, hablamos de una anécdota. Y Mabel, Norberto, ¿saben cuál era esa anécdota?
2: Sí, te cuento. Proviene de una entrevista que se hizo en España a un grupo de poetas, entre los cuales estaba Horacio Ferrer. Y el diálogo fue más o menos así. Horacio Ferrer dice que va a contar una anécdota, y es que en 1933 Federico García Lorca estaba reunido con gente del cine y de las letras en Buenos Aires, en casa de la actriz uruguaya Luisa Veil y alguno de los porteños que no les gusta el tango, que siempre hay, ¿no? Y pregunta entonces, ¿porteños antitango? Sí, sí, porque les gusta, dice Horacio Ferrer, porque les gusta mucho la música brasilera porque dicen que es alegre. Y claro, La Fierecilla Domada y Hamlet participan de la invención humana de Shakespeare. Todos se ríen ante ese comentario. El caso es que un porteño antitango le dice a Lorca, Federico, ¿y usted qué opina del tango? Por supuesto, el porteño esperaba que dijera, no lo conozco, no me gusta. Pero Lorca le responde de la siguiente manera. Hay un piano que estaba abierto en la reunión, se sienta en el piano y empieza a tocar el Ciruja, que es, como decíamos antes, el tango más lunfardo de todos los tiempos. Pero no paró ahí. No solo lo tocó, sino que lo cantó entero. Flor de respuesta para ese personaje antitanguero, ¿eh?
3: Qué fascinante la historia, ¿eh? Y qué lección, ¿eh? Nada menos que García Lorca. Y el Ciruja, ya lo explicó Juan en términos de hoy, en lunfardo significa el que junta residuos, desperdicios, el que escarba en la basura, el junta huesos, digamos. Pero el término proviene del apócope de cirujano, quien escarba en el cuerpo y anda entre los restos del organismo cuando abre para operar. Nuestro personaje es un ciruja y su definición aparece en el tercer verso de la última estrofa. Y el ciruja, que era listo para el tajo, dice, es decir, hábil para manejar el cuchillo.
2: Ahora entiendo por qué nosotros a los amigos cirujanos le decimos, che, ciruja.
1: Qué
2: bueno, vamos con otro tango. Este lo van a conocer todos, ni lo mencionamos. Otro tango que después vamos a comentar sobre sus récords. Y lo hace, bueno, después le decimos.

0: Acabamos de escuchar a Rubén Juárez en el tango de Yépolo. Y este tango tiene todo un récord de censura, ¿no?
1: Sí, Cambalache, del cual estamos hablando, tiene un privilegio. Fue prohibido por cuanto gobierno militar hubiera en la Argentina. Yo creo que no puede haber un reconocimiento más claro para Disépolo, para su forma de protesta, que estas prohibiciones continuas que le dieron todos los gobiernos militares.
2: Claro, Norbert. Es que Disépolo, como decís, él se adelantó, fue un visionario. Y además, un crítico profundo de las cosas que sucedían, y no solo por un gobierno u otro, sino en la sociedad en general. Él hablaba de las clases sociales, las guerras. Hoy sería un activista, podríamos decirle, literario, y no cabe duda que él marcó toda una etapa, ¿no?
0: Digamos que la censura no fue solo por los tangos y sus títulos o letras. También se censuró a los artistas, a Castillo. No querían que cantara y Libertad Lamarque recibió una reprimenda en forma de telegrama, a raíz de un telegrama que le mandó la dirección de Radio de Comunicaciones, intimándola a mejorar su vocabulario tanguero.
1: Yo imagino los amigos latinoamericanos que nos escuchan, especialmente los mexicanos que conocieron y disfrutaron de Libertad Lamarque, que no puedan, no le entre en su cabeza tamaño despropósito. Libertad Lamarque mejorando su vocabulario tanguero. Tan absurdo.
2: Claro, tan absurdo, ¿no? Este es un tema, ¿no? Sin meternos en la actualidad, pero digo, ¿cómo en esas épocas para mucha gente seguramente era natural que se prohibiera o que se exigieran estas cosas? Y hoy, a la distancia, es absurdo. ¿No? Bueno, pero hoy estamos hablando de homenajes y podríamos hacerlo, ¿no, Norberto? Con alguna obra en especial.
1: Claro, vamos con Libertad, en esta obra de Luis Martínez Serrano. ¿Dónde estás, corazón?

0: Muy interesante, como decías, Juan, a veces es difícil comprender las cosas que suceden cuando uno la mira en la lupa de la historia, ¿no? Pero así era.
1: Sí, estábamos hablando justamente de Libertad Lamarque, la novia de América, como se la llamó, y que con Evita de Perón, se juntaron dos muñecas bravas, ¿no? Hay historias acerca de ellas.
2: Claro, Mabel y Norberto, claro, se produjeron durante la filmación de La cabalgata del circo, una película dirigida por Mario Soffici, donde Libertad le dio un cachetazo a Evita. La versión más difundida basada en los relatos de Libertad Lamarque sobre la informalidad de Evita, que llegaba, según ella, siempre tarde o paralizaba el rodaje por motivos en realidad triviales, y lo que más molestaba a Libertad era la tolerancia que le daban el productor y el director, seguramente por ser la novia de Perón. Pero la misma Libertad decía que la cachetada nunca había ocurrido.
0: Y claro, vaya uno a saber, la historia quedó grabado esa anécdota en la memoria de los medios escritos, esa cachetada, pero por ahí no existió. Lo que sí se sabe es que esa reprimenda por llegar tarde luego se dio vuelta, porque una vez llegó Libertad tarde, entonces Evita también le hizo una reprimenda y después empezaron a llegar las dos a competir a ver quién llegaba más tarde. Tal es así que se comenta que Soffici, el director, le tuvo que pedir a Hugo del Carril que intercediera entre las dos para que no llegaran tarde, porque ahora era a ver quién llegaba más tarde y hiciera más lío. Bueno, el tema es que ya con Evita, casada con Perón, Libertad se autoexiló en México, donde residiría y tuviera todo el suceso que tuvo posteriormente. Y vamos a escuchar una obra de Delfino con letra de Mario Batistella, Al pie de la Santa Cruz.

0: El doctor George Landini nos dice respecto de la génesis de este tango, al pie de la Santa Cruz. Las circunstancias políticas, económicas y sociales imperantes en la Argentina, fin y secular, generaron movimientos huelguísticos de singular trascendencia, principalmente en Buenos Aires, ya que se manifestaron igualmente en otras ciudades de la República. Y a comienzos del 1900 comenzaron a establecerse los primeros sindicatos y federaciones gremiales. Y estos movimientos fueron un tanto espontáneos y en parte liderados por activistas locales, pero más activistas extranjeros que llegaron con la inmigración.
1: Claro, y esos inmigrantes traían experiencia y cultura sindical que fue adquirida en sus países de origen, de tal modo que arengaban a los trabajadores incitándolos a la protesta, al reclamo y a la huelga. Las primeras organizaciones sindicales fueron de ideología socialista y anarquista. Fueron movimientos frecuentes y en ocasiones con consecuencias dolorosas, registradas en la historia económico-social argentina, como por ejemplo la Semana Roja, la huelga de inquilinos y también en el campo, el grito de Alcorta ya en el año 1912, además de los hechos de la Patagonia, la Semana de Enero, la masacre de Oberá, esta en la década del 30. En una primera etapa, en 1902-1916, se aplicó frecuentemente una famosa ley número 4144, denominada de residencia, para deportar activistas y trabajadores extranjeros. El tema que escuchamos, Al pie de la Santa Cruz, relata la experiencia de un hombre deportado.
2: Así es, y la voz de Reinaldo Martín lo dijo de una manera muy especial y muy ilustrativo. Hoy estamos haciendo parte de la historia, ¿no? Además de escuchar tangos. Qué interesante esa Argentina tan compleja. Bueno, vamos ahora con algo más elegante. ¿Qué les parece?
3: Sí.
2: El elegante.
3: Sí.

0: simular, mentir, ¿no es cierto?
1: Hacerse el sonso, como muchos se lo hacen, ¿no? Hasta hoy. Claro.
2: Y de acuerdo con el relato de Héctor y Luis Bates en La Historia del Tango, recogido más tarde en distintas versiones del nacimiento de la obra, Brignolo escuchó la expresión chiqué de labios de una bailarina y decidió emplearla en su tango, posterior a la época de su actuación en la olla popular, Academia de Baile de la calle Sarmiento.
1: Interesante, hay otra versión. Francisco García Jiménez en Así Nacieron los Tangos dice que precisamente Brignolo lo escucha de una bailarina francesa que le aclaró el término a Brignolo, lo que quería decir, porque era no hagas chiqué, y dice que ya había hecho la pieza, le sonaba bien y le parecía que con su fantasía, con muchas ínfulas que le daba para el baile, le venía bien ponerle chiqué como título, como para curarse en salud.
0: Claro, porque lo encontraba un poquito pretencioso, ¿no?
1: Claro, le paró el carro, digamos así, no te hagas chiqué.
0: Pero bueno, al mundo le falta algo, ¿no es cierto? Pero dejemos que lo diga Lalo Martel, con la orquesta de De Angelis.

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0: La verdad es que muy bueno, el tango se llama Al mundo le falta un tornillo, ¿no? Es muy bueno el programa, y la verdad que muy instructivo sobre estas anécdotas históricas y sucesos de la vida del país y del tango, con sus sinsabores, protestas y frustraciones, ¿no? Que han tenido todos los pueblos en realidad, pero también con buena música. Pero vos, Norberto, tenías que contar un hecho que sucedió recientemente, me parece.
1: Sí, les iba a contar, les decía que hoy no podemos decir que al mundo le falta un tornillo, sino que al mundo se le rompió o se le quemó un chip. Sería la versión moderna, ¿no? Bueno, hace creo que 3 programas habíamos escuchado unas interpretaciones magníficas emanadas del acordeón de un cordobés, de Hildo Patriarca.
2: Claro,
1: y parece, saben, ¿no?, que a través de Facebook me conecto con la página de Hildo. Para comentarle que habíamos pasado música de él y para que la escuchara y en esos diálogos que tenemos siempre. Y sorpresivamente me responden, pero no, Hildo. Resulta de que casualmente, sin yo saberlo, nosotros saberlos, Hildo había fallecido con 75 de años apenas 30 días antes. Bueno, en ese contacto con un discípulo suyo, charlamos, hablamos mucho sobre Hildo. Y el nombre de él es Alejandro Paredes, y fue realmente, de alguna manera, con alguna emoción, saber que justo nosotros estábamos poniendo ahí

0: en el aire cuando él se estaba yendo de gira. Así que fue algo muy especial.
1: ¿Y dónde reside Alejandro Norberto?
0: Acá en Bahía Blanca, precisamente hablando con él, me contaba que él está en Bahía Blanca y él es también acordeonista. Y entrando en su página de Facebook y en otras cosas, vi que hay una gran cantidad de acordeonistas. Es como un grupo de gente que adora el acordeón y que hace música de todo tipo y por supuesto también tango. Y nos mandó música. Pero vamos a escuchar con mucha atención porque es muy bonita esta pieza que hace Alejandro, que es Nocturna de Julián Plaza en el acordeón. ¿Qué les parece? Vamos.
1: Sí, escuchemos.

0: Excelente esta interpretación de esta magnífica obra de Julián Plaza por Alejandro Paredes, que si miran en YouTube tiene muchas interpretaciones de obras de tango y también de otras músicas, otros géneros. Sin duda pertenece a una legión de amantes del acordeón y también de excelentes músicos. Por eso recomendamos que busquen a Alejandro Paredes en la web.
1: Sí, por supuesto. Y qué alegría, dar a conocer estos músicos que tenemos en nuestro país, tan talentosos y con tanta pasión por la música y por este instrumento, el acordeón. Y a lo mejor un día hablamos con él y otros para entender un poco más los orígenes y las diferencias conceptuales y técnicas con el acordeón, ¿no?
2: Y tenés razón, vos sabés que yo me imagino que los principales instrumentos que traían los inmigrantes italianos al principio eran mucho más parecidos al acordeón, a lo que ellos tocaban en los pueblos. Así que ojalá un día podamos hablar con Alejandro y discutir, o no discutir, sino charlar sobre los orígenes del acordeón, del bandoneón, todas esas cosas que Europa nos brindó.
0: Claro, es así, y es lo que comentaba él. Pero ahora vamos a escucharlo en la obra de Anselmo Ayeta y Francisco García Jiménez, interpretado en el bandoneón por Alejandro Paredes. Palomita.

0: Qué lindo vals. Palomita Blanca, qué gusto. Qué lindo, es uno de los valses más bonitos que hay. Qué lindo que suena el acordeón. Bueno, pero se nos fue otro programa enterito.
1: Sí, enterito y muy interesante. Y como saben, todo el contenido de este programa está a cargo de Norberto, que has encontrado para esta edición información muy, muy interesante. Pero nos vamos hasta la semana que viene. Nos encontramos en una nueva emisión de Tango City Tour, este programa que es auspiciado por la Academia Nacional del Tango.
0: Sí, y mirá, le vamos a dejar un trabajo a Mabel. La semana que viene vamos a hacer el 393. Fíjate, 3x3, 9, en el medio 9, 393, Capicúa. Mabel, tenés que trabajar en explicarnos el significado del 393 mientras nos vamos y dejamos atrás el acordeón de Alejandro como despedida. ¿Qué te parece?
2: Exacto. Bueno, nos encontramos y me quedo estudiando el número, muy interesante aparte.
1: Y nos quedamos escuchando a Alejandro Paredes en esta subversión de Responso.

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2: Se va la primera.

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Hola, hola, hola, Pergamino, ¿qué tal? ¿Cómo les va? Muy, pero muy buenos días, gente linda, ¿cómo andan? ¿Todos bien? ¿Todo en orden? ¿Todo legal? Aquí estamos en este día feriado, exactamente a mitad de mes, 15 de junio del año 2026. Intentando comenzar el gallo rengo nostálgico con mucho frío, ¿eh? Pero hoy se anuncia un día que va a estar soleado. Por ahora tenemos 3 grados, una máxima de 17, 0 lluvias, 97% la humedad, vientos a casi 10 kilómetros la hora, ¿eh? Luego de un fin de semana que continúa, donde en la calle no se ve un auto, no anda un alma, no se escucha, no sé, nada, a una persona roncar, por lo menos yo he pasado por algunas casas. En algún lado estaban roncando, se escuchaba desde el auto. Pero bueno, mirá cómo roncaba el tipo. Bueno, esperemos que ustedes estén bien, que estén escuchando, aunque sea tapados hasta la oreja. Así no hablo de gusto. Gracias a todos por estar en este día feriado. Que no es feriado, pero que el gobierno hace feriado y que aparentemente no tuvo tan buen resultado. Al pie del cañón, Vilma. Buen día, amiga. Muy bien. Buen día, Vilma. Decía que no le dio muy buen resultado.

0: Gusto escucharte, se viene más gracia. Y justo, mira, sin saber que estabas ahí, pusimos un tema de los que te gustan. Socorro, socorro pide la gente de Douglas. Socorro pide Terremoto Ceja, que ya no más un terremoto, apenas es un vientito cálido.
1: En abril, pero
0: un Douglas que sigue de capa caída, diría más que caída, caidísimo.
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0: tiene menos suerte que los alemanes. Mirá el equipo que le tocó a Alemania, por favor.
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0: le metió 7 a
1: Sonia. Destruir la ilusión.
0: Bueno, íbamos a leer la tapa de Semana en el Tiempo, pero trae tan poquita cosa que después lo vamos a repasar. Porque todo es que está cumpliendo 99 años de vida, ¿eh? Y que es de la vida de... Así que vamos a leer las noticias como lo hacemos habitualmente, repasando distintos diarios online.
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0: Muy bien. La opinión que dice que Douglas perdió en Lincoln y profundizó su sequía goleadora. Rojinegro sufrió su segunda derrota consecutiva. Cayó 2-0. Lleva 5 partidos sin ganar, sin convertir. Busca recuperarse en casa ante Sportivo Belgrano. Bueno, todos los días, los domingos, todos los lunes lo mismo. Busca recuperarse. A 40 años de una hazaña inolvidable, el primer ascenso que cambió la historia de Douglas Hay. Cultura, Cine Club vuelve con proyecciones y debates para transformar los domingos. ¿Qué más tenemos? Yendo a Diario Núcleo. Proponen cambios en la elección de delegados municipales del partido de Pergamino, buscando reforzar la transparencia electoral mediante la eliminación del sistema de lemas y la implementación del voto directo por mayoría simple. 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Todavía me cuesta hablar un poquito, ¿eh? Canasta básica de Pergamino. Los alimentos subieron más del 27% en apenas 5 meses. 100 años de confitería El Ideal. El alfajor que transformó en el orgullo pergaminense. Pergamino y la región viven uno de los fines de la semana más fríos del año. Bueno, y la clínica Pergamino, que celebró 90 años de historia. Yendo ya a los casos policiales. A ver qué tenemos en Pergamino. La dejaron plantada, se hicieron pasar por clientes y le robaron un cajón con flores, ¿eh? Y bueno, ya no saben qué robar, por favor. ¿Qué se viene? ¿El Día del Padre? ¿Pensarán vender flores? No sé, se van a marchitar. Golpe en el playón de un supermercado, le abrieron el auto a una mujer y... Brutal ataque en Patota, en Pergamino, un grupo de menores lo emboscó. ¿Y qué más? Y lo... Pero que se te corta los títulos acá y después te ponen publicidad. Bueno, ya veremos qué es lo que dice. Y lo molió a palos, ahora sí, en la vía pública. Qué bárbaro. Defendiendo lo propio, sorprendió a un delincuente en el patio de su casa y se defendió. Tensión en el barrio Acevedo, discusión vecinal derivó en graves amenazas de muerte. Bueno, muy bien. Creo que esto ha sido todo, o casi todo, en esta mañana no fría, yo diría helada, de la ciudad de Pergamino. Buen día, Norma. Buen día, buen día, buen día. ¿Cómo andamos? ¿Todo bien? A ver.
3: Hola, Rubén. Buen día.
0: Buen día, buen día.
3: Te voy a mandar un video que te lo dedico a vos.
0: Ah,
3: solamente, bueno. Porque vos sos el que no querés que Argentina gane.
0: Yo te lo dije eso.
3: A mí lo que hagan los de arriba no me interesa, porque por más que gane o pierde, siempre van a tener más plata que nosotros, te guste o no. Y ¿sí? A mí lo que hacen ellos no me interesa. Y vos por ellos no querés que gane Argentina. Entonces este video es para vos.
0: Argentina.
3: Y con onda, porque yo te aprecio mucho.
0: ¿Pero quién te dijo que no quiere que gane Argentina? Si hasta lloré cuando ganó. Quiero que...
4: Cine total, muchachos.
0: A ver qué dice.
5: ¿Cómo lo ves para esta copa? ¿Sentís que podemos repetir?
0: Pero más vale.
6: Sí.
0: Ah, ojalá. Ya lo vi.
6: Dios te oiga. Igual, te soy sincero, con dos Copas América y un Mundial, yo medio que ya estoy hecho.
0: Yo también. Pero ojalá ganemos. Va a ser muy difícil. Cualquier equipo, viste lo que es Estados Unidos. Ojalá ganemos, pero ganemos y goleemos y lo matemos a los. Re feliz que haya empatado Holanda. Con todo lo que nos costó y que mirá vos, andá para allá. Y la cara de payaso del técnico ese todo teñido, no lo soporto.
7: Buen día, Rubén.
0: Buen día, Mirta.
7: Pasarme Vilma Palma, el auto rojo.
0: Bueno. No sé, te sacaste ese que no quiero que. Yo dije que va a ser medio difícil que repita porque lógico. Los demás que también quieren ganar. Alemania, si bien no jugó con nadie, metió 7.

0: A ver, sigue insistiendo. Norma. Yo te escucho todos los días, dice, y vos dijiste que prefería que Argentina no gane con tal de que Tapia y Tobillino no vayan al Mundial. No, no, el Mundial ya está. Yo dije, si gana, mejor. Y si no gana, nos viene Barlo. Así podemos echar de una vez a Tapia y Tobillino. Que lo único que se saben es aferrarse a la Copa, ¿no? Anda repartiendo copita otra vez por todos los estadios. Y lo van a putear a los cuatro costados ahora, no como antes. Pero el tipo no se le mueve un pelo, ahí sigue firme. Bueno, muy bien. Después de todo, no sé por qué tanta explicación. 8 de la mañana, 16 minutos en todo el territorio de la República Argentina. Señoras y señores. ¿Y por qué no, niños? Vamos ahora ¿qué? A las noticias.
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0: Las noticias nacionales e internacionales. En medio de días complejos, Adorni trabaja en el informe de gestión con el que busca cambiar el eje de la discusión. Pakistán confirmó que Ginebra será la sede de la firma del acuerdo entre Estados Unidos e Irán. Bueno, la encuesta que mira en el sector del gobierno sobre la situación de Adorni y las figuras que empiezan a crecer. Las emotivas palabras de Marcelo Tinelli en Infobae Mundial para despedir a Gaspi. Podría haber estado en video match, dijo. Este chico que se mató en avión, ¿no? En Brasil. Eduardo Feynman, políticamente Menem fue superior a cualquier otro presidente desde el 83. Hay un video que pone en duda la sanción a Franco Colapinto en el Gran Premio de Barcelona de la Fórmula 1. Se la agarraron con Colapinto, ¿viste? La están buscando cualquier cosita para bajarlo del octavo puesto al décimo, como pasó ayer, ¿no? La historia de Manuel Gutiérrez, el periodista con parálisis motriz, que entrevistó a Messi y dijo, me cambió radicalmente la vida. Trans celebró su cumpleaños 80 con una inédita velada de UFS en la Casa Blanca. ¿Cómo fue el choque de helicópteros en Río de Janeiro que dejó 6 muertos, entre ellos 2 argentinos? La AFA y los 17 millones de la mansión de Pilar, ¿cómo sigue la causa que ahora vuelve a un juzgado de Cava? Ah, ¿te das cuenta vos? Cada vez que ves esto vos decís, ¡qué hijo de puta! Están los más chotos en el Mundial esto. Contra nosotros apenas llegamos a fin de mes. ¿Y nosotros qué vamos a defender a esta gente? Por Dios. Andrea del Boca se volvió a caer en Gran Hermano. Dios mío. ¿Por qué no la encierran en un geriátrico esta mujer en vez de estar encerrada en esa casa? Los detalles de la oferta de Boca Juniors por Johan Romagna. ¿Cuál es la postura de San Silencio? Digo, perdón, de San Lorenzo. Inflación de junio. Se aceleró un rubro clave, pero ya hay consultoras que creen que va a perforar el piso de los 2 puntos. La música que volvió viral a Guillermo Franchella en el Mundial 2026 durante el partido Ecuador-Costa de Marfil. ¿Qué partido le ganó Costa de Marfil sobre la hora? A Ecuador de Becachese. Qué lindo. Alemania mostró todo su potencial en el debut del Mundial 2026. Goleó 7-1 a Curazao. Ojo con el rival de Argentina, ¿no? No es ningún equipito, ¿no? Tiene montones de jugadores que juegan en Europa. Un técnico que dirigió a la selección de Suiza. Y hoy se habla de la serie imposible que dio vuelta a Boca goleando a Newell's en Rosario para ganar la primera liguilla de la historia. Un día como hoy, Rod Stewart desata críticas tras aparecer en un partido de fútbol hora después de suspender un show en California. Ah, mirá vos. Bueno. Muy bien, después tenemos con todos los resultados. Si tenemos resultados del 6 Liga, mejor. Porque por ahí no la encontré por ningún lado. También empezó el torneo local. Por lo menos vi que la B estaba. ¡Eso! Raulito que me manda un mensaje, ahora lo borró. Pasó Raulito.

0: necrológicas. Falleció ayer a los 93 años Sara Asunción Berazategui. Recibió la sepultura a la hora 11 en el cementerio Parque La Merced. Está siendo velada en sala 3. 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

0: Bueno, Raúl, que hace una videollamada. Cuando lo atiendo no contesta. No sé qué le pasa, Raúl.
1: Buen día, Rubén.
0: Buen día,
1: lindo levantarse un día feriado a trabajar y saber que estás ahí.
0: Ah, bueno.
1: Pasando linda música. Pásame algún tema de Ricardo Arjona.
0: Dale.
1: O Marco Antonio Solís. Que bueno, tengas una linda mañana.
0: Gracias, lo mismo.
2: Muchas gracias, Rubén.
0: De nada, Mirta. La hora 8 y 27 han dado hoy sereno. Sigue seguramente nubladísimo, ¿no? Pero creo que va a aparecer el sol, ¿eh? Creo que sí. Parece que estoy mirando por una ventanita ahí, donde cualquier momento el sol nos da la sorpresa y se aparece por aquí. La verdad que ayer no salí de mi casa ni por casualidad. Ni con una orden del juez me sacaban. Pero claro, tenía que venir acá. Con un frío terrible hoy. 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

Sí, señor, sobreviviré. Bueno, el mundial está a cada rato, ¿eh? Todos lados. El mismo partido ayer, creo que fue el único que miré. Miré a Duna, por favor. Mirando por Telefe el partido, parece, no sé, una transmisión del año 1996. Lo mirá por ese canal 109 de Flow, parece el cine. Nada que ver. Australia dio la nota, le ganó a los turcos de Dawach 2-0. Alemania goleó 7-1 al pobrecito Curazao, que tiene menos fútbol que mi abuela Rosario. Países Bajos y Japón empataron 2-2. Así hay que patear el arco, como el primer gol de Japón y el segundo de Países Bajos. Argentina juega bárbaro, pero quieren llegar hasta dentro del arco. Y a veces no se puede, hay 4, 5, 7, 10 jugadores. Tenés que patear. Bueno, yo no le voy a enseñar a jugar a los jugadores campeones del mundo. Costa de Marfil se le ganó al equipo de Becachete 1-0 sobre el final, ¿eh? 90 minutos, se quería morir Becachete. Y Suecia goleó 5-1 a Túnez, por favor. Bueno, ayer escuchaba al profesor Salorio a través de una discusión que mantenemos acá siempre, ¿no? Primero, ¿qué dijo? El equipo, acá el fútbol argentino le sobran 10 equipos. Profe Salorio, ¿no? Años con Pekerman, seleccionados juveniles, qué sé yo qué. Al torneo argentino le sobran 10 equipos. Al mundial le sobran 10 equipos. Y la otra pavada, que no es ninguna pavada para ellos, sino es para recaudar, ¿no? Esa estupidez de parar el partido para estar 3 minutos, que se hacen 4 o 5. Mientras los canales pasan y pasan y pasan publicidad. El negocio de la FIFA no se termina más. El año que viene, el próximo mundial, hablan de más equipos todavía. 100 y pico partidos, reaburrido. Ver fútbol que... Vos escuché la radio, yo escucho la radio a veces, ayer a la noche no lo pude escuchar, la cambié. 1 de la mañana están transmitiendo un partido de fútbol. ¿Quién jugaba? A ver, que no le interesa a nadie los nombres, no los conoce nada. Escuché un partido por radio de Suecia y Túnez, por ejemplo. ¿A quién le interesa escuchar un partido por radio? Pero ellos lo transmiten todo, ¿viste? No sé. Bueno, a las 13 juegan España y Cabo Verde. Pobrecito Cabo Verde. A las 3 Bélgica juega con Egipto. A las 19 Arabia Saudita, Uruguay. Este creo que es el único partido que me interesa. Y a las 22 Irán con gran custodia. Con Nueva Zelanda, Irán que tiene que jugar e irse. No pueden dormir ahí. Ya se lo dijo Trump. Cuidadito con dormir ahí. Que les tiro una bomba. Mamita querida. Qué mundial. Por favor, qué negocio que hacen estos hombres.

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Fátima Flores sorprendió a Tinelli en Infobae Mundial. Es un divertido momento imitando a Shakira, a Yanina Latorre, dice. Qué hermoso. Bueno, muy bien.

0: Buen día, Gallo, buen día.
1: Buen
0: Gallo,
1: día, buen día, buen día. Laburar,
0: A poder se las pida, muchachos, hay que laburar. Escuchame, Gallo.
1: Sí, señor.
0: Ayer se cumplió 40 años del ascenso de Ula.
1: Exactamente.
0: De
1: sí, señor.
0: ¿Cómo cambian los tiempos, eh? O se labura mal, algo está pasando. Estaba mirando. Poniendo a Nanini y a Juan Espinosa, había 16 jugadores de Pergamino que lograron el ascenso. 16 de Pergamino. Y ahora traen 16 o 20 jugadores para poder jugar el torneo de mierda este. Algo mal están haciendo, ¿eh? Y esos 16 jugadores eran todos salidos del fútbol local, ¿eh? Todos del fútbol local eran, ¿eh? Cumbia, rajale una buena cumbia del Cuarteto Imperial.
1: Dale. María que me pide un tema del Arrebato. Nuni, buena semana. Bicho de ciudad por los piojos. ¿Sabés qué pasa? Que salían jugadores barros, porque nosotros hacíamos una revista de Douglas con el Laucha. Este, la hacíamos entre los dos, ¿no? A pulmón, terrible, no seguimos colaboración de nadie, ni publicitariamente, de los fanáticos, comerciantes de Douglas, ni, que encima querían la revista gratis. Entonces mirábamos las inferiores, y había unos jugadores en inferiores, que todos llegaron a, un montón llegaron a primera, ¿no? Dos hermanos Saúl. Había un chico Sarmiento, bueno, que no jugó, pero Medina, que después jugó en Boca. Bueno, después vino Rosero. Bueno, un montón de jugadores, Cantoni. Todos jugadores que eran muy buenos jugadores, además de jugar en las inferiores de Douglas, por supuesto, que siempre se llevaba a los mejores jugadores. Buen día, Walter París, buen día. Aguante el Gallito. Y hoy no sé cómo, si las inferiores trabajan, este, o si no le dan bola a los técnicos, o si ponen algunos y después no los ponen más, se van a jugar a Salto, a otros equipos, como pasó en una época ya. Iban a Defensores, no sé ahora. 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Leyendo algo de los hinchas de Douglas, le ponían, bueno, terremoto, ya llegó tu hora, llévate el arquero, ese perro que trajiste, cosas así. Ahora, ¿qué pasó de aquel equipo que arrollaba, que hacía goles desde el vestuario, a esto de los últimos 5 partidos? ¿Qué pasó que no juegan los centrales referentes? Lo que hablábamos el otro día, no sé, ¿qué pasó? ¿Por qué lo borró a Bianchi, por ejemplo, ¿no? Que sigue cobrando, calculo yo, esperando que se vaya a terremoto? 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Calculo que ya debe haber perdido la punta, ¿no? Me parece. No quiero ni mirar. Ni después vamos a ver, porque bueno, hay que informar. Pero además, bueno, esto ya lo dijimos de entrada. Esto partido que vos ganás ahora sí sirve. Pero en realidad no servían de nada si después te pasa lo de siempre. No sirve de nada. Pero ¿qué va a ser? Así es la historia, mi amigo Ricardo.

Chaco Fernández. El resto de los partidos fueron Círculo Arroyo Dulce 3, Viajantes 0, Juventud Obrera 2, José Hernández 1, Rancagua 1, San José 0. Buen día, Carlitos Duma. Aguante el rojo. Sí, señor, aguante el rojo. ...44 minutos pasaron de la hora 8.

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2: Bueno, vamos a repasar un poco la portada semanario del Tiempo, con el número 99, rumbo a los 100 años de historia, compromiso y periodismo. En su visita a Pergamino, Kicillof entregó móviles y visitó el jardín de Kennedy. En la opinión de ayer decía que, bueno, que los móviles eran usados y que el jardín que fue a inaugurar ya lo había inaugurado Martínez. Típico, aprendió de la jefa, ¿no? Le inauguraba tres veces un hospital que no, adentro no tenía nada, por ejemplo. Y bueno, que me pregunto cada mañana, cada día, cuando me despierto, digo, ¿qué es de la vida de Eduardo Pettinari? Bueno, acá está en la portada del Tiempo. Y si quieres saber, compre el Tiempo. Cayó la viuda negra de las 512 viviendas. Y lo que recién hablábamos, Douglas sigue sin reacción y profundizó su crisis en Lincoln. Se lo comieron como una galletita, Douglas, ¿eh? Impresionante. Pergamino homenajeó al indio en el Parque España, ¿eh? ¿Cuándo fue esto? Una importante cantidad de personas de diferentes edades se reunió el domingo en el Parque España para rendir homenaje al indio Solari. Familias, jóvenes, fanáticos, históricos, compartieron canciones emblemáticas del ex líder de Patricio Rey y los Redonditos de Ricota en un encuentro cargado de emoción, recuerdos y sentimiento ricotero. Recordamos que Colapinto fue sancionado y perdió posiciones en el Gran Premio de Barcelona, donde terminó octavo, donde volvió a ganar la Ferrari y lo pasaron al puesto décimo, igual que el otro día. 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Abierto a las 6:30 de la mañana. ¿Qué dice el Tiempo? Que Dula volvió a mostrar una pobre imagen y cayó ante el linqueño. El equipo mostró una imagen preocupante, careció de ideas, de ofensiva. Prácticamente no generó situaciones claras de gol. Y además volvió a evidenciar falencias defensivas. Lo dirigido por el Terremoto, que es un vientito ceja ya, acumulan 5 partidos sin victoria, recibiendo 7 goles y más de 450 minutos sin convertir. Bueno, encima viene un equipo que no es tan malo, ¿no? El equipo de cordobés, Sportivo Belgrano. 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Vamos a la Argentina, también al Ecuador.

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1: ¡Miami!
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0: ¡Sí, señor! 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Ahí le mandamos un saludo, seguramente ya está laburando. 688511. Corazón de león.
2: Este corazón de león.
0: 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Bueno, Gaspi y Oliver Tree murieron en un choque de helicópteros en Río. Un creador de contenidos argentino, Gaspar Prim Díaz, conocido como Gaspi, y el cantante estadounidense Oliver Tree, murieron el domingo en un trágico choque de helicópteros ocurrido en Río de Janeiro. La noticia generó un fuerte impacto en las redes sociales y en el mundo artístico internacional. No sabemos qué pasó, ¿no? Parece que estaban haciendo como piruetas, trenes, ¿no? Así que, bueno, este influencer que era muy conocido, no por mí, por supuesto, que no consumo este tipo de cosas, pero sí por mucha gente. Hubo muchísimos mensajes de dolor y despedidas en las redes sociales. Las autoridades brasileñas trabajan para determinar cómo se produjo la colisión aérea que enluta al mundo del espectáculo y las plataformas digitales. Pobre muchacho, ¿no? Muy... Ayer vi a la madre ahí en un reportaje con él y estaba muy, bueno, por supuesto, como toda madre, ¿no? Pero muy orgullosa de este chico. Y lamentablemente se le cortó la vida muy, pero muy joven. ¿Se acuerdan de aquel arquero argentino que murió en un equipo? No, cuando iba a hacer un contrato con otro equipo. ¿Cómo? Todavía creo que la familia no pudo cobrar, o el club tampoco pudo cobrar, porque un club lo vendía al otro, ¿cómo era? Y todavía no pudo cobrar el pase de ese arquero. ¿Cómo se llamaba?

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Bueno, atención para el año que viene, cuando haya que renovar los delegados municipales de los partidos de acá de Pergamino. Hay un proyecto que, bueno, proponen cambios en la elección de cómo se ha hecho hasta ahora, ¿no? Esto es la concejal de Libertad Avanza, Carla Lantela, presentó en la última sesión ordinaria del Consejo Deliberante un proyecto de ordenanza que propone modificar el mecanismo de elección de los delegados municipales de las localidades del partido, eliminando el actual sistema de lemas y sublemas, ¿eh? Claro. Digamos, Ricardo y yo vamos de candidato de Acevedo, los dos, por el mismo partido, y sumamos entre los dos, bueno, no. Directamente me anoto yo, me anoto Juancito, se anota Pedro, el que más vota saca, sea de qué partido saca, sea, chao. Ese el que iría como delegado. Bueno, eso seguramente se va a poner a votación y vamos a ver si se cambia o no se cambia. Pero todavía falta un montón. Tres al hilo, hoy con la gran María Marta Serralima.

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2: 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Hernán, buen día, buen día. Buen lunes, qué tornillo, qué hace, dice Hernán. Teresa del Cruce, buenos días. Un saludo a Teresa, hay una canción de la que a ella le gusta. Dice, bueno, ya veremos cuál le gusta, qué le podemos poner, qué le guste a ella. 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Ah, acá está. Mariposa, pa. Con el frío que hace. Y una copita de Ginebra llave también, ¿eh? De Peters, hermano. Ginebra llave. Y dale, dale, dale, Ginebra llave. Y dale, dale, dale. Bueno, la cuestión que... El otro día miré, no sé qué partido, dónde, por qué canal. No, nada que ver. Miré un canal, algo, no me acuerdo qué era, por allá arriba, donde no había una sola publicidad de la selección, ni los jugadores de la selección, ni la gente gritando, ni las banderas argentinas. No sé si le cae una idea. Todo tenés que comprar una hamburguesa, tenés que tener un laxante, una crema para la hemorroide. Todo tiene que ver con el Dibu, con Messi, con todo. Muchachos, nosotros los adoramos, todo, pero basta de las cosas especiantes de no sé qué, el otro oficial no sé cuándo. Y Chineto Garda también, ¿eh? Ah, no, Garda es Garda o no. Sí, Garda. 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No sé si está todavía esto. Y esto sí me parece que sí. 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El otro día se lo pasamos, esto me parece. Se lo están acabando la bebida. Hernán parece que no se le acaba nunca la bebida. Bueno, otra vez la escuela de las 512, la escuela 5, le provocaron daños, desórdenes. Ahí en Estanislao del Campo y Schumacher. Efectivo del comando de patrullas entrevistaron a una mujer de 51 años que dijo que al ingresar constató la rotura y la deformación del tejido metálico tipo rombo que protege una de las ventanas y se observó además el desprendimiento de varios eslabones. Autores ignorados habrían entrado al establecimiento, tiraron pintura al piso, provocaron desorden, distintos elementos que estaban en el interior. La mujer señaló que por el momento no quiere hacer la denuncia formal. Pero ¿por qué? Tanto miedo tienen, por Dios. ¿Cómo cambió la vida ahí? Pensé, yo era el tesorero del jardín. Era todo tan tranquilo. Salvo la directora que era radical y el presidente de la cooperadora que era peronista, después lo demás era todo tranquilo. Por eso renuncié. Les tiré la chequera y dije, arréglense, arréglense entre ustedes. Y a mí me dejan de joder. Qué increíble. Ricosini le exigió a Kicillof una obra licitada y abandonada por la gestión de María Eugenia Vidal, que es la presa de regulación del arroyo Pergamino, denunciada y puesta en licitación en el año 2018 por el gobierno de María Eugenia Vidal, que está inconclusa. Según dirigentes locales y legisladores de la oposición, salió el sol. La obra quedó paralizada durante ese mandato por la no concreción de las expropiaciones necesarias y por las fallas en el proceso licitatorio que impidieron su ejecución. El senador bonaerense del PRO, Ricosini, reapareció en el reclamo durante la visita de Axel Kicillof a la ciudad. Sí, Axel Kicillof, deja de traer camionetitas o vehículos ya medio usados, calculo, de visitar jardines ya inaugurados y dedícate a algo más serio. Deja de joder, hacer venir acá para que todos los muchachos vayan a verte. Mirá qué barro, qué lindo, me saco una foto con él. Dejate de joder. Es un inútil, muchacho, un inútil.

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2: 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Alguien hablaba el otro día, no me acuerdo si fue Ricardo o quién, de que en el Mundial 82 nos fue re mal, que teníamos muchos mejores jugadores, pero bueno, que nos venimos más temprano. Yo dije, estaba la guerra. Anoche escuché hablar, a la madrugada, a Jorge Holguín, gran jugador de San Lorenzo, de Independiente, de Argentino Junior, campeón del mundo, aquel famoso Holguín es alegre, Pernilla es triste, ¿no? Improvisado número 4, aunque él jugaba de 4, de 3, jugó de 5 en Alvarado, cualquier lado. Decir que sí, que aquel equipo de Menotti no tenía, Menotti mismo no tenía la dureza, la cosa que tenía el equipo 78, que permitía muchas cosas, que él estaba muy angustiado por la guerra, que llamaba continuamente a su mujer y que tenían miedo en cualquier momento bombardeo en Buenos Aires, por ejemplo, que muchos estaban con la familia allá en España, que acá decían que estábamos ganando la guerra y en España decían que nos iban a matar a todos, y que no, claro, que no tendríamos que haber ido al Mundial. Era lo que, justamente lo que yo dije el otro día, de que ese fue uno de los grandes problemas de ese equipo. ¿Cómo va a jugar en medio de una guerra un Mundial? Bueno, lo dijo anoche Holguín, que fue un grande en serio, ¿no? Jugador que Menotti lo puso de 4, pese a la resistencia de mucha gente, que decía que tenía que jugar el 4 de Boca, que era triste, que después se hizo muy famoso porque Zapac lo imitaba de una manera con 20 cigarrillos. Holguín es alegre, Pernilla es triste, decía. Bueno, lo que es triste es lo de Brasil, ¿no? Que jugó un partido, empató de casualidad con una jugada individual de Vinicius Junior, que iba perdiendo contra un equipo de Marruecos que tiene, de los 11 jugadores, 10 no nacieron en Marruecos, ¿no? Y se dio el caso que los dos capitanes eran compañeros del Paris Saint Germain. Otro partido de Suiza, le ganó 1-0 a Haití, no fue sencillo. Hubo no sé si este partido, porque bueno, no los veo todo, pero escucho, por ahí veo los resúmenes. Creo que lo estaba viendo. El gol de Suiza, dos veces offside. Y que dijo la FIFA que no anduvo la máquina, que no anduvo el VAR. Raro, no mostraron más nada. Tanta guita, tanto movimiento, y no andaba el VAR, justo en ese momento. Y después hubo, dicen, dos manos para Haití que ni siquiera la revisaron. No anduvo nada. Los australianos, los canguros, le ganaron a los turcos de Dawach y Satuf. Entonces 2-0 en la madrugada fue eso, ¿no? Así que hubo sesión. También hubo acá, como pasa acá en la AFA, grandes problemas con el fuera de juego, con las manos que no se repitieron, que no fueron al VAR. No solamente en la Argentina, muchachos. Mucha guita, mucha tecnología, pero ¿y el VAR? Y como decía Ricardo, 40 años se cumplían ayer de que Douglas ascendía con aquel histórico gol de Daniel Castro, que seguramente vos estás cerrado hoy, pero siempre nos escucha, que fue a los 39 el segundo tiempo, ¿no? Para que Olimpo se quedara con una bronca bárbara, que aquel equipo formaba con Delménico, Ferrari, Digilio, Salces y Álvarez, Pastel Rubio, Gutiérrez y Grimaldi, ambos que no eran de acá, Rosselló, Daniel Castro y Naites, ¿eh? Pero hubo otros futbolistas, bueno, que no solamente eran estos, sino otro que completaron el plantel, ¿no? un orgullo pergaminense, un orgullo de Douglas, que se mantuvo luego 13 años en ese primer ascenso, haciendo partidos históricos. El otro día vino Fabián Castellá con su cuñado, el hombre del taller de calle La Plata. Recordábamos el gol increíble que no le cobraron a Douglas en contra, el gol de Cipolletti en el arco que da a la ruta. La pelota entró, pegó con fuerza en el parante de adentro, salió para la mitad de la cancha y el árbitro siga. Un golazo que no se cobró jamás.

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2: 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A las 9 y 32 minutos tenemos una temperatura. Salió el sol. Tenemos una temperatura ya de 6 grados. Y una máxima de 17 para el día de hoy. La humedad bajó, 72%. Por razón no me duele nada, la pierna, nada. Hoy estoy genial. Bueno, lo que no está genial es lo que pasó en esta madrugada. Un importante siniestro vial se registró el lunes alrededor de las 3 y 30 de la madrugada en ruta 8 y calle 25 de mayo. Por causa que son materia de investigación, colisionaron una Ford Ranger, un Ford Eco Sport y un Volkswagen Polo. El impacto, Daniel y Rino Polo. El impacto dejó daños de consideración en los vehículos y uno de ellos terminó volcado sobre la calzada. Ahí trabajaron dotaciones de bomberos, personal policial, hicieron las tareas de asistencia y seguridad en la zona. Bueno, vamos a ver qué pasó, ¿Cómo quedó un auto que está en el medio? Por favor, un desastre. Repito, esto fue en la ruta 8 y calle 25 de mayo. 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

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Se está empezando a sonar muy fuerte porque Scaloni le bajó el pulgar a Acuña para este mundial, porque ignoró un llamado para que no juegue la final lesionado. Scaloni tiene que entender que Acuña dice se debe y cobra el sueldo de River, no a la AFA, pero bueno. Sí, muchachos, era muy linda la final, todo, pero si estaba lesionado, se venía un mundial. Y está bien lo que hizo Scaloni. No te cuidás y te volvés a lesionar. Y yo no quiero jugadores así. Es más importante el mundial que una final con Belgrano. Además, es que no es que Acuña solo iba a ganar el partido, muchachos.

Buen día, Jorgito, buen día. Apareció el sol y apareció Jorgito. Vaca Muerta quiere empleado de, para gastronomía, catering, maestranza, hotelería y mantenimiento, ¿eh? Así que los que dicen que no hay laburo, muchachos, hagan un qué sé yo, un dejar todo para atrás, irse allá. Jorgito dice que todos los otros que llevó lesionado como Paredes, y sí, por eso fue que algunos dicen que fue Paredes que le bajó el pulgar, pero no creo. Oficial 3 al hilo, dice Canga Deportes, Supermercado La Estrella e Inigue Funcional, dice Hernán. Sí, señor. Y nos vamos con un tema para Teresa del Cruce, que es Marco Antonio Solís. Y mi eterno amor en secreto. Y ya que Marta también quería algo de Marco Antonio Solís, bueno, aprovechamos y escuchamos al gran mexicano.

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9:39. 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Y bueno, finalmente Racing ayer perdió, el Racing de Pergamino, ¿no? Perdió con Porteño y Colón 2-1, pero avanzó a semifinales porque ganó un global de 5-3. Había ganado por amplitud, ¿no? 4-1 creo, el partido en casa, así que Racing único de Pergamino que está en este torneo. Vamos todavía, ¿no? Tenemos que salir campeones, el único que queda, por Dios. Así que adelante con los faroles, el bohemio. Yes. 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

Y volvió a acertar Martínez. Mirá que Lincoln es uno de los peores equipos del campeonato, que no hacía no sé cuánto tiempo que no hacía un gol. ¿Y qué dijo Martín? Que ganaba Lincoln, que perdía Douglas. Volvió a acertar el oráculo Martínez. Falta que nos diga quién es el campeón del mundo. Buen día, Juan Carlos, en Wichita, Kansas, el Día Internacional de las Trampas para Osos. Claro, allá sí andan osos. Sobre todo en la zona norte de Wichita. Y por eso tuvieron que fabricar estas trampas, que las inventó John Fitzgerald Trumps, un hombre muy ligado a la caza de las pieles de osos. Él y su esposa. Parece una publicidad acá de la radio, pero no es. Bueno, muy bien. 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Volvió a acertar Martín, ¿no? La verdad que su sabiduría deportiva me tiene impresionado. Muy bien por Martín, ¿eh? Bailando, bailando, bailando, bailando, bailando. Es el Día Nacional del Libro, ¿eh?

Tensión en el barrio Acevedo, discusión vecinal derivó en graves amenazas de muerte e intento de incendio. Pelea de vecinos, muchachos, ¿no? Se llevaron bien y justo se van a llevar. De acuerdo con relato de la damnificada, hecho ahí en la policía, un grave episodio se habría desencadenado alrededor de las 12:30 horas de la misma jornada en plena calle Maipú. Por motivo que se intenta establecer de forma fehaciente, la mujer y un vecino de cerca de ahí tuvieron una fuerte y subida discusión, pero en tono verbal. Sin embargo, lejos de calmarse los ánimos, el tenor de la pelea pasó a mayores cuando este vecino habría comenzado a insultarla con amenazas directas contra su integridad física y contra sus bienes. Tras el relato, el agresor le gritó con furia que iría a quemarle la casa y luego agredirla a ella. La vecina se fue del lugar, pidió auxilio a las fuerzas del orden. Así que bueno, Juan Carlos me dice: chau, vientito cejas. No sé, mirá, yo no estoy lejos del que más saben, son Pajita López y todo esto. Están todo el día en el club, pero no tengo la menor idea. Pero no se necesita saber nada, ni mucho de fútbol, ni estar metido ahí para saber que algo pasa, muchachos. ¿Por qué no juega López? ¿Qué pasó? ¿Lo mismo que pasó con Bianchi? ¿Qué pasó? ¿Por qué el equipo de ser la sensación?

sensación del torneo pasó a ser esto, la nada misma. Ya los muchachos lo soltaron la mano al técnico, como suele suceder. Están haciendo una cama, no lo quieren, no sé. O no, por ahí estamos equivocados y solamente un problema futbolístico, no lo sabemos. Pero llama la atención. Lo que vi en las redes sociales, que mucha gente, sí. Ya, ¿viste? Cuando se pierden los partidos, ¿quién, el fusible quién es? El técnico. No podés echar a los 20 y pico jugadores, tenés que echar al técnico. Y traerlo otra vez a Aranda, ¿o no?

repasando los papeles, que no son muchos. Me olvidé de vos, Nuni, me olvidé, disculpame. Ahora va, bicho de ciudad, Los Piojos. ¿A qué va, Nuni? Disculpame. Porque la verdad, hay días que me piden más canciones y esta vez se me pasó por alto. Pero ¿a qué va? Vamos a reparar el error.

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2: Bueno, y en uno de tantísimos viajes que hemos hecho por toda Latinoamérica, un día conocimos a una persona maravillosa, un artistazo, un chico argentino maravilloso, y siempre soñamos con hacer algo juntos, y eso va a ocurrir esta noche.
3: Bueno, por ahora no puedo ir. Ah, no, a ver, pensé que era yo. Bueno. Se conoció la última foto de este chico que murió lamentablemente en este helicóptero que cayó en Brasil, Gaspi, con una fan. Se sacó una foto ahí y esta joven la compartió en las redes sociales. El último registro de este youtuber que hoy conmueve a los seguidores. Esta chica se llama, o dice, Emet Suki en sus redes. Vine a Brasil y me encontré con Gaspi. No sé qué, de, viste cómo los nombres que se ponen ahora. Bueno, esta es una foto con fondo de palmeras. Hay dos fotos en realidad. Bueno, muy bien, nos vamos llegando casi a las 10. Ya tenemos un tango pedido para el amigo Hernán. 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Una buena cumbia para cambiar el ritmo de la mañana.

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2: Muy bien, ya estamos con el Gloss Tora Tango Club, señoras y señores. No desde Radio El Mundo de Buenos Aires, sino acá en la 101.3 Radio Show, en Show Esquina Tango. Lorenzo Moreno y Jujuy. Bueno, ya dijimos que Hernán nos pedía un tango con Armando Moreno y la orquesta de Enrique Rodríguez, Danza Maligna, Buen Día Marisú, que quede en mi dolor, pero cantado, así que lo vamos a pasar luego por Ángel Vargas. Buen día, Teresita. Buen día, buen día, buen día. Buen día, Don Pino de la Cruz Ferrán. Estamos todos, ¿eh? Pedro, cerrá la 8. Todos los tangueros, todos los que quieran pedir algún tango más, con mucho gusto van a tener 10 segundos. Danza Maligna, aquella orquesta de Enrique Rodríguez y cantor histórico que se llamó Armando

Ahí estaba Enrique Rodríguez, que como algunas orquestas de Pergamino de aquellos momentos, también te tocaba tango y por ahí te hacía fostros, pasodobles. Nada más que lo hacías bien. Bueno, la diferencia. Ahí está, Armando Moreno, su cantor, que fue creo que uno de los pocos cantores que tuvo, porque uno, el que más conoce es Armando Moreno. Siempre Enrique Rodríguez, como que Salgán de Lío, que estamos escuchando ahora, porque sería el cumpleaños de Horacio Salgán hoy. ¿Qué dice María Eugenia Nuni? Dice, para mañana me podés pasar el 3 al hilo de Juan Luis Guerra, pero cómo no, pero por las dudas, haceme timbrazo, haceme acordar. Muy bien, te decía que el cumpleaños hoy del maestro Horacio Salgán, ¿no? Que murió casi a los 100 años, ¿eh? Hoy sus hijos siguen tocando, los hijos de Salgán y de Lío, por lo menos estaban juntos. Y hoy cumpliría 110 años este gran pianista, gran músico argentino que fue Horacio Salgán. Nacido en Buenos Aires, fue pianista, director, compositor, un grande, ¿no? Fue uno de los grandes, grandes, grandes del tango. Y sobre todo con ese dúo Salgán de Lío que estamos escuchando. Pero él estuvo en distintas formaciones. Tuvo mucha formación donde estuvieron grandes músicos como Bafa, Leopoldo Federico, qué sé yo, estuvo el Mundo Rivero cantando, Héctor Insúa, Jorge Durán, Ángel Díaz, Horacio Deval, Goyeneche, bueno, se dio el gusto de todo, ¿no? Tocaba Ojos Negros, Yuyeta, El Marne, Racing Club, bueno, ese no me gusta mucho. Así que fue un grande que murió también a una edad muy avanzada, ¿no? Compuso tango, sí señor. Y Grillito, La Llamó Silbando, Cortada San Ignacio, A Fuego Lento fue para mí uno de los tangazos instrumentales más grandes de la historia del tango, con Recuerdo, con Tanto, con Chiqué, con Lluvia de Estrella, qué sé yo, tantos otros tangos instrumentales. Pero bueno, ahí estamos escuchando su piano y la guitarra de Delío, ¿no? Impresionante. Muy bien, vamos con el tema que habíamos anunciado ya para Marisú, Ángel Vargas.

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Hoy cumpleaños 84 años. Néstor Eude Marconi, un gran bandoneonista, director, arreglador y compositor, nacido en Álvarez, en Santa Fe, Néstor Marconi. Representante genuino, digo, de la horneada de los grandes músicos de los 70. Nació en Álvarez entonces, ahí cerca de Rosario. Se inició en la música desde muy pequeño, tenía 11 años, estudió piano, composición, pero su verdadera vocación fue con el bandoneón, Estuvo con José Basso y qué sé yo, viajó a Buenos Aires con toda la familia. Debutó con Aníbal Troilo en el Teatro Maipo, con Manzi, bueno, estuvo en el sexteto de Enrique Franchini. Integró formaciones como la Stamponi, José Basso, Tiro Stamponi. Acompañó al polaco Goyeneche. Tocó mucho en Café Homero. Bueno, tuvo su propia formación, ¿no? ¿Qué dijo? De Astor Piazzolla me asombraba su intensidad musical, su swing, un músico de nivel increíble. Leopoldo Federico nos abrió a todos los bandoneonistas los ojos para mostrarnos las más grandes posibilidades técnicas que tiene el instrumento. Es un monstruo y tiene razón. Además, hoy integra todavía el nuevo Quinteto Real que dirigía Horacio Salgán y uno de los directores de la Orquesta de Música Argentina, Juan de Dios Filiberto. Un grande en serio del bandoneón, Néstor Marconi. Seguimos con la música de Buenos Aires. 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Buen día, Mirritita. 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Bueno, decíamos que Salgán lo tuvo a Goyeneche también, ¿eh? Y vamos a dedicarle a Teresita esta alma de loca con Salgán y Goyeneche. Bueno, no tiene nada que ver con ella. Bah, sí, bastante loca, pero loca buena, loca linda. Así que alma de loca, Goyeneche, Horacio Salgán.

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0: Tararán. Seguimos derecho viejo hacia las 10 y 25, hasta las 10 y media. No sé si habrá lotería hoy. Y capaz que sí, viste. Hoy es el día del bioquímico, el que le llevamos las aguas, viste, y alguna otra cosa más de vez en cuando. Se conmemora el recuerdo del natalicio de Juan Antonio Sánchez, farmacéutico que impulsó la carrera de bioquímica. En Argentina, el Día del Bioquímico se celebra cada 15 de junio. La fecha fue instituida en una asamblea de la Confederación Bioquímica Argentina en el año 61. Y hoy tengo que llevarle los resultados a mi médico. Pero qué raro que me haya dado un turno un día feriado. A ver si estoy confundido. 2 y 20 tengo turno, Mariano Baroni. Llevándole no las aguas, sino ya los resultados. Don Samaniego, acá le he traído las aguas. Enfermo está. Que el otro día pasamos el cuento, qué bueno. Y ese dice, ¿por qué tiene tantos bichos? Ese está en terapia intensiva. Martín Javier Acosta, buenos días. Saludos a todos los oyentes de parte de Martín el telefonista. Menos los hinchos de Douglas, Martín. Lo mufaste. Dijiste que volvía a perder y perdió. Dios mío. Lo tuyo es terrible, ¿no? Bueno, la gente que pide goles de Douglas hace 5 lunes que no podemos pasar ninguno, muchachos. Por favor. Los pasábamos de a 4 antes.
1: Buen día, Rubén, buen día.
0: Buen día.
1: Me pasas de Cacha Costaña, vístete.
0: Vístete.
1: Muchas gracias, buen comienzo de semana.
0: Gracias,
1: lo gracias, mismo. Gracias.
0: Dale, nos vemos. Va, si no nos vemos, nos escuchamos. 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Acá está Don Samaniego, enfermo está. Pero va a tener que conseguir un sapo. Pero tiene que ser de la región donde esté. 8 leguas va a tener que hacer, 8 leguas, si no, no sirve. No, la andricina, no sé. Es una mezcla de grandes, de Messi, de Favaloro, de todas esas cosas juntas, ¿no? Porque no solamente tenés que ser un científico, un futbolista, porque la andricina nos ha llenado el alma de alegría a millones y millones de argentinos, ¿no? Es un ser íntegro, ¿eh? Como es poco que se conoce. 150 veces mejor que un político, por ejemplo, ¿no? 1000 veces le han ofrecido ser candidato, pero no. 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Se lo dedicamos ahí a la hija del amigo Cato Cacciatore. Bueno, a toda la familia Cacciatore. El grande de Cato, toda la familia Morán. Y a Norita Torre, que está seguramente en Los Ángeles, California, donde está el zorro.

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0: Dale. En la mañana del gallo rengo nostálgico desde Pergamino, ciudad de María Crescencia. De la cabeza a los pies. Tengo pinta con Farrués. ¿Cómo vaquero Farrués? Que no son los que fabrican Lepanto. Lepanto fabrica Lepans, ¿eh? Hay unos grandes jeans, unas camperas. Ahí, en el barrio Severo, tenés que ver al gringo. Está fabricando una ropa. Mirá los calzoncillos Cass. ¡Ah! 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
0: Voy a ver si hay lotería. Creo, pero bueno.

0: A ti te estoy... Sí, sí, sí, hay lotería. Todavía no salieron las dos principales, pero salió la Santa Fe. 4.384. Y la Córdoba, 1.552. Ya está girando en este momento la provincia y la ciudad está demorada. Mirá vos.
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0: 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Y hoy es el Día del Libro, como dijimos, en la República Argentina. Se conmemora cada 15 de junio, porque el año 1908 se entregaron los premios y distinciones de un concurso literario organizado por el Consejo Nacional de Mujeres de la República Argentina. A partir de ahí, la biblioteca del organismo tomó la iniciativa para que se celebrara un día especial del año, recordando el libro como un registro imperecedero del pensamiento y de la vida de los individuos y de las sociedades, como vínculo indestructible de las generaciones humanas de todas las razas, lenguas, creencias. Buen día don amigo Mickey, buen día. Yo uso calza otopeca, dice. Sí, yo también uso piel naranja, ahí lo compro en Visiones, Confesiones. Hablando de vestirse con ropa, vístete.

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1: Espectacular, espectacular, ¿eh?
0: Sí, señor.
2: Es mágico.
0: Es mágico.
3: A comerla.
0: A las masitas, sí, señor. 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

Y un día te voy a aceptar, ¿eh? Pero te va a salir caro, porque voy a pedir, no sé, de todo. No, no tenés idea, con lo que yo tomo, no sabés. No tanto como Martín Javier Acosta, pero tomo.

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1: 150, durante la fiebre del oro, un hombre llamado Levi Strauss se propuso crear un pantalón duro como su época y persistente como el tiempo.

0: Yo si no uso Lewis o los pantalones de Lepanto, no
1: Lewis
0: uso.
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0: Está, ese es el jean que yo uso, Mickey. Yo soy otra cosa, otra onda.

0: La hora exacta, 10:47 en la República Argentina. El único rey de copas, ¿quién es? Estamos detrás de barco, vamos a ver qué pasa con el barco. Por ahí, en vez de barco, porque los rusos no quieren saber nada. Y nos contentaremos con alguna lanchita, qué sé yo. O lanchita vicio. Los rusos son rusos, pero no son boludos. Nos pagaron como 16 millones, Independiente va con 1,5 millones por el 50. No son boludos los rusos, Grindetti.
1: Aguante rojo para todo el mundo, rey de popa uno solo, que la cuente como quieran, ¿eh?
0: Ahí está Batallón. Por eso no vino Batallón hoy. Anda trabajando con el equipito, comprando cama vieja, calefones, ruedas de auto. Bueno, él compra todo. Y aprovechó para pasar por la radio y me dijo eso. Me hizo quedar mal. Tengo un Lee también, dice Miki. Ah, bueno. Vos ya sos de otro. Seguro que vas a Spectra, Fedra, algún lado de eso. Yo voy a Confitería Nue. Nosotros somos así. Los chetos somos así.
2: Buen día, amigo Rubén.
0: Buen día, Carlito. Va? ¿Cómo andás?
2: ¿No viste el golazo que hizo el Molocho ese contra Ecuador?
0: Sí.
2: El que entró en el segundo tiempo dice que era joya. Nada lo podían agarrar ni con un lazo. Pero lo puso faltando más o menos 30 minutos en el segundo tiempo, hizo el gol. Le ganó al último, faltaba un minuto.
0: Sí, sí. Ojo con cualquier equipo de negro, ¿no? Los negros han adelantado, le han agregado a su potencia física, le agregaron calidad, juego, velocidad. Ojo con algún equipo negro. Ojo con Argelia contra Argentina, ¿eh? No. No es el equipito que jugó con Alemania, nada que ver. No sé si la vamos a ganar tan fácil, ¿eh? Acordate lo que te digo. Ojalá ganemos, pero. Y si empatamos.

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0: Bueno, vamos a ver qué pasó con los resultados de las loterías. A ver si salieron ya por lo menos las dos principales. Había una que estaba demorada. Están todas, ¿eh? En la ciudad, Riverito, 8.428. Y en la provincia, Riverito, 1.548. Santa Fe, 4.384, al revés de la provincia. Córdoba, 1.552. Y Entre Ríos, Riverito, 3.268, todos con 8 de 5. 3 terminaron en 8. En la ciudad, entonces, 8.428, 8.428. Provincia, 1.548, el muerto que parla, 1.548, 1.548. Qué lindos números que han salido, qué lindo. Acertó, no, entonces.
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0: Sí, señor. A cruzar los dedos.
2: Sorprendió Túnez a mí. Perdió 4-1. Así que bueno, no sé. Me dijeron que perdió 4-1, no puedo creer. Pero bueno, mi equipito, Túnez y Japón. Tiro por Túnez y Japón. Abajo, Chiquimán.
0: El arquero.
2: Escuchame una cosa, la foto de la semana, ¿a quién fue? Quisiló con la Barlima. Qué fotazo.
0: No me digas.
2: Lo estamos aplaudiendo.
0: No me digas, ¿en serio? Yo la verdad que la quiero ver, porque si no puedo estar sin ver esa foto. Por eso no podía dormir, algo me pasaba. Dame acá un tema a Roberto Carlos, Juan Carlos, por estar siempre ahí. Pasame el tango Dandy por Juan Chibranelis, Raúl. Ya pasamos tango, Raúl. Pedí otra cosa. Si no, mañana. Se me acordar mañana, eso hace como una hora que pasamos tango ya. Exactamente una hora. Te vamos a dedicar este tema, Juan Carlos, dale.

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1: A las 11 y 5, exactamente, entramos en la última hora de programa con un lindo sol sobre la ciudad de Pergamino. Está un poquito fresco, pero bueno, 11 grados, no es mucho, pero tampoco es poco. 11 grados hasta ahora, está bueno. La humedad 72%, vientos a 3 kilómetros solamente, 17 la máxima para el día de hoy. Cuando la mínima fue de 3 grados, mañana la mínima va a ser de 7, así que va a estar un poco mejor, ¿eh? Eso sí, todos los días que se vienen va a estar nubladísimos. Aprovechemos el sol. Hoy me pongo a tomar sol en el patio, desnudo. Día Internacional de la Mujer Minera hoy, ¿eh? De las que trabajan en las minas, mirá vos. Y también es el Día Mundial de la Toma de Conciencia del Abuso y del Maltrato en la Vejez. Día del Viento. Viento, dile a la lluvia. Es para destacar la importancia del viento en la biodiversidad del planeta y su utilización para generar energía eólica, así como destacar sus beneficios e impacto en el mundo y en el medio ambiente. Estos esos camiones que pasan, que llevan esos aparatos, yo he visto mucho allá cuando veníamos de alguna vez de la provincia de Córdoba. Qué manera de pasar esos camiones. Pero bueno, así están dadas las cosas. Así están las cosas, país.
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1: Pedro.
3: Hola, gallito querido.
1: Buen día, Raúl.
3: Se me rompió el teléfono. Bueno, se me rompió, no sé, sino que me apreté mal y me enloquecí.
1: Hacía videollamada.
3: Tuve que ir ahí al frente al bar Enrique, que arreglan. Y el muchacho estuvo un rato largo y. Y claro, uno es un viejo ignorante, eso sí, es lo que sí. Soy yo. No sé nada de nada, Solo pero ahora sé, estoy otra vez.
1: Solo sé que no
3: había
1: sé nada.
3: Había perdido todo, porque cerré todo, borré todo.
1: Me mandaste mensaje y lo borraste. Después me hacías videollamada. Yo te contestaba, hola, hola, escuchaba tu voz. Vos me daba ni bola. Después el teléfono estaba acá, yo estaba con música y escuchaba tu voz. Quise entenderte otra vez. La verdad, Raúl, que te saquen el teléfono los chicos, por Dios, y te manden ya a una residencia. ¡Por Dios! ¡Vamos! Con Horacio, pueblo guaraní, queridos amigos, ¡qué lindo día feriado!

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1: Eso. Juan Román nos pide Sin Jaula, señor. El amigo de las aves. Los hermanos Cuesta. Es como Raúl, cuesta creerle.
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1: Y hay otro que cuesta cobrarle, pero bueno, ahí está.
2: Esos

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0: 15-34-88-12.
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0: ¿Con quién? Con el amigo Tito Capriotti a la cabeza. Sí, señor.
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0: 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Como hoy Susana no nos pidió Antonio Ríos, lo pasamos acá en el

0: Sí, sí. Si una mujer se va, viene otra seguro.
1: Sí, sí, tiene 74 hijos con 30 mujeres distintas. 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
2: Cuando uno llega que a un punto, como estaba en paz descanse Pelicioni, pero pagaba como 3 palos por mes. Pero yo tengo que ir acá, estoy mirando cuando paso por los Vicentinos, vos sabés qué lindo ahí, cerquita de acá y todo.
1: Estuvimos bailando ahí.
2: Lo único que tenés que compartir la pieza con otro viejo, pero te dejan salir a la mañana, podés volver a las 7 de la tarde, así en tiempo de invierno y un poquito más tarde, en verano, podés andar suelto por ahí, qué sé yo. Y tenés atención médica, te dan desayuno, almuerzo, cena... Y hay que pagarla, dejar la jubilación y como otra jubilación más. Hasta que se acabe la plata y después Dios dirá.
1: Le mando un saludo al muchacho ahí porque hay un señor que escucha. El año pasado estuvimos bailando ahí con una compañera folclore. Una fiestita para esta gente, fuimos a bailar. Y ahí estaba Hugo Ferreira, el ex árbitro. Después de tantos años lo encontré, amigo del barrio San José. A Raúl de Belgrano pide el Leo Miranda, el último vino.
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3: la música que tenemos los entrerrianos. Y esto se llama El amigo de los pájaros.

muchas gracias. Gracias por acompañarme tantos años. Gracias por tanta amistad que la llevo aquí en el corazón. Músicos, cantores, bailarines, poetas, periodistas, identifíquense enarbolando la bandera de Pancho Ramírez. Y no se olviden,

0: aquí ya Rubén Cuesta como solista, ¿no? Ya su hermano no estaba más.
1: Como siempre.
0: Ahora siguen los hijos.
1: Y este aplauso para despedirlo a este gran cantor entrerriano.
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0: 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Corso Gómez dice acá. Aguanta el show de AJ, el deporte y el hombre y función privada. Antes que se mamen, dice Hernán. Con las manos limpias,

0: Buen día, Natalio, ¿cómo le va, Natalio?
1: Buen día.
0: Radio Escucha de Pergamino.
1: Amigos del Éter.
0: Qué suerte, Natalio, que volvió a la radio.
1: ¿Cómo volvió a la radio?
0: Porque el otro hombre, la verdad, que era un desastre.
1: No, ¿cómo así es el mejor de la radio?
0: Lo llamaba, no te contestaba.
1: Ah, eso es otra cosa.
0: Pasaba lo que él quería.
1: Él no le gusta que lo llame.
0: No me gustó nunca eso, la verdad.
1: Bueno, está bien. ¿Qué
0: querés? Pasame.
1: Me levanto la cama.
0: Si algún día fui tu cantor por Carlos Ramón Fernández.
1: No, así lo
0: puedo. Ah, escuché eso que decía del caño. La verdad que los hijos no pueden internar un padre, una madre en un geriátrico. La verdad que no. Queda mal eso. Yo preparé para la vieja una pieza acá, el baño al lado, todo ya porque ya está vieja la vieja.
1: Y cuando bueno, era mía,
0: tengo una enfermera que también es de la familia, que si precisa algo la va a atender. Pero no.
1: Ya no,
0: los padres dan todo para los hijos. Y los hijos por los padres no dan nada. La verdad que habría que encerrarlo los hijos en ese caso. Ese tema, la verdad que no. Me cae re mal ese tema. ¿Qué va a hacer? ¿Qué va a hacer?
1: A veces seguimos molestando. A veces no se puede. A veces no se puede.
2: ¿A dónde ibas? No,
1: a veces.
2: Juramentos. Un momento es el momento y ahí ya me lo llevo puesto.
3: Vos, Raúl, cuando esté en Cocuncho, te voy a visitar, amigo. Te voy a sacar a pasear con la silla rueda, te voy a dejar en la esquina para que tome aire, después te traigo, viste, toma un poquito de sol con las iguanas y después te traigo de vuelta.
1: Yo no imagino a Juan Carlos paseándolo a Raúl, nada, es muy fuerte. En nuestra época de juventud, de niñez, conocí un señor, conocimos muchos también, del barrio. Un señor, un personaje que la bebida lo había matado, porque era un tipo culto, inteligente, de una familia de mucha plata. Que no eran de acá, pero tenían campos y hicieron lo imposible para curarlo. Vendía alcancías, por ahí gente grande lo recuerda, Cano. Y muchas veces nosotros que nos criamos ahí en el kiosco de Otavio, que no está ahora, sino una cuadra más para acá, enfrente lo que era la panadería de Marina, al lado de la carnicería Almazano, haciendo ahí con la carnicería Almazán. Entonces el hombre dormía ahí, bajo la lluvia, con perros. Los hermanos intentaban ayudarlo. Bueno, hasta que un día fuimos todos a la Laguna de Gómez del barrio ahí con los Quique de Otavio, con todo. Y el tipo tomaba, nosotros tomábamos vino o cerveza y él tomaba gaseosa. No lo podíamos creer. Se había internado solo en el hospital y se había curado totalmente. Pero ¿qué tiene que ver? Porque me acordé del asilo San Vicente. Terminó su día en el asilo San Vicente, pero hecho un señor. Cuando iba a cobrar la jubilación, lo encontraba a veces en la plaza por ahí, de traje, de corbata, perfumado. Podíamos hablar de cuadros, de pintura, de qué sé yo, de música. Un tipazo, Cano. Y terminó su vida ahí en ese asilo, ¿no? Donde están bien, muy bien. No todos están perdidos, ¿no? La mayoría no, están bien.

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0: 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Se equivocaron la letra.
2: Gallo, el hombre se recuperó, pero vos no te recuperaste nada.
0: No, nada.
2: Hizo mierda la bebida.
0: Y sí, la verdad que sí. Nosotros, no, pero lo quería mucho Cano, era un señorazo. Viste lo que había hecho estrago en la bebida, pero por suerte después, cuando ya tenía sus años de pelo blanco, ya el hombre se tuvo bastantes años bien, muy bien.
3: Escuchá, Natalio, escuchá. No, si una madre y un padre pueden criar 3-4 hijos, bien o mal, como sea, ¿por qué 3-4 hijos no pueden atender a la madre o al padre, en ese caso, cuando son viejos? La verdad que ahí está mal lo que dijiste, ¿ves? Bueno, anoche vinieron acá una familia amiga.
0: A veces dije que no se puede.
3: Acá jodiendo un rato, digamos. Y están viviendo en una casa alquilando. Tiene 3-4 casitas el hombre ahí. ¿Qué pasó? El hombre está enfermo, ahora tiene 86 años, está enfermo. Lo llevó la hija, no sé dónde, qué sé yo cuánto. Y ya están los hijos disponiendo de la casa de él, todo, que van a alquilar ahí las partes que falta, la parte que donde vive el hombre que está enfermo ahora. Y ya están pensando en venderle el auto. Para eso sirven los hijos, ¿ves? Para venderle las cosas a los padres y internarlo. Bueno, no molesto más porque que este tema me recalienta de mate.
0: No todos son iguales. Hay casos, qué sé yo, una madre con Alzheimer. O un padre, creo que sea, que a veces te prenden en la cocina, no lo puedes dejar solo un minuto, qué sé yo, toda esa historia. Hay casos y casos, ¿viste? O cuando alguien está totalmente ya en la cama, que no hay manera de levantarlo, de todo. Conozco gente que, bueno, está en un lugar así, inclusive oyente, que los hijos van todos los días a verlo. Pero bueno, es así, la vida es así, qué sé yo. 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Y después para el Día del Padre, no quiero que me pidan domingo, Día del Padre, se los pido por favor, por favor.
4: Sí, yo me acuerdo de ese hombre. Yo tenía un primo, que tengo un primo, que vivió muchos años en el conventillo de ahí de Colón.
0: Claro.
4: Y General Paz.
0: Sí, señor.
4: Y a la vuelta del Hogar Sopo. Y ese hombre andaba por el barrio de acá, que ahora es 9 de julio, vendía alcancía, loritos.
0: Exacto.
4: De alcancía, todo, pero siempre de traje muy bien arreglado. Pero viste que una de esas cosas que por ahí no pregunto de dónde es, quién es, nada. Pero yo me acuerdo muy bien de ese hombre, ¿sí?
0: Sí, sí. Y era un señor. Siempre lo recuerdo con gran cariño, ¿no? Lamentablemente, bueno, fue un momento que la bebida lo... ¿Cómo hacen con todo? Mucha gente, ¿viste? Pero supo recuperarse, pudo recuperarse. Tuvo algunos compañeros de música que también le pasó lo mismo. Que después se recuperaron totalmente. Fue algo increíble, que después de muchos años volví a tocar con él y yo no lo podía creer. Que yo tomaba, íbamos a tocar una cena, qué sé yo, al Recife, y lo vi a tomar gaseosa o agua, yo no lo podía creer. ¿Y Pino? ¿Qué dice Pino?
5: Hola, buen día, Rubén. Buen Pasame día. Posadeña mía.
0: Posadeña mía. Por Gustavo.
2: Gallo, ojo con Chiqui, que Chiqui te va a meter en el geriátrico.
0: Nada más vale, ya lo sé. Por eso estoy preparado para defenderme. Vamos con un tema para Teresita y Cuca.

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El vino no. No, ¿cómo se llama? No elude nada, no importa si sos rico, si sos pobre, la bebida en general, ¿no? Cuando te agarra el alcoholismo, es terrible. Conocí otro que trabajábamos en Lo Pagoto, hermano de uno de los socios de Pagoto. Un gran escritor, todos los lunes apareció una nota de él en el Tiempo sobre atletismo. Pero había sido viajante. Al ser viajante en aquellos tiempos, llegaba a un pueblito, siempre iba a un ramo general, todo eso. ¿Y qué te ofrecían? Una ginebra, un vinito, una cerveza. Y si no aceptaba, me lo contó él. Y si no aceptaba, era como que le hacías, no sé, quedaba mal. Entonces empezó así. Y me lo contó él, ¿eh? De poquito a poquito, y se hizo alcohólico el hombre. Un día estábamos ahí, estaban, con las pinturas, ¿viste? Estaba fumando, casi prende fuego la fábrica. Y lo echaron, no sé qué pasó. Bueno, el hermano me mandó a buscarlo, dónde andaba, hasta que lo pude subir al auto y traerlo de nuevo. Y ahí lo llevaron a la casa. Pero el tipo era un capo, ¿eh? Pero también. Y lo que me contó, que según él se inició así, ¿eh? Como alcohólico. Como Mickey, que fue alcohólico anónimo. Le dijeron, no, yo no estoy de un borracho conocido, así que no, váyase de acá. Sí.

0: Yo estoy bien todavía, Gallito, pero ya voy a ir la semana que viene a sacar un turno. Claro, si no se te llena de viejo adelante. Así que, bueno, después te voy a hablar de ahí. Qué lindo, tenés la capilla esa antigua que hay ahí por Florida. Eso es centenaria esa cosa. Nunca fui ahí, está siempre cerrada.
1: Y sí.
0: Después tenés el parque.
1: Sí, está muy
0: pero
1: lindo.
0: Es hermoso, el verano,
1: está muy lindo.
0: Esas galerías que hay, te pones ahí con una silla. Esa es La Paz. Y después viene La Paz de los cementerios, como dicen los políticos.
1: Y La Paz Bolivia.
0: ¿Qué va a ser? Cuando se termina hay que ir buscándole despacito.
1: La Paz entre un ríos.
0: Acomodo, porque si no te resulta un estorbo para los demás. ¿Qué hace con un viejo? Vos sabés, tenés que andar llevando el viejo, trayendo el viejo, se olvide las cosas, mete el dedo mal en el celular, como sí, estoy haciendo yo ahora.
1: Lo que yo le digo a él.
0: Los dedos en el enchufe.
1: A veces no se puede.
0: Hace uno cuando se pone así. Ya grande.
1: tenemos un oyente amigo que otro día me contaba, no sé quién es. Está pasando la de Caín con su esposa, lamentablemente. No tiene vida, además de sufrir el dolor y otros problemas también como yo. Y bueno, ¿qué va a ser? Es lo que uno elige en la vida. Mientras estamos vivos, tenemos de todo. La pasamos lindo. Si fuera por mí, lo que más me gustaría era volver a mi barrio. Cuando íbamos a la escuela, cuando cruzábamos la Plaza San José, cuando íbamos al ensayo El Patito Molo, cuando íbamos al bar Querede a ver un partido. Buen día, Pampita. Cuando empezamos en las kermeses del Club San José, cuando empezamos a hacer música, cuando era el abanderado de la 22, que me enloquecía la escuela 22, La Paz, la panadería, ese Pampita. Sí. Toda esa historia. Después, la vida te da otros caminos, otras obligaciones, otras familias, otra vida, qué sé yo. Pero la vida es linda. Hay que saberla vivir, nada más.
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0: Ran en Posadenia, linda. ¿Cómo se nos fue la mañana? 10 de la mañana, no, 11:48. Recién pasó un chico vendiendo sándwiches de milanesa. Qué gana de comprarle uno. Pero bueno, no se puede comer pan. Aparte, tengo que ir ahora al médico. No contestaron si está abierto. Yo calculo que sí, pues me dieron turno. A ver, Raúl, esto va para vos, esta canción. Ahí va, Raúl.
1: Amigo, amiga, te invito

0: Un día como hoy moría José Froilán González, hace 13 años, el gran corredor, inclusive de Fórmula 1, ¿no? Froilán. Buenísima la canción, dice Griselda Vaca, saluditos. Y claro, viste vos, así somos, ya. Somos los mismos, pero con otro traje más. Más antiguo, ¿no? Un día como hoy moría una gran cantante de jazz, que es Ella Fitzgerald, la reina del jazz, Lady Ella y la primera dama de la canción. Moría Estanislao López también, que fue un caudillo militar federal argentino, santafesino, en 1838, en la época de los caudillos, ¿viste?
1: Di, tú sabes cuál es el porqué.
0: Tan, tan, tan. Virginia D'Acuña, una de las bandanas, cumpleaños, nació en el 81. Gloria Carrá, la actriz, nació en el 71. Luis Otero, el periodista, que ahora va a estar a las 12, a la 1. Hincha de Racing, nació en el 62.
1: Se muere.
0: Demi Rousseau, ¡ah! El come perros. Había nacido el 46. Y la esposa de Palito está cumpliendo 90 años. La primera novia de Palito. Que en realidad no fue la primera, sino que fue Marta González. Evangelina Salazar, cumpleaños 90, 90 años. ¿Qué?
1: ¿Cómo
0: 90? Y Palito es más joven.
1: Que me alcanza.
0: Mira vos, Ramona Galarza había nacido un día como hoy del 40, la novia del Paraná.
1: Dice escrito está.
0: 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Si viajo, viajo con Tirsa, dice Hernán.

Aldo Coravita y el Singra. Bueno, lo más visto ayer fue Telefe, Ecuador y Costa de Marfil, 18-6. Post partido 17-4. ¿Quién se puede mirar post partido? El post partido 14-5. La previa, Ecuador y Costa de Marfil. ¿Quién puede mirar la previa? 13-9. Gran Hermano 13-1. Mundial 2026, Países Bajos, Japón 11-8. Todo Telefe, ¿no? Gran Hermano 2-10-3. Ganó el día Telefe con 10-5. El 13-2-7. América 0-8. El 9-0-7. TV Pública 0-1. NetTV 0-2. Hizo más NetTV que la TV Pública. Y Bravo TV 0 puntos. Lo que va de junio, Telefe 8-6, el 13-4-4, América 1-8, el 9-1-5, TV Pública y NetTV 0-2, Bravo TV 0.1.

0: Faltan 10 minutos para que termine mi turno, me quiero ir.
1: No llores, nenito, no llores, que ya nos vamos. Sí, señoras y señores, nos vamos despacito. Y por las piedras. Dios, mediante, volveremos mañana, ¿no? Después de Pampa. Y como dijo el filósofo Federico, son las 12 y me las pico. Y como dijo mi amigo Don Pinocho, Dios mediante, como dije recién, volveremos a las 8. Y no se olviden de quién. Del enano Pinturita. Gracias a todos. Nos estaremos reencontrando. Como siempre, una vez que termine José Luis Batallón, que ya mañana va a estar con nosotros nuevamente, con su Pampa. Chau, gracias. Hasta mañana.

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1: Hola, ¿qué tal para todos? Bienvenidos. ¿Cómo andan? ¿Cómo han pasado el fin de semana? Arrancando esta nueva semana acá en la radio. ¿Todo bien? ¿Todo tranquilo? Bienvenidos a esta edición del día lunes. Acá, como siempre, a través de esta radio, a través de esta frecuencia. En cadena para todo el país, en más de 500 medios, sonando con este programa que ya lleva 6 años al aire. 6 años de Estudio Mega. Bienvenidos a este lunes 15 de junio de este año 2026. Acá te hacemos la compañía, como siempre, 60 minutos con lo mejor de la música. Hoy lunes, de música retro como te tenemos acostumbrado, así que quédate ahí porque vamos a disfrutar una selección espectacular de canciones realmente fabulosas acá a través de la radio. Mi nombre es Matías Toledo, desde Virasoro, Corrientes, Argentina. Acá estamos con este programa semana a semana, 60 minutos, y salimos para todo el país en cadena. Así que prepárate, bienvenidos, arrancamos la edición de este día lunes. Buen comienzo de semana para todos, y la mejor música retro suena acá en Estudio Mega. Sean todos bienvenidos y comenzamos.
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1: Impresionante la cantidad de gente que se va comunicando, muy contentos con todos los amigos, con todas las personas que se van sumando día a día, escuchando el programa por un montón de lugares, en Puerto Iguazú, ahí en la provincia de Misiones, también saliendo en Radio Urbana 96.9, muchísimas gracias, saliendo con el programa Estudio Mega y también salimos a la mañana en vivo de 10 a 12 de la mañana, ahí en la frecuencia de Urbana nos escuchan en vivo. Así que un abrazo grande y un saludo para toda la gente ahí de Puerto Iguazú en la provincia de Misiones que están escuchando el programa. 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Tigo Viajes, ahí a full los chicos laburando en la oficina y como siempre con la sintonía del programa. Bienvenidos. Tengo saludos por acá que dice Mati, ¿qué tal? Desde Basail, Chaco, límite con Santa Fe. Estoy escuchando y cumpliendo mi guardia en el hospital de Basail. Gracias. Muy bien, muchísimas gracias. Ahí se van sumando desde Basail, Chaco, límite con Santa Fe, en la guardia, en el hospital de Basail. Un abrazo grande para toda la gente que está cumpliendo guardia y, por supuesto, escuchando el programa. Muchas gracias por tomarse ese tiempo de escribirnos acá al programa. Mati, soy Brian, ¿cómo estás? Saludos desde Jaragua do Sul, Brasil. Desde acá, acompañando a la mejor radio, me dicen. Gracias, Brian. Un abrazo grande, Brian, desde Brasil. Jaragua do Sul, así es, lo dije bien. Jaragua do Sul, bueno, soy pésimo con el brasilero, con el portugués. Así que bueno, Jaragua do Brasil, ahí está. Saludos a nuestro amigo Brian. Un abrazo grande y gracias por estar escuchando la radio de ese lado, ahí de la zona de Brasil. Mati, feliz cumple para Estudio Mega y por muchos años más. Estamos desde FM Victoria en Casbas, desde el comienzo. Es verdad, es cierto, desde el comienzo, ahí los amigos de FM Victoria en Casbas. Un abrazo muy grande y gracias por los saludos de estos 6 años de Estudio Mega. FM Victoria fue una de las primeras radios, obviamente, que estuvo ahí desde los comienzos. Así que un abrazo grande ahí para toda la dirección de la radio y para toda la gente que escucha FM Victoria en Casbas, en Buenos Aires. Muchas, muchas gracias. Más música por acá en esta edición de lunes. La música del Mundial Italia 90. Escuchá qué versión, Para que le subas el volumen a tu radio y disfrutes de las canciones en este lunes. Comienzo de semana.
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0: Sigue la compañía en Estudio Mega con la mejor música, como siempre. Todos los amigos que se van sumando por acá. Estamos en Alvear, en la provincia de Corrientes, Bella Vista Corrientes. También sonando en Paso de los Libres. Hola, ¿qué tal? ¿Cómo andan? Los amigos de Montecaseros. Tengo una amplia audiencia porque ahí en Montecaseros estamos saliendo en dos emisoras FM. Exacto, sí. En dos radios FM estamos saliendo ahí en la zona de Montecaseros. Muchas gracias ahí a los propietarios por estar tomando la señal de Estudio Mega. A ver, ¿dónde más tenemos saludos? Desde Urdinarrain, desde la provincia de Entre Ríos. Mati, todos los días escuchando el programa. Un abrazo grande, excelente compañía todos los días y tremenda la selección de música del pack que compré. Muy bien, hay gente que ha comprado el pack de música. 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Vamos a la música, día lunes, arrancando esta semana, 15 de junio de este 2026.

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1: Vamos a cantarles un estreno, ya el segundo estreno. Se llama Costumbres Argentinas y dice así.

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1: Eso, cuántos clásicos, cuántas canciones que estamos compartiendo por acá en Estudio Mega. De lunes a viernes, 60 minutos acá en esta radio. Gracias a la gente de Puerto Libertad. Ahí nuestro amigo DJ Pablo Godoy. ¿Cómo anda, Pablo? ¿Todo bien? Siempre ahí a full con el programa. Desde antes de que comenzó Estudio Mega, ya ahí tenemos amistad con la gente de Puerto Libertad y todos los amigos de la Mix FM. Así que un abrazo grande. No sé qué da cuántos años, A ver, ¿cuántos años? Como 15 años más o menos. Es impresionante. Hace un montón de tiempo. Y Estudio Mega, que suena desde el 2020 a full todos los días en el aire de Mix 93.1. A ver qué más por acá tengo. Saludos a los amigos de la provincia de Tucumán que nos están escuchando. Un saludo muy

Ángela Chaco, mirá. Llegó un mensaje desde Villa Ángela, desde Chaco también. Ahí los amigos escuchando. Toda la gente que se va sumando con Estudio Mega. Y además, atención radios, atención propietarios, atención señores operadores, señores programadores. Acá en Estudio Mega hacemos todo lo que tiene que ver con grabación de publicidades. Si necesitas grabación de publicidad para tu radio, nos envías el texto y nosotros te grabamos la publicidad que vos necesites con el mejor precio del mercado. 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Vamos a la música.

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0: Un abrazo para todos, parte final del programa. Las chicas solo quieren divertirse. Cindy Lopers. Chau, chau, chau, hasta mañana.

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0: 13 horas, 4 minutos.
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0: La energía. ¿Qué haríamos sin energía? 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

Seguimos cambiando de estilo constantemente. Los Vázquez se unen a María José Quintanilla. Esto se llama No te vayas.

0: tu día. Ahí tenías Los Vázquez junto a María José Quintanilla. Volvemos enseguida con más cancioncitas, no te vayas.
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0: gran familia.
1: Una gran familia también puede ser Romeo Santos y Prince Royce, con esas canciones que tienen a dúo, bastantes, ya lo sabes. Y una de las últimas, la de San Miguel.

0: San Miguel, una de las nuevas bachatas de Romeo Santos y Prince Royce. Pero siempre es bueno recordar otras bachatas. A ver qué tal andas de memoria.
1: ¿Te acuerdas de esta?

una de las mejores bachatas de la historia, sin duda, Comerte a besos. Frankie Negrón. Yo comería besos, por ejemplo, a Carmen de León. Venezolana, afincada creo que en Miami, tiene el nuevo tema, Bésame Bonito. Tiene algo esta canción. Y ella, ni te cuento. Carmen de León. Toma nota de su nombre.

0: ¡Qué bonita! La cantante y la canción Bésame Bonito con Carmen de León desde Miami. Volvemos enseguida.
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0: Te podemos poner una canción, de eso te la vamos a poner, y aunque no entiendas lo que dice, creo que te va a gustar, sobre todo porque tiene el ritmo muy caribeño y cantada en un idioma, seguramente un idioma minoritario del Caribe. La canción la conoces, ¿eh? Sí, sí.
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0: su corazón siempre es suyo. Siempre de él. Qué suerte, ¿no? Volvemos con el final enseguida. No te vayas.
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0: 13 horas, 55 minutos.
1: Vamos a por el final. 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
1: Viene una de esas canciones que une continentes.

0: artista español, Manuel Carrasco, y una artista latina, Cani García, se unen en una nueva canción llamada Respétame.
1: Hola, soy Manuel Carrasco. ¿Estás con Fernando Casanova?
2: ¡Alba,
1: venga, disfrútalo!

0: Respétamelo, nuevo de Manuel Carrasco, de España, y Cani García.
1: Sube el volumen.
0: Sí, sí, sube el volumen. Hoy tengo ganas de ti.

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0: Amigas y amigos retromaníacos, como diría nuestro querido amigo y locutor Fabián Serfoglio, bienvenidos una vez más aquí a Pop Invaders, esta invasión de éxitos, esta invasión de hits de la música pop que ha marcado nuestra historia. Te vamos a estar acompañando durante 120 minutos en la puesta en el aire Axel, en la producción Sara Viegas para Radio Creativa, en las vías de comunicación Azul, contestando todos los mensajes que nos llegan a través de las redes sociales. Ya saben que nuestra fanpage es Pop Invaders Oficial. La locución, como ya lo dije, a cargo de Fabián Serfoglio. Mi nombre es Hernán Díaz. En la música recién sonaba Technotronic con Rocking Over the Beat. Y ahora es momento de escuchar a este grupo británico de música synth pop formado en el año 1977. Estamos hablando de The Human League con Don't You Want Me. Bienvenidos.
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0: Sonaba Wrong, un gran éxito del año 1990, interpretado por la banda de New Wave formada en la ciudad de Athens, Georgia, Estados Unidos, los B-52, un centro de rock alternativo. Realmente Athens ha sido cuna de grandes grupos, ¿no? Esta formación se creó en el año 1976 y hasta el día de hoy siguen produciendo éxitos. Subimos el volumen, esto es Pop Invaders.
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0: gran éxito de la música aquí interpretado por The Commoners, esta agrupación británica de dance pop formada en los años 1980. Esta banda se mantuvo activa por poco tiempo, desde el año 1985 hasta el año 1988. Sus mayores éxitos fueron versiones de canciones como Don't Leave Me This Way, un viejo tema de soul del grupo Harold Melvin y The Blue Note, también interpretado por Thelma Houston, como también Never Can Say Goodbye de The Jackson 5. Aquí, con la voz líder, obviamente, de Jimmy Somerville, era The Commoners con Don't Leave Me This Way.
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0: Ella, la mujer de las piernas esbeltas, no necesita casi presentación. Anna Mae Bullock, más conocida como Tina Turner, nacida en Tennessee el 26 de noviembre de 1939. No sé si está tan bien decir la edad de nacimiento de una dama, ¿no? Aquí con su gran clásico, What You Get Is What You See.

0: De esta manera pasaban las chicas de Bangles con Walking Like an Egyptian, caminando como un egipcio. Soy Hernán Díaz, esto es Pop Invaders, con la locución de nuestro querido amigo Fabián Cerfoglio. Momento de que Axel le dé play al separador y ya seguimos con mucha más música que ha marcado nuestra historia.
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sonido muy típico sueco, ¿eh? La agrupación de música Europop y Eurodance de los 90, titulada o llamada Yakida, creada en Gothenburg, en Suecia, que duró desde 1994 hasta el 2015. Sus miembros habían sido Linda Schoenberg y Mary Knudsen. Muy buena canción, con una base muy Ace of Base-era, ¿no? Se podría decir. Señoras y señores, seguimos con más música. Esto es Pop Invaders. Soy Hernán Díaz y los éxitos suenan así. Y siguiendo con un ritmo bastante similar, llega el grupo británico Devil Love, una agrupación de música electropop muy conocida por los singles Hello, You Love Take My Higher, Satellite y el que estamos escuchando ahora, Sweet Harmony, Dulce Armonía.

Como no podía ser de otra manera, los noruegos de Aja sonando en Pop Invaders con este gran clásico de ellos que lo has bailado, lo has escuchado, lo has vivido y ha sido parte de tu vida, Take On Me. Señoras y señores, soy Hernán Díaz en la puesta en el aire, Axel en la producción, Sara Viegas para Radio Creativa, Azul contestando los mensajes que nos llegan a través de las redes sociales, la fanpage oficial es Pop Invaders Oficial, así, Pop Invaders Oficial, y la locución a cargo de nuestro querido y admirado Fabián Serfoglio. ¿Más música en este momento? ¡Claro que sí! Temón, me encanta. Llega Stevie Wonder, Part-Time Lovers.

0: el año 1982, sonando aquí en Pop Invaders, Steve Miller Band con Abracadabra.
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0: En Pop Invaders pasaba la banda Depeche Mode con Strange Love, una banda de culto realmente que ha estado en Argentina, que recorre el mundo, sigue haciendo presentaciones en vivo y llena estadios completos. Antes era Sting con All This Time del álbum The Soul Cave. Señoras, señores, momento de separador, tanda de la emisora y cuando volvemos, la última hora de Pop Invaders. Soy Hernán Díaz en la puesta en el aire, Axel en la producción, Sara Viegas en las vías de comunicación. Azul, ya saben que la fanpage es Pop Invaders Oficial. Abrazo grande a todos nuestros queridos amigos que están del otro lado y a Fabián Serfoglio, nuestro admirado locutor que siempre engalana el programa con su talentosa voz. Ya volvemos.
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comenzando una nueva hora y la última hora de programa aquí en Pop Invaders. Soy Hernán Díaz en la puesta en el aire, Axel en la producción, Sara Viegas en las vías de comunicación azul, Fabián Salfoglio en la locución, como siempre, obviamente, acompañándolos con grandes éxitos. En este caso, era la agrupación U2, una banda de rock alternativo originaria de Dublin, Irlanda, formada en el año 1976 por Bono en la voz, The Age en guitarra, teclado y voz, Adam Clayton en el bajo, Larry Mueller Jr. en batería. Aquí con Sunday, Bloody Sunday, algunos le dicen Domingo Sangrientos y otro Domingo Maldito Domingo. Las dos traducciones son válidas. Y ahora vamos con más música. Llega Peter Gabriel, ex vocalista de la agrupación Genesis, aquí con Sledgehammer, un gran éxito de principios de los 90s.

antes era Peter Gabriel, ex vocalista de Genesis, y ahora era Genesis con la voz del señor Phil Collins interpretando Invisible Touch, Toque Invisible. Soy Hernán Díaz, esto es Pop Invaders, la invasión de los éxitos. Ya sabes que puedes comunicarte con nosotros a través de la fanpage, que es Pop Invaders Oficial.

Una canción editada el 20 de marzo de 1990 del álbum I'm Breathless. Del lado B estaba Keeping Together. Estamos hablando de esta canción del género house, grabada durante diciembre del 89 y enero del 90. 3 meses más adelante fue cuando vio la luz en todo el mundo para el sello Seed Records y Warner Bros. Records. Estamos hablando de Madonna con Bow. Ese pasito tan recordado por todos nosotros, que hacían como un cuadro así con la manito Bow. Una canción que fue exponente de la moda internacional. Musicalizaba todos los desfiles que podés imaginarte allí por aquella década tan gloriosa de la música. ¿Seguimos? Claro que sí, esto es Pop Invaders. Soy Hernán Díaz, Fabián Serfoglio en la locución y Axel ya le da play a la próxima canción.

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1: Ya está sonando el grupo de synth pop alemán compuesto por Oliver Krasin, Heiko Maile y Marcus Main. Estamos hablando de Camouflage, una agrupación formada en el año 1984 en Bietigheim-Bissinger, Alemania. Subimos el volumen y compartimos la versión 12 pulgadas mix del tema The Smiling Face, la cara sonriente.

Quiero agradecer a toda la red de emisoras que nos están difundiendo, no solamente en Argentina, sino en el mundo entero. Gracias de verdad a la gente de Colombia, a la gente de Venezuela, a la gente de los Estados Unidos en la Florida, a la gente de España, a la gente de Italia, que salimos en una emisora de allí online, que no sé si entenderán mucho el castellano, pero la música es un idioma internacional que obviamente no necesita quizás tanto entendimiento en cuanto al idioma, sino que lo que nos transporta y nos conecta es la música. Abrazo grande a la gente de Panamá también y a los chicos de Puerto Rico de Calypso FM. Subimos el volumen. Esto es Pop Invaders. Soy Hernán Díaz en la puesta en el aire, Axel en la producción, Sara Viegas. La fanpage es Pop Invaders Oficial. Fabián Cerfolio, nuestro querido amigo y locutor en galana del programa. Y nosotros hacemos girar más éxitos. Unique Mix con la voz de Annie Lennox. There must be an angel playing with my heart. Debe haber un ángel jugando con mi corazón.

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0: Seguimos en Pop Invaders. Soy Hernán Díaz en la música. Esta mujer nacida en Filadelfia el 8 de noviembre de 1965, cantante y compositora estadounidense de música pop bailable y también algunos éxitos de rhythm and blues. Estamos hablando de Lonnie Gordon y aquí con Gonna Capture, una canción que nos hizo bailar en las discotecas de todo el mundo y llegó a estar dentro de los Billboard Hot 100. 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

El gran Freddie Mercury sonando aquí en Pop Invaders con Living on My Own en su etapa de solista. Y ahora llega una banda alemana de New Wave y Synth Pop que muchos la confundían con Depeche Mode. Estamos hablando de Celebrate the NAMM, una agrupación que tuvo un periodo de actividad desde 1987 hasta 1992. Creada en Hannover, Alemania, suenan aquí en Pop Invaders con Will You Be There 7 pulgadas Mix.

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0: 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Que vuelvan los lentos. Pop Invaders se pone meloso.
2: Así es, Fabián Serfoglio, nos ponemos melosos en este momento para presentar a Belinda Carlisle con Vision of You.
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0: Cerramos este segmento meloso con esta balada de Verinda Castley, Vision of You. ¿Seguimos? ¡Claro que sí!
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Amigas y amigos seguidores, nos estamos casi despidiendo del programa del día de hoy. Recién era Sandra Cretu, Sandra, aquella cantante conocida internacionalmente por su éxito María Magdalena y muchos más, aquí con Everlasting Love, también un gran éxito de los 80. Amigas y amigos, los estuvimos acompañando en la puesta en el aire Axel, en la producción Sara Viegas, para Radio Creativa en las vías de comunicación azul, contestando todos los mensajes que nos llegan a través de las redes sociales. Ya saben que la fanpage es Pop Invaders Oficial. Un beso gigantesco, ídola total, mi querida amiga Sandra Cappel, la gran locutora que desde Energy hacía tanto tiempo que no nos veíamos y nos volvimos a reencontrar, así que un beso grande para vos, sé que estás escuchando. Te decía que la fanpage es Pop Invaders Oficial, ahí estamos en contacto permanente. La locución a cargo, como siempre, del señor La Voz, Fabián Serfoglio. Mi nombre es Hernán Díaz y para cerrar el programa la rockeamos en el día de hoy con Roy Orbison y Pretty Woman. Un beso gigante, que Dios los bendiga mucho, hasta el próximo Pop Invaders.

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0: Toc Toc Is My Life. Y así te saludamos desde aquí de Santiago del Estero, Argentina, hacia todo el mundo, compartiendo una nueva emisión de Clásicos Seleccionados. ¿Cómo andás? ¿Bien? Lucas Matías Pereira, mi nombre. Y ya estábamos, aquí tengo una lista impresionante de canciones que se vienen.
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claro que podemos afirmar que con cada tema nos remonta no solamente a nuestra historia personal, sino a la historia del mundo. Ahí estamos escuchando a la legendaria banda Pink Floyd haciendo Un ladrillo más en la pared. Y ahora venimos acá, un poco más acá en el tiempo, para escuchar a Pharrell Williams, Happy.

0: Mientras vos estás disfrutando este fin de semana, acá tenemos el mejor playlist de clásicos de todos los tiempos. ¿Seguís con nosotros? Dale, dale, que tenemos muchísimo por compartir. Y así nos imaginamos que estamos en una disco de los 70, sí, finales de los 70, por ahí. Y seguimos proyectando música, imágenes y tantas cosas más. Que lo dejamos librado simplemente a tu imaginación.
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1: Desde siempre nuestra idea es compartir mucha música y pocas palabras. Por eso seguimos con el dúo sueco Roxette de Luke.

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Watch Out grita Tear for Fears, canción lanzada en el año 1984. Y si queremos ir un poquito más allá en cuanto al significado de este grito, de este tema, tanto como el nombre de la banda, que es Lágrimas por Miedos, la canción está profundamente inspirada en la terapia del grito primal del psicólogo Arthur Hanop. El compositor, Roland Orzabal, diseñó la letra no como una simple canción de protesta política, sino una invitación a la sociedad para exteriorizar el dolor, la frustración y confrontar los miedos en lugar de reprimirlos. Y así, de esta manera tan motivadora, nos vamos. Soy Lucas Matías Pereira y con esos sueños que se cruzan mientras estamos transitando una avenida, una calle o quién sabe qué constelación, nos vamos. Chao, hasta pronto.

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¿Qué tal, amigas, amigos, seguidores del programa? Estamos una vez más en Clásicos con Historia. Quiero enviar un abrazo gigante a la gente de 90.7 FM Integración, a sus directivos por agregarse a nuestra lista de emisoras que comparten la programación de nuestra productora Radio Creativa. En la música abríamos con Berlín, Take My Breath Away, Quítame la Respiración. Gracias a todos por acompañarnos, ¿eh? Vamos a seguir con muy buena música durante 2 horas. En la puesta en el aire, Axel. En la producción, Sara Viegas. Azul en las vías de comunicación, contestando los mensajes que nos llegan vía Facebook y vía Twitter. Mi nombre es Hernán Díaz. Y en la música llega Richard Marx, Right Here Waiting For You, aquí esperando por ti. Luego, Jet con Look What You Be Down.

está en pareja, cuando uno está de novio, cuando está en ese estado de felicidad, también hay adversidades, peleas, discusiones. Y uno siempre tiene que pedir disculpas, ser caballero y llevar adelante una relación con mucho amor y cariño. En este caso, Elton John nos dice algo duro y fuerte, porque cuando lastimamos a alguien mucho, mucho, mucho y herimos su corazón, no hay manera de pedir perdón.

En el aire de tu radio pasaban Guns N' Roses con Lluvia de Noviembre, November Rain. Soy Hernán Díaz, un beso grande a Silvia Bello D'Amato, a Judith Mateo y a tanta gente linda que se suman programa tras programa para escuchar estas baladas inolvidables, la música que ha marcado nuestra historia. ¿Vos qué estás haciendo? ¿Estudiando? ¿Cocinando? ¿Tomando un café? ¿Tomando un mate? Nosotros aquí en la radio estamos con un rico café. Axel está con un té. Y quiero enviar un abrazo gigantesco a Carolina. Nos ha enviado una caja con bombones. Así que, Caro, eternamente agradecidos. Estamos disfrutándolos muy bien aquí en la radio. ¿Seguimos con música? Claro que sí. Llega la agrupación Aerosmith con Crayon. Luego, atrás pegado, la agrupación ABBA, I Have a Dream.

Una hermosa canción para esta hora. I Have a Dream, he tenido un sueño, la agrupación ABBA. Seguimos en el aire de tu radio compartiendo clásicos con historia, baladas que no pasan de moda, estas canciones que se han quedado clavadas en el medio del alma y del corazón. Y cuando uno escucha estas canciones, ¿quién no recuerda a ese ser amado? Ese momento especial que nos ha marcado en nuestra historia. Para Romina, llega la agrupación Air Supply con All of Love. Luego pegadito, Aha, Hatin High and Love.

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1: Anita Baker, Sweet Love.

Cuando una relación se rompe de manera abrupta, dolorosa, uno deja de escuchar las cosas lindas que la pareja le decía o le dice, ¿no? Hasta ese momento. Por eso Annie Lennox hace referencia a este tema con No More I Love Yous, No Más

0: Momento de ir a un separador. En la música era Another Level con From the Heart, desde el corazón. Ya continuamos con mucho más baladas inolvidables aquí en Clásicos con Historia.
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0: 20 horas, 16 minutos.
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Kill My Softly, Mátame Suavemente, Aretha Franklin, en el sonido clásico de estas baladas inolvidables, aquí en Clásicos con Historia. Te seguimos acompañando en la puesta en el aire, Axel, en la producción Sara Viegas, en las vías de comunicación Azul, contestando todos los mensajes que nos llegan vía Facebook y Twitter. Un abrazo grande para Roberto, para Axel, a tocayo tuyo, Axel, mira que bien. Para Carolina, para Laura, para Romina, para Valeria, que están del otro lado escuchando el programa, al igual que Roberto, al igual que Germán, al igual que Leandro y Alejandro. Ahora, vamos con más música para todos ustedes que lo habían pedido y seguían resonando con algunas historias tan pero tan lindas. Vamos a ir a la música con un tema que a mí en lo particular me gusta mucho, un tema que me trae muchos recuerdos, un tema que ha marcado parte de mi vida, como supongo que también parte de la tuya. Llega Lana Miles con Lover of Mine.

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Hermosa balada para esta hora de la agrupación American con The Last Unicorn, el último unicornio. Qué hermosa canción, qué hermosa balada. Estamos pasando un buen momento. Y ahora le ponemos un poquitito de ritmo, si bien sigue siendo una de las canciones pop que pueden llegar a encasillarse dentro de lo que es el estilo baladas. Tiene un poquito más de onda, un poquito más arriba, para cortar un poquitito. Vio con tanta dulzura, algunos le ponen unas gotitas de limón a la gaseosa. Bueno, aquí llega Alpha Bill, Forever Young, por siempre jóvenes. Así es como nos sentimos nosotros.

Nos quedan 40 minutos para finalizar el programa y seguimos compartiendo excelentes baladas. Recién era Alicia Keys con Falling. Y vamos a ir con más canciones de estas que han marcado nuestra historia, con estos sonidos que nos cautivan el alma y el corazón, con esta música que ha marcado parte de nuestra historia. Y un clásico de clásicos es el de Vinnie Kian, Stand By Me.

Brad Midler nos traía el aire de tu radio, The Rose, La Rosa. Y vamos a ir con otra gran cantante, la señora Celine Dion, con Because You Love Me. Ustedes saben que Celine Dion se casó con el productor de ella, el que la descubrió cuando ella era una adolescente. Se casó con él, muchísimos años mayor que ella, y vivieron un matrimonio impecable. Nunca se habló nada de ellos, muchos años de casado, él una persona mayor. Falleció hace poco, y lo más interesante de la historia es que fue su primer hombre y su único hombre. ¿Qué me cuentan? Cuando el amor es verdadero, no hay nada que lo opaque.

Seguimos compartiendo clásicos con historia aquí a través de tu radio, con un poquito de tos, ¿eh? Llega Ann Wilson y Robin Sander con Surrender. Esto es Clásicos con Historia, baladas inolvidables a través de esta tan querida radio que siempre te acerca a lo mejor de la música.

No necesitaba presentación, John Lennon, Imagine. Qué buena canción, qué buena letra, ¿eh? ¿Para vos se cumplió este deseo de John Lennon? ¿O todavía falta mucho camino por recorrer? Qué pensamiento, ¿eh? Qué difícil. Vamos a ir con una canción que si bien no es súper antigua, tiene algunos años. Es un buen momento para compartirla aquí. Primero por la calidad de artista que es ella. Segundo por la hermosa letra de la canción. Y tercero, porque lo había pedido Lorena. Para vos llega Adele con Someone Like You.